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2: Gloria Trevi.
0: Originaria de Monterrey, Nuevo León, se lanzó como solista con el disco ¿Qué hago aquí? Canciones como Doctor Psiquiatra, Pelos Sueltos, Zapatos Viejos marcarían su carrera como una artista irreverente y con una energía desbordada.
2: Su madurez y evolución musical fue determinante para consolidarse como una de las grandes artistas de la actualidad, con éxitos como 5 minutos, No querías lastimarme, Vestida de azúcar y todos.

0: artistas como Karol G, Mónica Naranjo, Mon Laferte y Carlos Rivera, por mencionar algunos.
1: A lo largo de su trayectoria, ha vendido millones de discos y realizado giras internacionales, siendo una de las figuras más importantes e exitosas del pop en español.
0: Hoy aquí en la cabina de Jesse Cervantes, Cenexa, Gloria Trevi.
2: Amigos, qué honor y qué alegría tener a una de las estrellas más grandes que tiene este país en cabina, en la radio. Y eso tengo que agradecérselo. Gracias por estar en la radio, por venir a la radio y por ser parte de esta experiencia que viven miles de capitalinos, de gente, de todo este bellísimo país. ¡Gloria Trevi con nosotros!
3: ¿Qué onda toda mi raza hermosísima que está escuchando Exa? Jessy, al contrario, muchísimas gracias por recibirme. Me siento, el honor es mío. O sea, para mí lo que es el radio son mis raíces, fue donde comenzó todo. Así que estoy súper contenta de estar ahorita con ustedes, de poder platicar con la gente que te escucha. Y muchísimas, muchísimas, muchísimas gracias.
2: Oye, cuéntale al público de México, al público de la radio que ve en su coche, ¿cómo está Gloria Trevi?
3: Ay, bien bonita. No es cierto.
2: Además. Además.
3: Ay, bueno, bonita, la verdad que bonita, así por dentro en mi corazón, con muchísima buena vibra. Aquí hay pura buena vibra, con mucha gratitud. Pero a mí me encanta despertar y en la cama quedarme un ratito y valorar lo que estoy sintiendo, que abrí los ojos, que mi corazón está latiendo, que estoy respirando, y empezar a agradecer, a decir, Diosito, gracias, güey, estoy viva. O sea, y ya me levanto y cada vez que salga el sol voy a preparar una celebración, y me empiezo a preparar para vivir feliz este día.
2: Oye, Gloria, eres un ejemplo de trabajo, muchísimo trabajo te ha costado. Y trabajas, es que, muchísimo.
3: Oye, la neta es que soy workahólica.
2: Sí, trabajas muchísimo. Oye, cada que paso, Gloria Trevi, y llenos, y ya nada más dices sold out.
3: Ay, bendito Dios.
2: O sea, ¿cómo te quiere la gente? Porque una cosa es el like y una cosa es el share, o el lo que sea, ¿no? Pero bendito, otra cosa es que paguen Dios un boleto para verte.
3: Sí, es que el simple hecho de que te levantas, te arreglas, te sales de tu casa, agarras un transporte, sabes que vas a estar ahí todo apretujado, que de repente pues vas a estar quién sabe cuántas horas parado esperando a que empiece el show porque quieres agarrar el mejor lugar. Sí. Wey, no, o sea, yo lo agradezco tanto. O sea, y de repente ves y son 60,000 personas que dices, ¿de dónde salieron? Ay, sí, o sea, sí, no, claro. Porque se vienen de todos los lados.
2: Pero imagínate 60,000 personas. ¿Cuánta energía no te mandan? ¿Cuánto cariño no te tienen?
3: Exactamente, y cuánto no les mando yo también para allá.
2: También, viene, claro, por
3: va
2: eso
3: y viene, es como una ola, como
2: por
3: un mar,
2: van.
3: Como una. Y la verdad llega el momento en el que yo siempre les digo, en esta noche las estrellas fueron ustedes, levanten los celulares prendidos y se siente toda esa energía de que efectivamente la canción que yo canté, alguna de ellas, es la historia de ellos en ese momento. Entonces ellos fueron los protagonistas de ese momento en esa noche, ¿no?
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2: Fíjate que precisamente esta canción de Pompas de Jabón, que es tan optimista, tan positiva, decidí sacarla en un momento en el que yo, de repente, por situaciones que de repente que ves en el TikTok y que miras, aunque no quieras, algunos comentarios, pues se te apachurra tu corazoncito, ¿no? Y dije, güey, no, o sea, hay que agradecer, hay que ver el rayo, el inmenso de luz y no el punto oscuro. Hay que ver todo lo que nos ilumina, por lo que tenemos que estar feliz y agradecidos. Entonces sale Pompas de Jabón, empieza, pero haz de cuenta que es una canción que si ustedes la escuchan van a decir, ay, pues qué tiene de la letra. Pom pom pom pom pom pom pom pom pom pom pom pom pom pom pom pom pom pom. Digo, wow, tremenda poesía. No, pero haz de cuenta que si ustedes escuchan desde el principio, fíjate que dentro de lo simple, lo pegajosa que es la canción, tiene una profundidad bien bonita. Haz de cuenta que empieza, antes yo quería ser como ellos, pero hoy sé que me gustan mis pechos, y el corazón que protejo con ellos me hace llegar más allá de tus sueños. No me fue fácil seguir la corriente, me distinguí por ser diferente, no la más linda ni la más decente, pero eso sí, la que más se divierte. Cada vez que salga el sol, voy a preparar una celebración. O sea, güey, con esto te estoy diciendo de que tal vez alguna vez nosotros queríamos ser otra persona, queríamos ser, tal vez, decíamos, o sea, una como mujer dice, ay, yo quisiera que la vida para mí fuera tan fácil como lo es para los hombres, o los hombres pueden pensar, ay, a mí me gustaría ser una chica. O sea, todos podemos tener, o a mí me gustaría tener dinero, a mí me hubiera gustado estar guapo, pero de repente un día descubres que no, que como eres maravilloso. O sea, hoy sé que me gustan mis pechos y el corazón que protejo con ellos. Ahora comprendo por qué las mujeres estamos esponjositas. Sí. Porque tenemos un corazón que proteger, tan lleno de amor para dar. ¿Sí me explicó? O sea, qué bonito. Y entonces tiene todo eso. O sea, tal vez no fui la más lista, ni la más bonita, ni la más decente. Pero eso sí, al final voy a poder decir, pero qué bonito me la pasé. Y de eso habla.
3: Oye, que, yo digo que bien que así terminara mi vida, caray. ¿No?
2: Claro, o sea, decir, que así puede terminar. Es tu opción.
3: Sí, claro, es tu opción. Totalmente de acuerdo. Es tu opción. La palabra recurrente en tus respuestas el día de hoy, Gloria, está siendo gratitud.
2: Sí.
3: La has mencionado en varias ocasiones. Habla de una persona agradecida. Agradecida con México, con los fans, con la vida, con la música.
2: Primero con Dios.
3: Muy bien.
2: Primero con Dios. Y luego, pues obviamente, con todo lo que se derrama de ahí. ¿Sí? O sea, de Dios vienen muchas cosas. Muchas cosas que pueden ser maravillosas, que puede ser mucha abundancia, que puede ser familia, creatividad, todo, o sea, todo, todo, todo. Pero también vienen algunas cosas que son experiencias. De Dios nunca viene nada malo. De Él nunca viene nada malo. Si viene algo que tú dices, ay, ¿qué es esto? Acuérdate, todo lo que te pasa es para tu bien. Yo así lo pienso. O sea, si se me cae el café en el vestido, yo digo, es para mi bien. Tal vez me tengo que cambiar, o tal vez mi cuerpo necesitaba cafeína. O sea, es para nuestro bien.
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0: Ya volvemos.

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2: Yo sé cómo trabajas tú, Jessy, de toda la vida que tenemos una gran historia, de verdad, sí. De colaboración. Y contigo yo estoy súper agradecida porque desde los inicios de mi carrera, tú me viste dar así pininos y luego me viste levantarme de nuevo y me ves aquí. Eso te iba a decir, que yo siento que yo... que cuando me decías hace rato de que cómo lo hacía con lo del ego, es que yo siento que soy como una artista luchadora.
3: No, eso
2: así
3: está.
2: Como de las rudas. No soy tan técnica, más bien soy de las rudas.
3: Luchadorcísima.
2: Sí, o sea, así de que estoy en el ring y si me noquean, pues me levanto y vengo a la siguiente pelea.
3: Oye, que eso luego nos sirve de ejemplo a muchos para que sepamos que una caída no significa que estés perdido totalmente.
2: Nada. O sea, los bebés, cuando éramos bebés, ¿cuántas veces nos tuvimos que caer para aprender a caminar?
3: Ah, mira, qué bonita reflexión. Uh-huh. Sí, totalmente. Y eres un ejemplo de eso.
2: Y ustedes también, todos.
3: Toda la gente también. Larga vida para Gloria Trevi.
2: Ay, amén, que Dios te escuche. Muchísimas gracias.
3: Gracias por venir a la radio, de verdad, y gracias por estar acá.
2: Larga vida para Exagras. Larga vida para la radio también.
3: Sí, señor.
2: De verdad, porque... cuando venga el apocalipsis. Ay, sí, no. El apocalipsis zombie. Aquí en la radio nos van a decir qué podemos hacer para salvarnos.
3: Aquí les vamos a decir justamente. Gloria Trevi, muchas gracias.
2: No, gracias a ustedes, los amo con todo mi corazón. Muchísimas gracias por todo lo que me dan. Y bueno, pues a divertirse y a poner esta canción bien fuerte.
3: Aquí la ponemos, de una vez.
2: Pompas de jabón.

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1: ¿Cómo estás, Carballo?
2: Bien, muy contenta, Jessy, muy, muy contenta, muy a gusto.
1: Vamos ahora con el tema, y el tema es las 5 habitaciones de hotel más caras del mundo.
2: A ver, ¿en cuál te has hospedado?
1: No, hombre, ¿y quién se ha quedado en estas habitaciones, no?
2: A ver. O sea, The Mark Penthouse, en el Hotel The Mark en Nueva York. Esta, que es el penthouse, ahí te va. $114,700 la noche.
1: Ay,
2: o sea, más de 2 millones, casi 2 millones 200 mil pesos por ahí, casi 2 millones 150 mil la noche de pesos.
1: Ay, ay,
2: ¿qué,
1: ay.
2: ¿Qué onda con eso? Tiene actualmente el récord Guinness, la habitación más cara del mundo. Bueno, esa es la primera. La segunda es la habitación Empathy Suite en el Palms, en Palms Casino Las Vegas. $100,000 por noche. O sea, ahí nos vamos de nuevo, casi 2 millones de pesos. Casi 2 millones, 1,900,000 por ahí. Y aquí el rollo es otro, porque en el otro es el espacio y todo. Aquí también está grande, tiene 2 pisos, el penthouse este, alberca privada, una vista increíble de Las Vegas y todo. Pero esta habitación fue diseñada por Damien Hirst, que es uno de los artistas contemporáneos más cotizados del momento. La tercera es The Royal Mansion en Atlantis The Royal en Dubai. Esta también, 1,900,000 pesos la noche. No, es que estos precios, qué onda, ¿no? Esta suite, la sola suite, conecta las dos torres del hotel. Tiene 1,128 metros cuadrados. Tiene, fíjate, pero en 1,128 metros se me hace poco, 4 habitaciones. Una alberca infinita, varias salas, una terraza que parece que está ahí flotando. Y bueno, aquí el rollo es quién se estrenó. ¿Quién la estrenó? Beyoncé y Jay-Z. La 4 es Royal Penthouse Suite, que está en el Hotel President Wilson en Ginebra. A esta sí le veo más sentido que esté tan cara, porque te voy a decir, 80 mil, entre 80 y 95 mil euros la noche, que es no, más de un millón fortuna. También, casi 2 millones de pesos. Pero aquí lo que tienen es que es muy cuidado en cuanto a seguridad. O sea, por ejemplo, aquí quién se ha hospedado, Bill Clinton, Gorbachev, Bill Gates, Michael Jackson, Tony Blair. O sea, este es como que más rollo de presidentes, más hacia eso por seguridad. Tiene un botón de pánico, tiene 12 habitaciones, 12 baños, un comedor para 26 personas. Cuando hay aquí estos eventos internacionales políticos y de la diplomacia, ahí se convierte como en una, digamos, una habitación presidencial, como una oficina presidencial. Y la quinta es Ty Warner Penthouse en el Four Seasons en Nueva York. Y está $80,000 la noche, más de 1 millón de pesos también, como 1,500,000 de pesos. Pero esta solo tiene una recámara. O sea, en todo el tamañón, en todo lo que te costó, solo tiene una recámara. En el piso 52, es también una locura. Y aquí, quien la ocupa, bueno, sí la rentan, pero normalmente o generalmente, y para eso fue construida, el dueño. El dueño del Four Seasons y el dueño, que se llama Ty Warner, que es un empresario multimillonario excéntrico. Y esta habitación tardó 7 años en hacerse. O sea, el Burj Khalifa, este edificio más alto del mundo en Dubái, tardó 6 años en construirse. 7 años. O sea, imagínate esto, casi estamos hablando, ya nos vamos hacia ¿no? O sea, cosas muy excéntricas.
1: Oye, ¿y la habitación más cara de México está muy cerca de aquí?
2: ¿Cuál es?
1: Es la suite Diego Rivera del presidente intercontinental.
2: Ah, del presidente intercontinental.
1: Sí, señor. Cuesta $10,000 la noche.
2: Hijo, también es un dineral.
1: $10,000 la noche. Aquí, a unas cuadras.
2: ¿Sabes qué? A ver, en el Mundial, yo sí supe de una habitación que estaba en $100,000 la noche, que normalmente no están en eso. Y y no era en este, era en otro de los que están en Reforma. También, digo, porque lo subieron por Mundial.
1: Esta vale a la cotización del día de hoy, la noche, $172,000.
2: Te quedarías en eso.
1: No,
2: ¿qué? Pero aparte te voy a decir una cosa.
1: Yo aquí de los de la vuelta.
2: En un hotel presidente. Pero a ver, hombre. En un hotel presidente te puedes quedar, digo, con un. O sea, a lo mejor cada quien con los esfuerzos que requiera. Pero ¿para qué quieres esa?
1: No.
2: ¿No? Digo, ¿para qué? O sea, eso de Meghan Markle pagar la habitación más cara del mundo para el bautizo o para el baby shower, ¿es neta? O sea, como que...
1: Sí, no
2: sé. Lo siento un poco innecesario.
1: Totalmente, cuando la felicidad está en otras cosas.
2: Ay, mira, lo que romántico.
1: Las Carballo.
2: Gracias.
1: La opción feliz.

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2: Mi querido Gil Gilillo, ¿cómo estás? Qué gusto saludarte.
3: Oye, mi Jesse, bueno, buena campaña de promoción le están haciendo los integrantes de Timbiriche a la serie de Timbiriche de VIX, ¿no? Porque dicen que no saben nada. Porque cada que los topan, ya saben, los medios en el Centro Internacional de Prensa, o sea, es el aeropuerto.
2: El aeropuerto.
3: Ajá, la casa de la prensa digna. Ahí, cada que llega uno de los integrantes, pues le dicen, oye, ¿qué pasó? ¿Cómo va el tema de la serie? Y todos se evaden el tema, nadie dice. Pues abiertamente lo que dicen es, nosotros no fuimos enterados de lo que viene en la serie y no sabemos de qué va.
2: Oye, ¿y esa quién la hizo? ¿Televisa o qué o cómo?
3: Pues no la hizo, bueno, sí, empezará a transmitir a través de VIX, es el streaming que lo trae. Entonces, evidentemente sí tendría que haber alguna participación por parte de Televisa. Televisa tiene el nombre de Timbiriche, ¿no? Ellos son dueños de la marca. Entiendo que los integrantes tienen una especie de copropiedad más pequeña y evidentemente muchas de las acciones que se hacen alrededor de la marca Timbiriche, pues Televisa tiene. Pues ellos hicieron el grupo, ¿no? Básicamente se encargaron de pagarlo y de hacer todo el proyecto,
2: ¿no? Sí, claro, totalmente.
3: Entonces, lo que sí es muy extraño es que ninguno de los integrantes está como abiertamente enterado de qué va. Al ojo público, ¿no? En este espacio hemos comentado que, por ejemplo, se va a tocar ciertos aspectos del desarrollo de la banda, que hay una participación de Luis de Llano, ¿no? Del personaje de Luis de Llano, que tendría una relevancia, que no se sabe también cómo va a ser tratado. Lo hace Osvaldo Benavides, que Osvaldo es un actor asasazo, y la caracterización de Luis es brutal, o sea, tienen un parecido maravilloso. Pero, pues obviamente, yo no sé y no creo que vayan a querer tomar por sorpresa a los integrantes, ¿no?
2: No creo.
3: O sea, yo creo que al final ellos, pues, podrían estar como enterados.
2: Ahora, Gilillo, reza la leyenda. Si no sabes, pregunta, ¿no? Es así como decirle a alguien del pelón, venir a alguien ahí, oye, ¿de qué se trata? ¿Quién la trae, no?
3: Mira, por ejemplo, mi queridísimo amigo Alejandro Benítez. Uh-huh. Él trabajó con Timbiriche,
2: ¿sí?
3: ¿No? Entonces él sabe muy bien y tiene una relación cercana con los integrantes. En una de esas, sabemos que él es como muy. Guarda en secrecía ciertas cosas, pero pues con alguien tan cercano, en una de esas sí les va a decir, pues sí, la verdad es que está bien buena, ¿no? ¿No?
2: Ya la vi, está increíble.
3: Vaya, pues sí, vaya.
2: Oye, ¿cuándo empieza, Gil y yo? Va a estar buena, ¿eh?
3: Ya aparentemente en 2 meses ya está fuera, o sea, ya se estará viendo.
2: Pues ya.
3: Septiembre, octubre. Osvaldo Benavides, Alberto Guerra, Macarena García, Jesús Ochoa, y que suena Sebastián Poza, que es el hijo de Mayrín Villanueva y Jorge Poza. Luis de la Rosa, Michelle Pellicer y Sol Weiner son.
2: Está bueno el elenco.
3: El elenco es un elencazo, la verdad. Y entonces, pues dicen que es una serie, los integrantes originales dicen que es una serie independiente y que pues ellos van a esperar que los testimonios sean pues perfectamente bien construidos. Lo que sí es una realidad es que yo, por ejemplo, acabo de hacer una participación en una docuserie. Te hacen firmar un contrato ahí de confidencialidad y cosas así. Y sí, la verdad es que al menos en la que a mí me tocó participar, que no es la de Timbiriche, sí hay un proceso de investigación a profundidad. Entiendo que lo que está haciendo VIX es no aventar pues proyectos que pudieran no tener ningún apego o ninguna pudieran estar lejos de la veracidad, porque esto afecta finalmente al producto. Entonces, seguramente habrá algunos secretos interesantes alrededor de la banda, aunque pudieran ser dramatizados, pero pues estamos hablando de uno de los referentes de la música más importantes que ha tenido nuestra industria, una generación completa, y que hoy sigue vigente, ¿no?
2: Sí, pues ahí está, Gil, y yo ya la veremos. Muchas gracias, Miguel, hasta mañana. Continuamos.

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8: Oye, mi querido, ya a ver, agenda de la selección mexicana, la presentación de Rafa Márquez como entrenador del tricolor. 26 de septiembre, México contra Colombia en Baltimore, allá en Maryland.
9: Ese es buen juego, ¿eh?
8: Sí, ¿cómo no?
9: O sea, si las selecciones van bien o no con el equipo B,
8: sí, ajá, exacto, los juveniles.
9: O sea, si juega James, si juega
8: Camilito Vargas, que tiene.
9: Es un equipazo Colombia, es un gran sinodal.
8: Que yo creo que sí, yo creo que sí, la neta.
9: O más bien seremos sinodal de ellos.
8: Uh-huh. Bueno, sí, porque lo hizo muy bien en la Copa, la verdad. México contra Perú en Nueva York el 29 de septiembre.
9: Sí, está aburridón.
8: Aburridón, sí, Perú la verdad sí. Está medio, bueno, está en crisis, sí.
9: Sí, ceviche peruano ahí, tranquilo.
8: 3 de octubre, ojo, 3 de octubre, Estados Unidos contra México. Está en Arizona.
9: Bueno. Sí.
8: Agarrón. A ver, mira, es el clásico.
9: Sí, el clásico.
8: Es el clásico de la CONCACAF.
9: Hay que ganarle, Rafa, ¿eh? Sí. Sí, hay que ganarlo.
8: Y el 6 de octubre, México contra Chile, que Chile va
9: también. Es buen juego, ¿eh? No fue al Mundial, pero es buen juego.
8: Es buen juego. Si Chile ya quiere resurgir,
9: pues no califica. Chile.
8: Ese es en L.A., en California. Así que ahí está la agenda para lo que tiene que ver con la selección mexicana. Oye, hay una polémica, Jessy, platicarla si quieres ya para despedir. ¿Te acuerdas de este cuate que fue jugador muy bueno? Eric Lamela. Es un argentino muy bueno. Bueno, pues resulta que de repente aparece registrado como utilero del Monterrey, de los Rayados. ¡Como utilero!
9: ¿Pero cómo utilero?
8: Utilero, digo. Obviamente es una profesión muy digna y demás, pero pues utileros son los que llevan los zapatos de fútbol, los balones, los conitos. Bueno, ellos los utileros. Y aparece registrado como utilero Eric Lamela.
9: No me digas.
8: Entonces, ¿eso puede eso? Pues ya fue un escandalazo, porque obviamente pues, es impensable que esté haciendo la labor de un utilero.
9: Claro.
8: Obviamente está como parte del cuerpo técnico, pero él no tiene los estudios necesarios para ser considerado como parte del equipo técnico. Entonces, ¿qué es lo que está pasando aquí? Está la polémica y está la investigación. Muy probablemente los de Rayados dijeron, ok, vamos a contratarlo, pero pues para que lo podamos contratar, vamos a registrarlo como utilero. Y entonces él va a estar trabajando con nosotros y le estamos, pues no, él es utilero. Pero pues obviamente está haciendo chamba de...
9: Oye, yo gracias.
8: Con el pelado Almeida, pues obviamente.
9: Imagínate.
8: No, a ver, y te voy a decir una cosa. El hecho, no, y con todo respeto, pero el atender así, siendo una hiper super mega estrella como David Beckham, llevar esa relación con el utilero o con los trabajadores del club, sí, habla no. muy bien de él.
9: No, no, te digo, o sea, no fue así de, oiga, don David, o mándenle decir.
8: David,
9: ¿no?
8: David. Sí,
9: David, ven. Entonces ya yo, oye, mira, unos paisanos.
8: Qué y buenísimo del utilero.
9: El utilero, y no, y luego ya nos pasó, nos regaló un balón, y la, no, muy bien, buena onda.
8: Qué buena historia.
9: Sí, buenísima. Buena historia, la verdad es que sí.
8: Buena historia.
9: Pochito, gracias.
8: Gracias a ti, bien.
9: Gracias a ustedes.

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1: Nos despedimos. Muchas gracias por escucharnos en XFM. Excelente miércoles. Adiós.
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3: Muy buenas tardes, tengan todos ustedes, sean cordialmente bienvenidos a este show cómico, mágico, musical llamado Mente de Mentes. Pásele, póngale, márrele un tele, mire de este lado cómo estamos haciendo la buena radio y cómo estamos iniciando esta tardecita de miércoles. Hoy tenemos un programa de miércoles 5 de agosto, mi estimado Fercho. Justamente del otro lado del micrófono tenemos a caray. ¡Ah, caray! ¡Uf! Escuche nada más, es ¡uf! ¿A quién tenemos? ¡Tenemos al Fercho piloteando la nave intergaláctica en esta tardecita! ¡Cómo no! Señoras y señores, Al Capone se hace presente. Al Capone, mi estimado Fercho, que está piloteando la nave intergaláctica. Y nosotros, pues, estamos aquí despidiendo a la banda de aquí de MBS que se retira. Tenemos al buen Pantera que está. ¿Ya lo siguen? Síganlo en redes sociales. Ahí siga las huellas del Pantera ahí en sus redes sociales también. Un muy buen brother acá de nuestros vecinos de acá junto. Ya saben que los que chapulinean por allá andan. 5 de agosto, el día de hoy, ¿qué es lo que se celebra? ¿Qué efemérides tenemos el día de hoy? Ya que el buen Diego, fíjate que Diego ya se volvió muy baquetón, mi estimado Fercho. Ya se le olvidaron las obligaciones, no sirve para nada exactamente, ni para irle al Necaxa porque su equipo tampoco vale para tres cosas. Entonces, bueno, pues tenemos ya aquí las efemérides. Así es. Ahí está mi estimado Pantera que se despide por acá. ¿Qué tenemos? Tenemos grandes efemérides como la instalación del primer semáforo eléctrico en el mundo. ¿Tú sabías eso? Primer semáforo eléctrico en el mundo. De todas formas, ni los pelan, pero bueno, pues ya existe. La otra vez justamente escuchaba yo dentro de las efemérides o de los datos curiosos el cómo es que surgió la tarjeta amarilla y la tarjeta roja en el fútbol. Y es que, bueno, pues de repente las entradas sí eran medio macabras, mi estimado Fercho. Y deja tú lo macabras, había algunas macabronas todavía, más fuertes. Y el árbitro entonces decía, a ver, es que ¿cómo podemos hacer para que no haya entradas tan fuertes? Y justamente en un semáforo estaba pensando, ¿cómo puedo hacer? Y el semáforo pasó del ámbar hacia el rojo. Entonces, el ámbar es de precaución y el rojo es te vas, pero si derechito a lejos. Y así fue como surgieron también las tarjetas en el fútbol, gracias al semáforo. Y pues un día como hoy es que se implementó esto en Cleveland. Así es, se instaló en Cleveland, en Estados Unidos, el primer semáforo eléctrico del mundo. Y pues que contaba con solo luces rojas y verdes. Faltaba la ámbar. También en 2004, la cirugía extrema. Un equipo médico en Nueva York logró separar con éxito a dos hermanos siameses filipinos de 2 años que estaban unidos por el cráneo tras una compleja intervención de 12 horas. ¿Qué tenemos por acá? Tenemos mensajes tempraneros, mi estimado Fercho. Tenemos por acá a Mauricio que dice, un día como hoy, hace 40 años, Chepe Chepe andaba hasta las chanclas. ¿Ustedes creen? Yo no lo pude haber dicho mejor, definitivamente. Y pues, mi estimado Mauricio, esa efeméride aplica cualquier día que tú la quieras. Si era muy chupamirto, si le entraba sabroso. Que yo me acuerdo mucho de las películas en las que salió, creo que en dos, ¿no? Una. En las dos siempre era como muy. Era su papel. era su papel. Pero qué buenas rolas hacía esto. Y platicábamos justamente acerca de los músicos que lo acompañaban. No solamente a él, sino a varios de los cantantes de los años finales de los 70s, principios de los 80s, en donde la capacidad musical que tenían era vasta, pero muchos de ellos influenciados por el rock, como no se podía tocar rock en México, principalmente en el centro de la República, en la Ciudad de México, estaba prohibido después de Avándaro, pues los músicos buscaban algún desfogue y aventaban unos redobles, se aventaban unos requintos, y de repente con Emanuel, con Mijares, no, Mijares ya fue un poquito más para acá, pero sí con Emanuel y con José, había unos musicazos que metían unos requintos y unas liras que decías, ¡vámonos! Pues sí, mucha influencia del rock, en algunas otras ocasiones del blues, del jazz, no necesariamente poperos, pero que se mostraba, se notaba. Entonces, bueno, pues parte de Chepe Chepe. Ay, ay. ¿Cuándo es el día de José José? En abril, ¿no? El 20 de abril. Por el y me estarás llamando cada 20 de abril. Híjole, hasta me dio sed. ¿Quién sabe por qué dije José José? Me dio sed. ¿Qué quieres? Pues oye, es que uno de... Uno dice José José y le empieza a dar sed de la mala. Pero no, nos vamos a portar bien, señoras y señores. Y fíjate que un día como hoy, para toda la banda Bitlemana, mi estimado Fercho, estamos de manteles largos, porque un día como hoy, pero de hace 60 años, salió el álbum Revolver de los Beatles, que fue publicado el 5 de agosto de 1966 en Reino Unido, cumpliendo oficialmente 60 años el día de hoy. Este séptimo trabajo de estudio del cuarteto de Liverpool marcó un antes y un después en la historia del rock, al dejar atrás las giras para convertir el estudio de grabación en un laboratorio sonoro. Estaba yo leyendo algunas estadísticas, mi estimado Fercho, y resulta que los derechos de las canciones de los Beatles pasaron de una mano a otra y etcétera. Ahora regresaron a las manos de los Beatles. Pero cuando salieron en Spotify, porque al principio no estaban en esta plataforma, hasta el año 2015 es que se liberaron los derechos. Las ciudades en donde más se escuchaban los Beatles es en Liverpool, en Nueva York y en la Ciudad de México. Pero por el concentrado de personas que existen en la Ciudad de México, resulta que la Ciudad de México es la ciudad que más escucha a los Beatles en el mundo. En México se puede decir que tenemos la ciudad más bitlémana de todo el mundo. Así es que vámonos con esto, que es Eleanor Rigby. Lo escuchas aquí en Mente de Mentes, en XFM.

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1: Ya son las 6 de la tarde con 14 minutos. 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Después de haber escuchado este par de mega rolones, te iba a decir, échale croquetas a ese perro rolón, pero no vaya a ser que Pedro Sol ande por aquí y les vaya a querer echar otra cosa. Así es que póngale bigotes a esos señores rolones. Primero escuchamos Eleanor Rigby. Esto que se desprende del álbum Revolver que está cumpliendo 60 años el día de hoy. 60 años de esta gran joya musical, donde los Beatles dejaron de hacer conciertos porque realmente no se escuchaba nada en los conciertos que hacían los Beatles. El grito de todas las fans era impresionante. Ellos no escuchaban nada y entonces comenzaron a ser más experimentales. Comenzaron a aplicar un poquito más de pues ya sabes, de rollos acá, medio introspectivos, hermano. Y empezaron a consumir de esas lechugas hidropónicas que son sembradas con el sudor de la frente de los monjes tibetanos. Y bueno, pues empezaron a cambiar un poquito el rollo. Dicen por ahí que pues entre Billy Joel, entre varios cantantes, les dijeron, pues es que dejen de hacer música para niños y empiecen a hacer música para adultos. Y realmente hubo ahí un cambio, una transformación. Y bueno, pues ahí se ve el resultado. Oye, y dentro de Ciencia Pop, el día de hoy me gustaría platicar contigo. Mira, por acá Uriel Hernández me manda mensaje y dice, Jorjais, ¿qué onda, mi estimado Uriel? El día de hoy la gente está cansada, mi Fercho. Están cansados. Sí, yo creo que sí. Yo creo que sí están cansados. Son las 6 de la tarde. Ahorita ya van camino a su casa. Van camino, no sé, seguramente a descansar, a alguna reunión. Están ahorita como con pequeña hueva para mandar mensajes. Siento yo. Dice por acá, hasta el Fercho está cansado. No, hombre, el Fercho nunca se cansa. El Fercho es la persona más activa que ustedes puedan entender. Mi estimado Luis Enrique Castillo. Mira nada más. Tremendo ballenón que saca por acá el señor Luis Enrique Castillo. Unas dos, dice, pues Halloween. El día de hoy en Ciencia Pop, queridos amigos de Mentes, fíjense que vamos a platicar sobre un tema bastante, bastante interesante. Y es que yo te pregunto, mi estimado Fercho, ¿tú has tenido oportunidad de conocer alguna de tus figuras, alguno de tus ídolos, por decirlo de alguna forma? ¿Has tenido oportunidad de conocer a alguno? ¿No te ha tocado?
2: A uno.
1: ¿A quién? ¿A quién?
2: Lu Ferrigno.
1: ¿A Lu Ferrigno? ¡Ah! ¿Conociste a Lu Ferrigno? ¿Y verde o normalito? No, normalito, pero aún así, ¿no? Un personajazo, ¿no? Cuando no se utilizaba CGI para hacer estas series. Bueno, ¿a qué vamos con esto? Pues justamente a que en alguna ocasión John Lennon convenció a Mick Jagger de no conocer a Elvis Presley. Y esto porque le dijo, te vas a arrepentir toda la vida. A ver, a ver, a ver, ¿de qué va esto? Bueno, pues hay consejos que cambian tu vida y otros de los que te arrepientes para siempre. Y eso fue exactamente lo que le pasó a Mick Jagger. En una entrevista reciente, el líder de los Rolling Stones confesó que nunca conoció a Elvis Presley porque siguió el consejo de John Lennon. John Lennon le decía constantemente, nunca conozcas a tus héroes. ¿Por qué? Porque cuando The Beatles conocieron a Elvis en el 65, John salió profundamente decepcionado. Esperaba encontrarse con el rey del rock and roll, pero el encuentro no fue como lo había imaginado. Y esas experiencias le hicieron pensar que era mejor conservar la imagen intacta de sus ídolos. Y Mick tomó el consejo al pie de la letra y nunca buscó a Elvis. Décadas después, reconoce que fue un error. Fue realmente estúpido de mi parte. Me habría encantado conocer a Elvis. Quizá mi experiencia hubiera sido completamente diferente. Dato curioso, aunque durante años se habló de la rivalidad entre los Beatles y los Rolling Stones, en realidad John Lennon y Mick Jagger fueron amigos, compartieron grabaciones, fiestas y gran admiración mutua en distintos momentos de sus carreras. La moraleja que podemos tener aquí es que a veces vale la pena conocer a tus héroes y formar tu propia opinión, porque la experiencia de alguien más no tiene por qué convertirse en la tuya. ¿Qué opinan al respecto? ¿A quién han conocido? Fíjate, en mi caso, uno de mis grandes, grandes héroes es Jorge Campos. Y la vez que tuve oportunidad de entrevistarlo, un tipazo, un tipazo. Otra persona con la cual he tenido oportunidad de hacer la entrevista, Julio César Chávez. Y es 10 de 10 el caballero, 10 de 10, mi más profundo respeto. Creo que no he tenido una mala experiencia con nadie. Otro de ellos, bueno, ¿a quién te podría decir? Bueno, a este Manuel Negrete también, gran experiencia con él. ¿Qué te digo? Grandes, grandes personajes a los que he tenido oportunidad de conocer. Dice por acá, gentes de mentes. No, bueno. Sin Yolanda, acá estamos al pie del cañón. Muy bien, bueno, más vale, al pie del cañón. Dice por acá Gerardo.
2: Sin miedo al éxito, papi.
1: Cuando usted andaba en la Examóvil, lo conocí dos veces. Hasta me regaló mi kit de Google para nadar. Sí. Usted es mi héroe, dice por acá Gerardo. ¡Vamos! ¡No, hombre! No, pues, ¿qué tal? Dice por acá, hasta el Fercho está cansado. No, ahora entiendo por qué no has querido conocerme, mi estimado George. Al Pony Ruiz, dice por acá Luis Enrique Castillo. Así es que vamos a ver a quién más han tenido oportunidad y si han tenido una decepción con alguno de sus grandes, grandes héroes. Compártanlo con nosotros, 624-192-1039. Vámonos con In Excess, Never There's You Support. 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
2: El reloj sigue su marcha y son las 6 de la tarde con 28 minutos. 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En este programa de miércoles 5 de agosto, donde seguimos recibiendo los mensajes que nos llegan al 624-192-1039. Dice por acá. Ahora, ¿por qué? Dice Uriel que ahora entiende por qué no he querido conocerlo. Pues, porque es mi héroe. Definitivamente es mi héroe, mi estimado Uriel Hernández. Luis Enrique. Enrique Castillo nos dice por acá que él conoció al Pony Ruiz y a Sergio Sendel. Y no te dio un cachetadón por ahí de pura casualidad, mi estimado Luis Enrique. Él fue la voz de Diego en la película de La Era de Hielo, en la primera edición. Ya después cambiaron, pero qué bien lo hizo, ¿eh? Qué bien lo hizo. Y después salió a cachetear a Facundo y todo el rollo, pero el cuate tiene tablas para poder hacer las cosas. Y también nos manda un reporte vial, nos dice lo siguiente.
3: Justamente en el semáforo, ahí para que no se haga tráfico casi. Y un reporte vial acá. Ajá. Por el Hotel de la Piedrota, viniendo de la tienda de la justicia.
2: Ok.
3: Hay un accidente, dos camiones pesados están parados a media carretera.
2: Dos camiones están parados a media carretera. Del hotel de la tienda de la justicia al Hotel de la Piedrota, ahí está el reporte vial que nos manda mi estimado Luis Enrique Castillo. Y también Luis Soler nos dice, ¿qué rollo con el pollo? Aquí andamos al millón para escuchar buena música y escuchar relajo con los otros radioescuchas. Muy bien, mi estimado Luis Soler. Aquí, pues, nosotros preguntando acerca de si han tenido oportunidad de conocer a sus, a esas personalidades que tanto quieren, que tanto estiman, no necesariamente en un concierto de lejos, sino obtener la oportunidad de saludarlos, de tomarse una fotografía, de platicar con ellos. Platicábamos aquí afuera del aire que también tuvimos oportunidad de saludar, de entrevistar, de conocer a Scott Page, saxofonista de Pink Floyd, quien estuvo en algunos de los discos, en el Division Bell, estuvo también en el Pulse, entre muchos otros, y vamos, o sea, estrellas de la categoría de Pink Floyd, wow. Pero justamente de eso va nuestra siguiente nota, mi estimado Fercho, porque resulta que, bueno, cómo van evolucionando las cosas, cómo va evolucionando también la industria de la música. Resulta que las redes sociales encendieron la polémica luego de que usuarios aseguraran que esta empresa del amo de los boletos, esta de Ticket, que es el amo, ya sabes cuál, Master, comenzó a vender boletos solo audio para conciertos. Ah, chihuahuas, ¿cómo que de qué va esto? Bueno, pues sí, justamente los boletos No View, audio only, de Ticketmaster, fueron puestos a la venta para localidades ubicadas completamente detrás del escenario, esto en Wembley, donde la producción impide cualquier visibilidad del artista. A diferencia de las tradicionales entradas con vista restringida, esta categoría informa desde la compra que el asistente prácticamente solo podrá escuchar el concierto en vivo. Las localidades iniciaron en un precio de 60 libras esterlinas aproximadamente, o sea, unos 1,360 dólares. O sea, hace como unos, ¿qué será? 30 mil varos, considerablemente menor a otros de sectores en el estadio. Y aunque la experiencia queda limitada al audio, mientras algunos usuarios consideraron que representa una alternativa económica para formar parte del evento, otros criticaron que se comercialicen espacios sin vista del espectáculo. Hasta ahora la evidencia disponible indica que la categoría correspondiente al montaje específico en Wembley, donde algunos asientos quedaron completamente detrás del escenario, fueron identificados con esa descripción para evitar confusiones entre los compradores. ¿Tú cómo ves? ¿Tú comprarías un boleto solamente para audio, sin que tenga visibilidad? ¿Qué opinas al respecto? Hay controversia. Hay muchos, muchos conciertos en los cuales, híjole, pues sí quiero vivir la experiencia y todo, pero pues aunque sea verlos, ¿no? aunque también hay lugares, hay conciertos, por ejemplo, en el Palacio de los Deportes, en donde si tú te colocas en un lugar atrás de donde están las torres lineales de audio,

concierto, con la reunión de Pink Floyd, digo, ya sin el tecladista, sin este Wright, pues sería complicado, pero ahí sí la pensaría. ¿Tú qué opinas al respecto? Por lo pronto, vámonos con más música. Esto es Leo Larregui. Brillas, lo escuchas en Mente de Mentes, en XFM.

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Ya son las 6:44 PM. 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Nosotros seguimos leyendo los mensajes que nos llegan al 6241921039. Tenemos mensajes que nos llega, por ejemplo, aquí, terminación 3513. Nos dice lo siguiente: mi George, siguiendo con el tema de los ídolos o de aquellas figuras que tanto admiras, a mí me tocó conocer a Michael Phelps y a Zac Efron. Tipazos los dos, pero Michael Phelps, lo máximo. Pues nada más y nada menos que el máximo ganador de preseas en los Juegos Olímpicos, mi estimado Fercho. O sea, él solamente ha ganado más preseas que muchos países, entre los cuales podemos hablar de México. Por acá un saludo al buen Tony Boy, que está haciendo su arribo, mi estimado Tony. Saludazo, mi hermano. Bueno, pues por aquí nos dicen Michael Phelps. Gran. Fíjate que escuchaba yo la cantidad de proteínas que consumía después de cada competencia. O sea, fácil, él se podía comer 2 pizzas familiares sin bronca. Pues es que la natación te exige muchísima proteína y carbohidrato, porque pues así lo quemas con todo el esfuerzo que se realiza. Y dice por acá mi estimado Gerardo: yo una vez, no fue, yo una vez le di mi gallo al babo de Cartel de Santa. O sea, me imagino que fue a un palenque y llegó así con su pollito, con su gallito, y se lo dio. Yo me imagino que va por ahí, ¿verdad, Gerardo? Dice, cuando pidió que quería probar la grasa de donde estaba cantando, yo le puse mi blunt y era la Kush, y dijo que estaba bien buena y siguió cantando la de algo bien, algo lleno de humo, algo no, algo con preocupación, porque hasta adelante estaban puros cholos, pero como el babo pone el ambiente chido, pues todo tranquilo. Muy bien, mi estimado Gerardo, por andar ahí dándole de beber al sediento, porque me imagino que esa era principalmente la sed que tenía de compartir con todos los con todos los asistentes. Pero bueno, ¿A quién más han tenido oportunidad de conocer, de compartir, de pedirle una? Hace apenas la semana pasada, aquí en el torneo que se llevó a cabo, el torneo de tenis, tuve oportunidad de conocer también, de pedirle una fotografía a Arturo Elías Ayub, que más allá de ser uno de los participantes de este programa de Shark Tank, él fue directivo de los Pumas, cuando fuimos bicampeones, estamos arando, dijo el Mosco. Bueno, cuando fueron bicampeones los Pumas, que nosotros éramos parte de el jugador número 12, a mí se me hace uno de los mejores directivos que ha habido. Entonces también le pedimos ahí una fotografía, muy amable, muy accesible, y siempre con sus reservas, pero tipazo el señor Arturo Elías Ayub. Y pues aquí, grandes personajes como La Chula, con el Regio, tomarme fotografías con el Regio, pues qué bárbaro, eso también ayuda. Bueno, ¿qué más tenemos el día de hoy? Tenemos en el trendedero, fíjense que hay una frase que suena muy bien como discurso: en México existe la libertad de expresión. El problema es cuando la realidad te obliga a preguntarte: ¿libertad para quién o a qué precio? Veracruz vuelve a aparecer como el estado más letal para ejercer periodismo. La ONU documenta 15 periodistas privados de la vida desde 2016, presuntamente por su labor informativa. Y mientras se habla de la libertad de expresión, también se habla de poner orden cuando un periodista cruza supuestamente la línea. La pregunta entonces es inevitable: ¿quién decide dónde termina la crítica y dónde comienza el supuesto exceso? Porque una cosa es debatir, cuestionar o incluso equivocarse, y otra muy distinta es que investigar pueda costarte la vida. Esto en Veracruz, porque ha habido muchos comentarios con respecto al tema. Vimos el tema de una periodista que fue sacada de su casa y que posteriormente, pues las noticias no fueron nada alentadoras, encontraron su cuerpo. Entonces, pues nada, hay que tratar de mantener la libertad de expresión y, por supuesto, llevar las cosas con mucha calma y mucha tranquilidad. Vámonos con más música, porque en un momento más regresamos con la rola de Mente. Esto es Mente de Mentes en XFM.

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1: Ya son las 6:53 PM. 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Y llegó el momento de la propuesta de la rola de mente del día. Y es que esta rola es una de esas que te engañan bonito. Empieza sonando como si hubieras entrado a una disco setentera. Y después de tomarte tres tragos, en realidad estás escuchando un tipo hablando de inseguridad, ego, confusión y hasta estar enamorado de su propio reflejo. Skylar Spence de Ryan Roberts es una, quien antes hacía música como Saint, muy metido en canciones de Future Funk, pues actualmente cambió como la línea y en 2015 decidió cambiar de nombre y arrancó esta nueva etapa con Can You See, una canción que suena retro, pero que tiene producción totalmente contemporánea. Y eso es lo divertido. Puedes bailar como si todo estuviera perfecto, mientras la letra básicamente te dice que este hombre no tiene idea de qué está haciendo de su vida. Así es que vamos a disfrutar de esta gran canción, Can't You See. Esto es de Skylar y lo escuchas aquí en Mente de Mentes, en Exa FM.

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Un saludo para toda la gente que se va conectando a esta segunda hora de programa, segunda hora de Chandera Infinita. Gracias a todos nuestros amigos invisibles que en estos momentos nos están escuchando, que están en modo ninja, pero que salen del anonimato para mandar un mensajito, para mandar un saludo. El día de hoy, miércoles, tenemos la presencia de nuestro coach de mente, nuestro coach laboral, mi estimado Alberto Carrera, quien ya anda por acá, ya está presente, y estaremos platicando de un tema bastante, bastante interesante para muchos de nosotros, y va con respecto al tema de qué tan importantes son las referencias laborales, porque muchas veces nosotros ponemos, pues, que al amigo, que al papá, que esto, al otro, pero también las referencias de nuestros anteriores trabajos son importantes, y ahí es a donde qué tanto influye, qué tanto puede pesar el que le llamen a la empresa pasada para que pidan tus referencias. Esto y más cosas tenemos en esta segunda hora de programa. Nosotros seguimos leyendo los mensajes que nos llegan al 624-192-1039. Mandarle un abrazo y un saludo, por supuesto, a nuestra queridísima Pelirroja, quien pueden escuchar todos los días en punto de las 4:00 p.m. para aventar el perreque intenso, así hasta el subsuelo, hasta lo más profundo de su ser, porque de 4 a 5 está Vibra Naranja con la Pelirroja, la Bandirroja, porque después se va, chapulinea, anda acá con los vecinos, pero ya saben que a donde llega siempre llega partiendo plaza a la señorita. Entonces, un saludo para ella con todo el cariño del mundo. Y nosotros estamos ya en esta segunda hora de programa, 7:04 p.m. Y mi estimado Fercho, no podemos dejar pasar una fecha tan importante como el día de hoy, que les comentábamos que está de aniversario el disco Revolver de los Beatles, el cuarteto de Liverpool, que en 10 años han hecho lo que muchas bandas en más de 30 años, 30, 40 años, ¿qué les digo? Y ahorita justamente nos vamos, mira, por acá ya nos manda mensajito, dice: gracias, Jorgito, por las porras, yo también TQM, mi estimada Bandirroja, porque ya saben que es como el varón Ashler, se voltea hacia un lado y es la bandida, y se voltea para el otro lado y es la Pelirroja, pero el ambiente y el cariño con lo que hace la chama, que ya les decía yo, el programa que también está abriendo el sábado a la 1:00 p.m, La Bella y la Bestia. Buenísimo, muy buen programa, no se lo pueden perder acá con los vecinos. Pero en cuestión de los Beatles, vamos con una joya de este disco Revolver, porque hoy tenemos que hacer un combo. Definitivamente no nos podemos ir sin hacer este gran combo, y es con esta joya de los Beatles, que tiene con una de las combinaciones de guitarras más sabrosas de toda su carrera, y es de la canción And You Bird Can Sing, incluida en el Revolver, este disco que está cumpliendo 60 años, salió en el 66. La canción fue escrita principalmente por John Lennon, pero aquí lo que manda con esas guitarras de George Harrison y Paul McCartney, tocando prácticamente como si fuera un solo instrumento. ¿Y de qué habla? Pues ahí está el detalle, como decía Cantinflas, ahí está el detalle, joven. Nadie sabe exactamente de lo que habla la letra. Lennon nunca explicó qué demonios significaba ese pájaro que podía cantar. Hay teorías que dicen que era un dardo para Mick Jagger, otras que apuntan hacia Frank Sinatra, y también está la posibilidad de que Lennon simplemente estuviera jugando con imágenes psicodélicas. Ya saben que ni se le daba el rollo de la psicodélica, con eso de Lucy in the Sky with Diamond, entre muchas otras cosas, que por cierto, Lucy in the Sky with Diamond, pues lo que dice es LSD. ¿Y será que estaba hablando de esas cosas? No se sabe. Lo que pasa es que esos muchachos, vaya que les gustaba jugar mucho con la psicodelia. Y lo mejor de todo es que existe una toma en donde John y Paul no pueden cantar porque se están muriendo de risa. Es una de las versiones que sale en la antología, en donde intentan cantar, pero se ve que traen el payaso hasta arriba, ¿eh? Están, pero sí, hasta se antoja, mira, la risa con la que están ellos haciéndolo. Así que pónganse cómodos, súbanle al volumen y disfruten de 2 minutos de los Beatles en modo, no sé qué significa, pero qué buena canción es esta. Así es que vamos a escucharla, regresamos en un momento. 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
2: Ya son las 7 de la noche con 13 minutos. 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Después de haber escuchado este par de mega rolones, primero escuchamos a los Beatles con esta gran canción And You Bird Can Sing, y después escuchamos a Madonna con esta canción llamada Music. Por ahí vamos a traer algo más de Madonna más adelante dentro de las rolas de Mentes, porque hay historias que hay que contar de esta gran cantante y de toda su capacidad musical y vocal. Pero llegó el momento de hablar con Alberto Carrera, nuestro coach de mente, que esta tarde trae un temazo que qué bárbaro. Para todos aquellos que en algún momento nos hemos parado en el área de reclutamiento, de atracción de talento, y hemos dejado nuestra currícula y nos han dicho: claro que sí, pero dame dos referencias, por favor, y aparte tu carta de recomendación y dónde trabajaste y con quién podemos hablar. Así es que, mi estimado Beto, ¿cómo estás? Buenas tardes.
3: ¿Qué tal, mi estimado Jorge? Pues muy contento de estar con ustedes un miércoles más, y como bien lo dices, traemos un tema muy candente, un tema que muchas veces como candidatos lo dejamos al aire o creemos que no tiene tanta importancia, tanto peso. Pero déjenme les digo a todos los que me están escuchando que es un peso muy grande.
2: Mucho.
3: Y hay que tener muchísimo cuidado con lo que hacemos con el tema de las referencias personales. Porque aunque me dejes una referencia de tu amigo, del tío, de alguien conocido que sabemos que van a hablar bien de ti, los de recursos humanos tenemos herramientas para entrar hasta la cocina, para saber en dónde trabajaste, las razones sociales, y de ahí contactar directamente a las empresas. Entonces, es por eso que tengan mucho cuidado con lo que, cómo trabajamos la salida en nuestras empresas. Lo hemos dicho muchas veces: nunca hablen mal de la empresa, nunca hagan algo que a lo mejor vaya conforme fuera de la ley, ¿no?
2: Okay.
3: O sea, si la empresa trabajó fuera de la ley contigo, aplícala con conciliación, con todos los lugares que hemos dicho anteriormente donde puedes asistir. Pero si realmente nada más es para a ver qué saco, a ver qué puedo ganar yo, no lo hagan, porque las empresas empiezan a tener estas listas. Algún día también lo platicamos, existen las listas, existen estas listas de demandas, si estás en proceso.
2: El llamado boletín.
3: El boletín, existe todo eso, y desafortunadamente tú te truncas tu carrera profesional por una situación que a lo mejor la podías haber evitado.
2: Oye, Beto, a ver, la neta, tú como profesional en el tema de atracción de talento, ¿sí llaman? Sí levantan el teléfono. Oiga, buenas tardes. ¿Usted conoce a fulanito de tal, a perenganito?
3: Sí, sí lo hacemos. Y tiene que ser un paso súper importante para todas las empresas. ¿Por qué? Porque hay mucha gente que miente. Hay muchísima gente que puede decir otras cosas del por qué salió. Yo trabajé aquí y a lo mejor trabajé de gerente y a lo mejor no es cierto, ¿no? A lo mejor él ya está listo para una gerencia y por eso me pone que trabajó como gerente. Entonces, sí tenemos que hacerlo sí o sí, porque okay, eso nos va a dar un paso a ver cómo está realmente el primer paso que hicimos, que es el contacto físico, la entrevista física y el que tanto me dijo la verdad, ¿no? Entonces, sí, tengan mucho cuidado, hablen bien de su empresa, den las referencias correctas, no demos al tío, no demos al papá, no demos a la mamá, porque eso no nos va a funcionar. Cuando nos dan a la mamá, cuando nos dan al tío, lo que buscamos es, empezamos a hacer búsqueda en las empresas directamente.
2: Ok. O sea, hay preguntas filtro que ustedes ya tienen y saben identificar cuando realmente no es la persona a la cual ustedes están buscando.
3: Sí, totalmente. Yo siempre cuando tengo una entrevista con alguien y me deja al tío, me deja al papá, me deja la pareja, pues seguramente van a hablar muy bien de él.
2: Sí.
3: ¿No? Entonces eso no me va a funcionar, no me va a dar esa carnita que yo necesito para poder saber si es el perfil o el candidato adecuado para contratarlo. Entonces lo que busco es las herramientas que yo tengo como recursos humanos, que son las empresas. Muchas veces esas empresas pues tienen conocidos, o Cabo es tan chiquito que puedo conocer a una persona que trabajó en la empresa y le pregunto directamente a él, y automáticamente ahí puedo saber qué pasa, ¿no?
2: ¿Qué información realmente es la que te interesa conocer al momento de hacer esa llamada?
3: La salida, el por qué salió. Ajá. la remuneración que tenía, o sea, realmente, porque muchas veces te juegan un poquito más arriba los sueldos,
2: claro,
3: por querer ganar más, y es normal, no pasa nada. Pero
2: ustedes
3: también
2: lo pueden checar, ¿no? Dentro
3: sí,
2: de,
3: lo
2: del sistema.
3: En el seguro. Sí, en el seguro, ajá, pero muchas veces empresas, pues le hemos hablado.
2: Por fuera.
3: Empiezan los sueldos mixtos, o hay diferentes formas de altas, ¿no? Entonces, realmente ahí sí lo hacemos directamente con la empresa, porque sabemos realmente cuánto le pagaban, si era realmente un sueldo fijo que tenía ante el seguro social, o existía esta famosa sueldo mixto, ¿no? Entonces, eso, lo del sueldo, el por qué salió, cuánto duró, qué puesto tuvo, uh-huh, si tuvo crecimiento dentro de o no, y cuáles eran sus actividades principales, porque muchas veces en las entrevistas hablamos de muchísimas cosas que a lo mejor yo aprendí que todos los demás lo hacían, pero yo no lo hacía directamente.
2: Okay.
3: Pero yo lo digo que lo hacía directamente. Entonces, y muchas veces no tiene, el reclutador no pregunta más allá. No va más allá, entonces no identifica eso. Entonces, en la referencia obtenemos esa información, que es súper importante para nosotros y es oro para poder contratar a un candidato.
2: Dicen por acá, como anónimo, dice Nel, para nada, para eso está conciliación y arbitraje. Si una empresa te despide poniendo excusas como recorte de personal o por baja utilidad o como quieras llamarle, pero no te liquida y solo te da opción de finiquitarte, no la pienses. Claro que cada empresa tiene su lista, pero también están obligados a poner detalladamente el motivo o razón por la que fue a conciliación y arbitraje, no hay más. Saludos.
3: Sí, totalmente, o sea, cuando tú tienes un problema que va contra tu ley, contra lo que tú ya tienes, con que ya existe como ley federal del trabajo, uh-huh, claro que existen esas instituciones que te van a apoyar, que te van a ayudar, y no tengan miedo de demandar, y no tengan miedo de levantar la voz, claro, uh-huh, que es importantísimo eso, pero cuando es a tu favor, que tú quieres buscar un beneficio, quieres sacar una lanita extra, conciliación siempre va a estar al favor del colaborador. Entonces, ahí es donde tenemos que tener muchísimo cuidado. Yo siempre lo he dicho, ahí va algo contra tu fuera de la ley, ve a conciliación. Para eso existen estas instituciones que te van a ayudar y te van a apoyar como colaborador, ¿no?
2: Ok, vamos a ir a música, mi estimado Beto, pero yo quisiera dejarte esta pregunta en el aire. ¿Qué tan importante es elegir correctamente a las personas que ponemos como referencias? ¿Hay errores comunes al momento de proporcionar sus datos?
3: Buenísimo.
2: Va que va. Regresamos en un momento. 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
2: Ya son las 7 de la noche con 30 minutos. 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Seguimos platicando con Alberto Carrera, nuestro coach de mente, que el día de hoy es un tema bastante, bastante interesante y sobre todo crítico al momento de incorporarte a alguna empresa. Y es justo las referencias que tú otorgas, que tú das para que haga la investigación correspondiente a la empresa a la cual te vas a integrar. Y la pregunta que quedaba en el aire, mi estimado Beto, es: ¿qué tan importante es elegir correctamente a las personas que ponemos como referencias? ¿Hay errores comunes al momento de proporcionar sus datos?
3: Mira, suele pasar mucho, ¿no? Que nos ponen un teléfono que a lo mejor no es, o un número, y sí suele pasar. Uh-huh. Entonces sí es importantísimo que pongan a las referencias correctas, el teléfono correcto, porque al final, si ese teléfono no me dio una buena referencia o no puede contactarla porque está mal el número o está mal la información, yo voy a buscar dónde puedo encontrar esa información. Okay. No, hasta al final, el de recursos humanos no se para nada más con la información que tú me das. Uh-huh. Buscamos más allá, tenemos acceso al seguro, tenemos acceso a las empresas donde ha trabajado, entonces...
2: Tu CURP te abre puertas a todos lados, ¿no?
3: Tu CURP te abre puertas, entonces sí es importante que pongan a las personas correctas. Seguramente en algunas empresas por un jefe que a lo mejor ahí le cerró las puertas, o un gerente que a lo mejor era gandallita, no lo pongan. Si saben que van a hablar mal de ti, que fue totalmente lo contrario a lo que por lo que te saliste, uh-huh, no lo pongan. Evitemos, okay, esa parte, ¿no? Podemos poner a un colaborador de ahí, podemos poner a la subgerente o a la cajera o alguien que les pueda dar esa referencia de que sí trabajaste ahí, uh-huh, y que tú trabajabas tal cual, ¿no? O sea, que tú eras un buen empleado, que llegabas temprano. O sea, no solo los jefes pueden dar referencias, también los compañeros de trabajo, los cajeros o algún puesto gerencial o un puesto de otra área, también es importante que lo puedan poner, porque al final también ellos te pueden dar una información sobre el colaborador.
2: Oye, y ahí va mi siguiente pregunta con respecto a eso. Cuando un candidato tuvo una mala relación con su antiguo jefe, ¿puede una referencia negativa echar abajo una buena entrevista o una buena currícula?
3: Una buena entrevista a lo mejor no, uh-huh, porque por eso que existen a lo mejor de 2 a 3 referencias. Entonces, una referencia mala, muchas veces como recursos humanos también vamos con ese paso adelante, ¿no? Seguramente, ajá, aquí tuvo un problema con el gerente, a lo mejor tuvo algo que no le gustó y por eso se salió, y a lo mejor el gerente habló mal. También te das cuenta tú el tipo de referencia que te da.
2: Claro.
3: ¿No? Si un gerente me habla mal y peces de esta persona, ¿qué tal? Y a lo mejor las otras 2 referencias fueron totalmente contrarias a lo que me está diciendo, pues lo sé que lo está tomando con esta parte de que lo tomó con el estómago, uh-huh, y me dijo lo que él quería decirme simplemente para amolar al candidato, ¿no? Entonces te das cuenta también como recursos humanos que esta persona no es correcta para la información. Entonces me quedo con las 2 que sí y vamos para adelante, ¿no? Y
2: claro, porque muchas veces la entrevista laboral viene de un reclutamiento, de una mejor oferta, y cuando te vas quizá dejas pues la vacante difícil para cubrir para la otra empresa, y el jefe pues se enoja de que te estás yendo, de que él piensa que lo estás abandonando, y seguramente no va a decir las mejores cosas de ti, pero tú te estás yendo por una mejor

0: Y vive de eso, que vive de demandas, que vive de entrar y demandar, entrar y demandar.
1: ¿Hay
0: y
1: gente
0: que,
1: mañosa sí, que se dedica a eso?
0: Muchísima gente. Okay. En Cabo me ha tocado bastantes casos, no solo en mis empresas, sino también en empresas externas con otros directores y otros gerentes. Sí ha pasado mucho. De hecho, ellos ya están muy boletinados en conciliación porque el mismo abogado te dice, ¿sabes qué? Esta persona ya tiene 9 casos, entonces pues ten cuidado.
1: No, hombre, pues son unas fichitas. Oye, y retomando un poquito este punto, porque me viene a la mente, llegó un momento en que empezó a ser como parte de una entrevista laboral y en tus papeles que te pidieran carta de no antecedentes penales. ¿Esto todavía está vigente? ¿Todavía es legal que te pidan esto?
0: Mira, hay muchas empresas que sí lo piden. También depende muchísimo el puesto. Muchas veces por tema de seguridad o por tema de valores, sí lo piden. Que sea realmente al 100% legal, tengo mis dudas.
1: ¿Es discriminación, no, al final de cuentas?
0: Tengo mis dudas. Pues, sí, ¿no? O sea, sí o no. Sí, es un papel importante para las empresas. Déjame decírtelo. Sí, es un papel importante porque es un papel que lo puedes pedir sin ningún problema, ¿no?
1: Ajá.
0: Sí puede ser discriminatorio. Pero a lo mejor también puede ser como un señalamiento que a lo mejor esta persona no fue la directa y también le tocó y pues ni modo, ¿no?
1: Uh-huh.
0: Hay empresas que lo piden, sí es importante ese papel, sí, aquí en Cabo sobre todo lo piden muchísimo en ciertos puestos.
1: Claro.
0: Sí es válido, eso sí, déjame decirlo, sí es válido.
1: Uh-huh.
0: Pero sí tengo mis dudas, ¿no? También lo que sí no es válido son los estudios médicos, el tipo de sangre, todo este tipo que te piden de, o anti...
1: Pero muchas empresas te piden un certificado médico.
0: El certificado médico no hay problema.
1: Ese no, no hay ningún problema.
0: Sí, no hay ningún problema.
1: Pero un
0: certificado... Ya que te pidan un certificado de alguna...
1: Enfermedad.
0: Ajá. O un tema sanguíneo, algo así, donde ya pueda determinar que a lo mejor obtiene sustancias prohibidas, todo ese tipo de cosas, está prohibidísimo porque ahí sí es discriminación. Al final, si tú haces algo indebido en tu casa, pues es en tu casa, ¿no?
1: Correcto.
0: ¿No? Entonces, eso sí hay que tener mucho cuidado como empresa, no lo hagan porque se meten en un problema y ahí sí puedes demandar o sí puedes decir a conciliación, oye, ¿sabes qué? Me están pidiendo un dato sanguíneo.
1: Claro.
0: ¿Por qué? ¿No?
1: Sí, sí, sí. Fíjate qué importante, y son otras cosas que van saliendo con respecto a los temas de las entrevistas y todo. Creo que el tema de los tatuajes, eso ya quedó hace mucho tiempo atrás, ¿no?
0: Ya es obsoleto. Me tocó a mí también una empresa cuando recién llegué, no querían a ninguno con tatuajes. Dije, oye, ¿qué está pasando? O sea, que cambiemos esto. Ya hemos cambiado, ya estamos evolucionando esta parte y hasta yo traigo tatuajes como RH.
1: Sí,
0: ¿no?
1: Sí, sí.
0: O sea, ¿no? Entonces,
1: afortunadamente, ninguno dice arriba la América, porque eso sí sería como causa de baja o inclusive de que ni siquiera tuvieras la entrevista.
0: O perdió Pumas ayer, ¿no? También, ¿no?
1: en la Leagues Cup, pero esa es de chocolate, mi estimado Beto. Oye, pues, muchísimas gracias y la próxima semana nos escuchamos.
0: Traemos otro tema también que va a estar un poco interesante. Ajá. Todos los errores que hemos tenido como recursos humanos o qué errores podemos tener dentro de la empresa y que podemos ocasionar problemas externos.
1: Perfecto. Ahí está Alberto Carrera, nuestro coach de mente, presente aquí en Mente de Mentes. Vámonos a música y regresamos. Esto es Mente de Mentes en XFM. 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
1: Ya son las 7:48 PM. 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Llegó la hora de despedirnos, señoras y señores. Se acabó lo que se vendía, esta chandera infinita. Ha llegado a su fin. Muchísimas gracias a todos los que se tomaron un tiempo para mandar mensajito, para disfrutar de la gran programación. Al Capone, mi estimado Fercho, que estuvo piloteando la nave intergaláctica en esta nochecita. Mi estimado Fercho, te podemos escuchar los domingos en punto de las 6 de la tarde en Domingos con Fer, ¿verdad? Primera hora en español, segunda hora en inglés, porque el señor ya saben que es multilingüe y maneja varias lenguas, entre ellas la de el Pantera, la del Regio. No, hombre, es lo suyo, es lo... Pero bueno, ahí estamos. Nosotros nos despedimos el día de mañana, nos escuchamos en punto de las 6 de la tarde. Mañana es jueves de deportes con Miranda Osuna y estaremos platicando acerca de la Leagues Cup, de la Liga MX, del fútbol americano que ya empieza, viene el partido de Hall of Fame, Tony Romo, que por ahí lo agarraron, pues servido, traía algunas copillas de más, este ex quarterback de los Dallas Cowboys, que después se convirtió en analista de una de las cadenas de que transmite la NFL, y que el fin de semana pasado lo agarraron con unas cucharadas de más, y bueno, pues ahora lo cesaron también de las transmisiones de la NFL. Muchas cosas que están pasando en el deporte. Mañana platicaremos de esto y más. Yo me despido, recuerda, pórtate mal, cuídate bien, niégalo absolutamente todo. Yo soy Jorge Goya, Fort. Afortunadamente tú no lo eres. Adiós.

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Nosotros ponemos la música.

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3: Hola, hola, bienvenidos a un nuevo episodio de Ya Oíste. Yo soy Génesis Sainz Silva, un gusto estar con ustedes. Hoy abordaremos un tema que la verdad yo siento que es muy poco conocido, pero que es muy importante hablarlo, y es el embarazo psicológico. Y para ayudarnos a entender qué es, por qué ocurre, cómo se trata, nos acompañan la doctora Diana Bautista II, que es ginecóloga. Mucho gusto, ¿cómo está, doctora?
5: Muy bien, un placer estar con ustedes y muy contenta de hablar de ese tema.
3: ¡Uy! Se va a poner interesante. Y también tenemos a nuestra queridísima amiga Sharon Paredes. Ella es neuropsicóloga, ya nos ha acompañado en otros podcasts. Bienvenida, ¿cómo estás?
6: Muchas gracias, aquí de vuelta, ya sabes, que me encanta estar con ustedes compartiendo conocimientos.
3: Uy, yo soy feliz porque siempre que les digo, cuando iniciamos el podcast, nos desconectamos del mundo y aprendemos. Me gustaría que nos contaran un poquito de qué es en realidad esto.
5: Ok, pues el embarazo psicológico es una condición en donde la mujer cree que está embarazada, pero además tiene síntomas de embarazo. Entonces, dentro de estos síntomas, pues podemos tener congestión mamaria, crecimiento abdominal, sensación de movimientos fetales. Puede llegar hasta el punto en que la paciente puede tener contracciones.
3: ¿Qué?
5: Entonces, tiene todos los síntomas de una paciente embarazada y hasta muchas veces hasta exacerbados.
6: Otro de los síntomas que comparte la doctora, incluimos la amenorrea. Y es algo muy importante que dice la doctora. No es una cuestión solamente de creerse, porque los síntomas están ahí. Exacto, los síntomas son reales. Entonces, estamos hablando no solamente de una cuestión psicológica, no solamente de una cuestión fisiológica, sino también neuroendocrina, ¿no? Porque también tiene que ver los cambios hormonales. Entonces, ¿en qué se presentan estas situaciones? ¿En dónde las podemos ver? En personas, en mujeres que hayan tenido un duelo, por ejemplo, perinatal, postnatal, también en personas que tengan muchos deseos de quedarse embarazada, también se presentan en pérdida de pareja. Pero está muy asociado, ¿verdad?, con esta obsesión, puede llegarse a convertir en una obsesión o también este deseo intenso de estar embarazada, ¿no? Entonces, no solamente en eso, también en personas que incluso tienen miedo de quedarse embarazadas.
3: Creo que he escuchado más esa parte del miedo porque, pues claro, ¿no? O sea, se protegen y todo, pero dices que yo no quiero. Y tantito a lo mejor no vino su periodo porque a lo mejor se estresó de que justo ya dijo ya no, ¿qué acabo de hacer? O el trabajo y no les baja, ¿no? Entonces es como de ya. He escuchado más que es por el miedo que por otra, que es la parte justo del duelo. Eso se me hace muy interesante. O sea, a partir de un duelo, ¿vuelven como esa parte? ¿Se activa o cómo es eso?
6: Sí, o sea, digamos que son situaciones o factores de riesgo, y más en una mujer que probablemente, ¿verdad?, tiene un historial para procesar emociones de una manera no confrontativa. ¿Cómo se puede diferenciar? Que en la psicosis, una vez que ya es revelado a través de estudios, ya sea de sangre, ¿no? O también, sí, en este tipo de estudios clínicos en donde ya se le menciona a la mujer, no estás embarazada, cuando es psicosis, a pesar de que me están diciendo la verdad, yo todavía me aferro. Entonces, aquí, por ejemplo, tendría que ver con una cuestión de cómo se conecta con la realidad. Y, por ejemplo, en otras situaciones que no tienen que ver con psicosis, todavía la persona sí mantiene este contacto con la realidad porque llega a cuestionarse. Claro. Y entonces los síntomas que tuve que fueron, entonces puede que se trate de otra cosa, o sea, todavía tengo un cuestionamiento reflexivo.
5: De hecho, la paciente, bueno, hay que diferenciar, hay la paciente que también simula, esa es la paciente que no va a tener síntomas, sino que dice yo estoy embarazada y me lo estoy inventando, ¿no? Por ciertas cuestiones psicosociales principalmente. Okay. Pero la otra es la que ella cree que sí está embarazada. Y la que, como ya mencionamos, tiene síntomas y que además se hace prueba de embarazo.
3: Esa es la se me vino, qué bueno que lo mencionó, porque se la hace la prueba y sale positiva.
5: Hay cosas que pueden suceder. Una es la prueba puede salir, tienen falsos positivos.

0: O sea, entonces la prueba confirmatoria es en sangre, es una hormona que se llama gonadotropina coriónica fracción beta, que es exclusiva del embarazo y que se va duplicando, triplicando cada 48 a 72 horas. Sin embargo, lo primero que hace la paciente, pues eso, la mujer, es hacerse una prueba en orina.
1: Claro.
0: ¿Vale? Entonces, pueden haber elevaciones mínimas por la alteración neuroendocrina, pero esa hormona no va a elevarse arriba de 14 miliunidades. O sea, es muy poquito y es poco significativo. Entonces, ¿qué es lo que hacemos nosotros? Tomar esa hormona de control. Ahora, algo importante que tenemos, la presión social. Eso es súper importante, que actualmente muchas de las pacientes, más las que van al instituto, pues están embarazando ya un poquito más grandes, ¿no? Porque ya tienen una licenciatura, tienen posgrados, maestrías y todo eso. Pero también hace que la gente te diga, oye, ¿y para cuándo?
1: Ya se te fue el
0: Ya se
1: tren.
0: te fue. O vas a tener alteraciones, o no te vas a poder embarazar. Y fíjate que me he dado cuenta que hay como un piquito, como a partir de los 35 años, que la presión social como que pega todavía mucho más,
1: Sí,
0: ¿no?
1: ¿no?
0: ¿No? De, yo ya tuve tantos, o ya te casaste, o todo eso. Entonces, eso involucra mucho que las mujeres empiecen con este tipo de trastornos.
2: Hay algo importante que me gustaría mencionar, y es que el ISSSTE tiene el código mariposa, que justamente este código mariposa se centra en brindarle empáticamente a una mujer que ha pasado por un proceso de duelo peri o postnatal. Y entonces, en ese momento, lo que se recomienda es darle un espacio y también brindarle quizá contención emocional y consejería.
1: El tratamiento que lleva va, es más parte psicológica, va de la mano con la parte ginecológica. ¿Cómo es ese trabajo en conjunto para ayudar?
2: Es psicológica, o sea, una vez que ya se identificó que no hay un embarazo real, ya es psicológico y en algunos casos puede ser con tratamiento farmacológico y con el psiquiatra.
0: La paciente tiene un por qué siente esos síntomas, ¿no? No de repente me los inventé.
1: De la
0: Si
1: nada.
0: bien están relacionadas con el deseo de un embarazo, también es cierto que, ejemplo, o sea, tenemos alteraciones en hormonas. Las mujeres nos regimos por hormonas.
1: Sí.
0: Todos nuestros días están regidos por hormonas y de acuerdo a la edad que tenemos, pues es obviamente si se disparan, si bajan, si se alteran y todo eso, ¿no? Yo les digo, es como de repente ir al dentista, ¿no? Pocas veces vas regularmente al dentista, ¿no? Lo mismo, pero cuando vas te encuentras todo lo habido y por haber. Igual con los ginecos, ¿no? Cuando vamos, pues encontramos todas las alteraciones hormonales que puedes llegar a tener y eso lo vinculamos a la sintomatología que tú tienes, tengas o no un deseo de embarazo. Entonces, en ese sentido, por ejemplo, muchas mujeres dicen, oye, yo digo que estoy embarazada porque aparte de que no menstruo, pues tengo secreción por el pezón, ¿no? Y tengo salida de leche, ¿no? Lo que llamamos la galactorrea. Pero además, yo siento que mis mamas están congestionadas. Pero además, siento que ya me estoy hiperpigmentando, ¿no? O sea, que me salen las manchitas del embarazo, dichoso melasma. Fíjate, me está creciendo el abdomen. Entonces, ¿de dónde me crece el abdomen si no estoy embarazada? Y puede ser esto tan prolongado como el trastorno que tenga cada paciente, ¿no? Porque hay unas que se pueden aventar los 9 meses diciendo que están embarazadas y hasta que ellas puedan aceptar una asesoría por psicología, porque tampoco las podemos obligar a ir.
2: De hecho, pues me gustaría dejar el correo de saludmental@iste.gov.mx si llegan a tener alguna otra duda también al respecto del tema o bien alguna orientación, pues podemos responderles por correo electrónico.
1: Muchas gracias por acompañarnos en este podcast, en su espacio. Espero que se lo hayan pasado muy bien.
0: Claro que sí,
2: Sí,
0: muchas
2: muchísimas
0: gracias.
2: gracias a ti por invitarnos.
1: Para la próxima, ya vamos a buscar más temas y que nos acompañen en esta mesa de debate. Ah.
0: Claro que sí.
1: Perfecto, gracias doctora, gracias Sharon y gracias a ustedes por escucharnos hasta este punto. De verdad que el podcast no sería nada sin ustedes. Cambia mucho el escuchar y el tener información. Y pues recuerda que la salud mental también es importante para todos hoy en día. Yo soy Génesis Zaine Silva y fue un gusto estar con ustedes. Nos vemos en un próximo episodio de Chao Issste. Adiós.

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Las 6 de la mañana con 7 minutos. Muy, pero muy buenos días a toditita la República Mexicana. ¿Cómo está? Oiga, qué buena rola de Enola Gay, OMD. Es porque hoy, un día como hoy, era 1945, Estados Unidos lanzaba el primer bombardeo en la historia contra la ciudad japonesa de Hiroshima. Tiempo después, días después, lanzaba otro ataque también brutal contra Nagasaki. De ahí esta canción, Enola Gay, OMD. Buenísima la rola, si tiene oportunidad, escúchela, tradúzcala, vea lo que dice en español. Muy, muy buena rola. Enola Gay, sonando en estos momentos en las frecuencias de MBS Noticias. Felicidades a Agapito, Salvador, Claudia, hoy es santo de Claudia. Justo, María Francisca también, felicidades, hoy es su santo. Hoy es el día de la concienciación sobre las necesidades especiales del desarrollo y los desafíos de los países en desarrollo sin litoral. Y además este 6 de agosto usted y yo llevamos ya en este 2026 218 días, es decir, es el 218º día del año. Nos quedan 147 y caput, se acaba el 2026. 6:08, bienvenidas y bienvenidos, estamos en MBS. ¡Vámonos con todo!

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1: ¿Qué tal amigos de MBC Noticias? Les informo el pronóstico del tiempo desde el Servicio Meteorológico Nacional. Actualmente, el monzón mexicano en el noroeste del territorio nacional mantendrá las lluvias fuertes a puntuales muy fuertes en dicha región. A su vez, una vaguada en niveles altos de la atmósfera, además de canales de baja presión en el interior del territorio nacional, originarán chubascos y lluvias fuertes en el noreste, norte y occidente del país, pronosticándose lluvias puntuales muy fuertes en zonas de Jalisco, Colima y Michoacán. Por otro lado, una circulación ciclónica en niveles altos de la atmósfera sobre el sur y sureste de México, además de la inestabilidad atmosférica y el desplazamiento de la onda tropical número 25 sobre el sureste mexicano, ocasionarán lluvias puntuales intensas en Oaxaca, además de lluvias muy fuertes en Puebla, Guerrero, Veracruz y Yucatán, lluvias fuertes en Morelos, Estado de México, Ciudad de México, Tabasco, Chiapas, Campeche y Quintana Roo, además de intervalos de chubascos en Guanajuato, Querétaro, Hidalgo y Tlaxcala. Por otro lado, un anticiclón en niveles medios y altos de la atmósfera mantendrá el ambiente vespertino caluroso a muy caluroso en el norte de México. Finalmente, la onda tropical número 24 se extenderá al suroeste de Jalisco y continuará su desplazamiento hacia el oeste, dejando de afectar al país. Para el Valle de México se pronostica por la mañana cielo parcialmente nublado, ambiente fresco a templado con presencia de bruma, así como ambiente frío en zonas altas. Durante la tarde se prevé ambiente cálido, cielo medio nublado a nublado, con probabilidad de chubascos y lluvias puntuales fuertes en la Ciudad de México y en el Estado de México, mismas que podrían acompañarse con descargas eléctricas y la posible caída de granizo. Además, podrían originar el incremento en los niveles de ríos y arroyos, deslaves, inundaciones, encharcamientos y visibilidad reducida. En la Ciudad de México, la temperatura máxima será de 25 a 27 grados Celsius y una temperatura mínima será de 13 a 15 grados Celsius. Mientras que para Toluca, Estado de México, la temperatura máxima pronosticada es de 21 a 23 grados Celsius y la mínima de 5 a 7 grados Celsius. Se pronostica viento del este y noreste de 10 a 20 kilómetros por hora, con rachas de 30 a 50 kilómetros por hora. Informa el pronóstico del tiempo Boris Hernández, desde el Servicio Meteorológico Nacional de la CONAGUA.
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2: A las 7:30 de la mañana, la presidenta Claudia Sheinbaum encabezará su conferencia de prensa matutina. Hoy, la conferencia del Episcopado Mexicano ofrecerá una comida al cardenal Pietro Parolin, secretario del Estado Vaticano, como parte del fin de su visita a México. El presidente electo de Colombia, el ultraderechista Abelardo de la Espriella, asumirá el cargo para el periodo 2026-2030 en una ceremonia atípica que se celebrará por primera vez fuera de Bogotá y en la que asistirán el rey Felipe VI de España y al menos 8 presidentes latinoamericanos. El presidente de Argentina, Javier Milei, visitará Ecuador con una agenda orientada a fortalecer la relación bilateral y ampliar los espacios de cooperación. La ciudad japonesa Hiroshima conmemorará el 81 aniversario del lanzamiento de la bomba atómica al final de la Segunda Guerra Mundial. El Papa León XIV viajará a Assis, centro de Italia, para el último día del evento internacional juvenil Go Franciscan Youth Meeting. Y los astronautas de la NASA, Anil Menon y Jessica Meir, realizarán una caminata espacial de casi 7 horas en la Estación Espacial Internacional para preparar la futura instalación de un panel solar desplegable.
3: 6:13. Bienvenidas y bienvenidos. Estamos en MBS Noticias. Oiga, hoy tenemos un gran programa por delante. Déjeme contarle, pues, parte de lo que hoy está aconteciendo en la palestra nacional e internacional. A ver, suspende Estados Unidos las inspecciones de aguacate en Michoacán por amenazas a su personal. Se acaba, de hecho es la primera plana del Reforma el día de hoy, se acaba este programa de Advocate from Mexico. Abogados iba a decir, es que es lo mismo, aguacates desde México, y es por la amenaza a los inspectores de los Estados Unidos, pues que van checando que la calidad del aguacate mexicano sea bueno. Es grave, ¿eh? No es naditita menor lo que acaba de pasar en esta que presume el gobierno federal, una relación maravillosa con Estados Unidos. Ahorita hablamos del tema. Estados Unidos anuncia una ofensiva contra el cártel Jalisco Nueva Generación y recompensas por más de 100 millones de dólares. Le adelantábamos esto en el espacio de ayer. Nos tocó prácticamente en vivo la conferencia que se dio desde Washington, desde el Departamento de Justicia, donde Terry Cole estaba presente, donde Cash Patel estaba presente. Cash Patel, el director del FBI, y Terry Cole, el director de la DEA. ¿Y qué dijeron ellos? Bueno, pues que el nuevo objetivo se llama El Pelón. es el 03, así denominado también, que ahora estaría al mando del cártel Jalisco Nueva Generación. Platicaremos sobre el tema en un momento aquí en MBS Noticias. La UNAM cancela un contrato con Territorium Life por fallas e irregularidades en examen en línea. Digo, lo menos es cancelar el contrato. En una de esas hay que demandar a la empresa. ¡Qué pifia! ¡Qué desastre! Platicaremos del tema. Pietro y Sheinbaum y... Pietro, ¿quién es Pietro? No, Pietro Parolin de el Vaticano dialoga con Sheinbaum sobre la encíclica del Papa y los llamados a la paz. Platicaremos de esto. Irán y Estados Unidos señalan que el acuerdo sobre Hormuz está cerca. Hablaremos de estos temas y mucho más aquí en MBS Noticias en esta mañana. 6:15, me llamo Luis Cárdenas, vámonos con todo.
0: Estados.
4: En una sesión extraordinaria, a puerta cerrada, el Congreso del Estado aprobó el desafuero de los alcaldes de Ixhoatlán del Sureste, Raúl González Martínez, y de Úrsulo Galván, Bertín Bravo Montero, ambos de Movimiento Ciudadano, para que enfrenten investigaciones por el homicidio de la periodista Roxana Guzmán y por la desaparición forzada del empresario Héctor Ramos Sánchez y su escolta, respectivamente. Julia Martínez quedará al frente del Ayuntamiento de Ixhoatlán, en tanto Pedro Jesús Posado Guzmán será llamado para asumir el municipio de Úrsulo Galván.
0: Michoacán.
4: La Fiscalía Estatal informó que ya investiga un video en el que aparece el fallecido alcalde de Uruapan, Carlos Manso, en compañía de Alfonso alias La Quiringa, identificado por las autoridades como presunto líder criminal en la región de Los Reyes y recientemente detenido. El vicefiscal encargado del despacho de la dependencia, Israel Peña Delgado, declaró que la prioridad de las indagatorias es determinar si el material es auténtico y establecer el momento en el que fue grabado. La mañana de este miércoles fue asesinada Yolanda Millán, ayudanta municipal de Tepetzingo del municipio de Emiliano Zapata. De acuerdo con la información difundida, la mujer de la tercera edad llegó a las oficinas de la ayudantía y al descender de un vehículo fue atacada a balazos por sujetos armados a bordo de una motocicleta, quienes huyeron tras perpetrar el crimen. Tiempo atrás, la representante comunitaria encabezó protestas contra Cementos Moctezuma por presuntas afectaciones ambientales a la salud. Autoridades estatales detuvieron al presunto autor material del asesinato del expresidente municipal de San Juan Cacahuatepec, Pedro Martínez Barroso, ocurrido el pasado 13 de julio. El detenido, identificado con las iniciales ZSS, alias el 07, forma parte de la organización criminal Los Rusos, célula delictiva que también está relacionada con el feminicidio de la exregidora del mismo municipio, Guadalupe Urbán Ceballos, ocurrido en noviembre del año pasado.
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5: El problema hoy, y por eso es importante el debate sobre las redes, ¿qué cuentas son las que levantan una tendencia en X? La mayoría son cuentas anónimas de personas que por lo menos no dan la cara.
6: Es muy peligroso que desde el poder se genere una campaña contra los periodistas, contra los medios de comunicación y en general contra la libertad de expresión.
7: Cada día, desde Palacio Nacional, se emiten declaraciones que no coinciden con la realidad que viven las familias mexicanas. Y ahora quieren que ese mismo poder decida qué información puede circular.
8: Ernesto Rufo, bajo ninguna circunstancia, es una amenaza a la seguridad nacional. Bajo ninguna circunstancia es una persona de alta peligrosidad e incluso manifestó voluntad de cooperación. No se justifica ni legitima bajo ninguna causa el argumento de que pudiera escaparse.
9: Asimismo, y de común acuerdo con la propia empresa, y por ser de interés de las dos partes, se designará una empresa especializada para llevar a cabo una auditoría tecnológica que haga, pues, una auditoría detallada de la plataforma y de todo el sistema que comprende esta.
10: No deberían ser prejuiciosas, deberían probar de repente algún viejito, de repente vale uno la pena.
11: Hay que tomarlo de quien viene, pues así piensan los de Morena. A mí no me molesta, si te me acercas vas a ver que yo no huelo a baúl. Yo huelo como soy, guerrerense, echado para adelante.
12: Construimos una política integral de prevención, de inteligencia, de atención inmediata y de restitución de derechos. Que quede muy claro, en la Ciudad de México no habrá espacio para las redes de despojo ni para los cárteles inmobiliarios.
13: Estamos en comunicación con la embajada y trabajando de manera coordinada con ellos, con el área de seguridad de la embajada de los Estados Unidos, y esperemos que a la brevedad las operaciones de los inspectores se vuelvan a retomar.
14: Pregúntenle al pueblo si se sienten seguros. Ahí es donde está la verdad. Es lo que se debería estar hablando en estos tiempos. No de dos capos, que un asunto que pasó por ellos, no por el gobierno de Estados Unidos o el gobierno de México.
15: Based on DEA intelligence, the new leader, Juan Carlos...
16: Basados en inteligencia de la DEA, su nuevo líder, Juan Carlos Valencia González, hijastro de El Mencho, ha tomado el control del cártel. En nuestro mundo, el pelón es la prioridad número uno de la DEA.
17: El pelón es el número uno. Priority of DEA.
18: Remember, I used to say that tariffs are my favorite word.
16: Recuerden que solía decir que los aranceles es mi palabra favorita. Me encantan los aranceles, ¿verdad? Y México, todos nos lo han hecho. Pero ahora eso ya no funciona porque les hemos dado la vuelta a todos.
19: Now that doesn't work anymore because we turned the table and everybody.
3: Son las 6 de la mañana con 20 minutos. Bienvenidas y bienvenidos. Estamos en MBS Noticias y me da muchísimo, muchísimo gusto poderlos saludar en esta mañana. Tenemos muchísima información. Hoy es ya 6 de agosto del año 2026. Es jueves y pues estamos con usted a través de los podcasts en cualquier momento, en cualquier lugar, rompiendo la barrera del tiempo y el espacio. Estamos en vivo y en directo en estos momentos en varios canales de distribución. mbsnoticias.com, en la app, en el stream, en Exa, en La Mejor, en Globo FM. Estamos también en Megacable, en Dish, en fin, en varios canales de distribución. Gracias por dejarnos estar con usted. 6:21, vámonos. Ayer, desde los Estados Unidos, se anunció una nueva ofensiva contra el cártel Jalisco Nueva Generación. Se habló también y se puso en la mesa recompensas por más de 100 millones de dólares. Desde Washington es Pepe Díaz Briseño. Buen día, Pepe.
20: Hola, ¿qué tal? Buenos días. La administración Trump incrementó ayer la presión en contra de la nueva cúpula del cártel Jalisco Nueva Generación, anunciando una combinación de cargos criminales y otras nuevas sanciones con el fin de desbaratar a una de las principales organizaciones del narcotráfico en el mundo. A menos de 6 meses del abatimiento en México de Nemesio Ceguera Cervantes, alias El Mencho, quien fuera el líder fundador del cártel, la plana mayor del Gabinete de Justicia de Estados Unidos, incluyendo al Procurador General Interino Todd Blanch y las cabezas de agencias como la DEA y el FBI, dejaron claro que irán con todo en contra del nuevo liderazgo en el cártel. Todos los detalles de esta nueva cacería los tendremos más adelante desde Washington.
3: Así lo dijo el director de la DEA, Terry Cole.
15: Based on DEA intelligence, the new leader, Juan Carlos...
16: Basados en inteligencia de la DEA, su nuevo líder, Juan Carlos Valencia González, hijastro de El Mencho, ha tomado el control del cártel. En nuestro mundo, el pelón es la prioridad número uno de la DEA.
17: El pelón es la number one priority of DEA.
16: El cártel Jalisco Nueva Generación se construyó sobre una vasta red criminal que produce y distribuye drogas mortales mientras mantiene su poderosa influencia a través de la violencia y la corrupción en México. Esto incluye a miembros dentro del gobierno mexicano que protegen a los líderes de este cartel de la justicia y facilitan el tráfico de drogas, el lavado de dinero y la violencia. Las acciones del cártel Jalisco Nueva Generación causaron la muerte de miles de estadounidenses. Estamos mandando un mensaje muy claro. La administración utilizará cada recurso, cada herramienta para proteger a los ciudadanos norteamericanos. La muerte de El Mencho no terminó con el cártel, simplemente muestra que la organización es resiliente y sigue siendo una amenaza.
12: Haciendo tráfico de drogas y sacando ganancias del sufrimiento de otros, usando tu poder político para proteger a otros, estás advertido, la DEA viene por ti. No importa el título, la posición o la conexión política, nada te va a defender. Narcopolítico, incluyendo el jardinero que recientemente fue capturado en México. Eso incluye al sapo Hugo Méndez Gaitán, un sicario que tenía campos de entrenamiento de sicarios en México. Incluye al tarjetas Julio Montejo Pinzón, que es el mismo sujeto que intentó matar al director actual de seguridad, Omar García Jafuch.
1: Yes, so the communication is constant, and having worked in Mexico.
16: Sí, la comunicación es constante y habiendo trabajado con México con anterioridad con Matt, anteriormente trabajamos juntos sobre el terreno y seguimos trabajando juntos. Sigo comunicándome con Omar García Harfuch. Sí, tenemos relación. Él quiere lo mejor para su país. Yo quiero lo mejor para este país y para los estadounidenses y nuestra seguridad nacional. Y seguimos firmes, no solo en los casos actuales, sino en los casos que han sido revelados y en lo que está por suceder.
21: En España desmantelan una rama del cártel Jalisco Nueva Generación. Y no solamente llega hasta España, llega a varias partes del planeta. Controlan gran parte de la droga en Asia, por ejemplo. Tienen también vínculos, tentáculos en zonas remotas como África. Es uno de los cárteles más poderosos del planeta, si no el más poderoso del planeta. Entonces, bueno, pues sí, España es un centro neurálgico importantísimo para el cártel, ya que desde ahí se distribuye parte a la Unión Europea, parte de las drogas a la Unión Europea. Carlos Rubio, desde España, buena tarde para ti, Carlos, adelante.
22: Buenos días, Luis. Agentes de la Policía Nacional de España, en una operación conjunta con la Oficina Antiestupefacientes de Francia, han desarticulado una importante rama del cártel Jalisco Nueva Generación, presuntamente dedicada al tráfico internacional de metanfetamina, y han desmantelado toda su infraestructura logística en España, incluido un laboratorio clandestino donde recuperaban la droga previamente disuelta en mercancía legal para dificultar su detección. La organización habría introducido más de 2,5 toneladas de metanfetamina camuflada en aproximadamente 12 toneladas de aroma líquido de vainilla procedente de México. Más adelante toda la información.
21: Pide Ken Salazar dejar atrás la controversia por la captura del Mayo Zambada. Alberto Zamora, muy buenos días.
23: Luis, buenos días. El ex embajador de Estados Unidos en México, Ken Salazar, pide mirar hacia adelante tras la polémica por el operativo que derivó en la captura de Ismael El Mayo Zambada y su traslado a Estados Unidos. El diplomático ofreció una conferencia con motivo de la presentación de su libro Borderlands, Fronteras, mi lucha por una América Unida, cuya versión en español será publicada en septiembre. Afirma que la verdad es la verdad y que lo sucedido en julio de 2024 está documentado en este texto. Los detalles más adelante.
21: Ya quisiera, don Ken, pero no. No creo, la neta, que, ay, no, ya nos olvidamos, pasó el Mayo, ya nos olvidamos. Ni la 4T se quiere olvidar de eso. Claramente, Estados Unidos de Norteamérica no se quiere olvidar de eso. Entonces, bueno, pues un poco complicado lo que está poniendo en la mesa Ken Salazar. Ah, ya fue, hombre. O sea, lo que sigue. Y justo en el marco de la presentación del libro de memorias, donde las memorias pues justamente evocan al pasado y consideran la importancia de poder conocer pues la historia, en el caso de Ken Salazar, pues su historia personal. Ya platicaremos de eso en un momento más, pero sí me dio un poquito de gracia Ken Salazar. ¡No, hay que ver para adelante! Porque no salió bien parado Ken Salazar, ni con el gobierno mexicano al que se puso de pronto pues muy cercano con López Obrador, ni tampoco quedó bien allá con Estados Unidos, en donde, bueno, pues demostró que no era precisamente la persona de mayor confianza, porque parecía que era más López Obradorista que norteamericano. Entonces, salió muy mal. Si hay una mancha gigantesca en la historia de Ken Salazar, justamente es el Mayo Zambada, y bueno, pues ahora va la petición. Por favor, veamos para adelante. Uy, se ve complicado. Acusa a Donald Trump a México y a otros países de robar negocios a Estados Unidos mediante su comercio. El presidente Trump acusó a México, Canadá, China, Japón, Corea del Sur y Alemania de haber perjudicado a su país durante años mediante barreras comerciales y aranceles. Durante un discurso en Las Vegas, defendió su estrategia comercial y aseguró que gracias a las políticas arancelarias en su gobierno se está revirtiendo esta tendencia y la manufactura estadounidense registra un crecimiento histórico. Así lo dijo Trump.
16: Recuerden que solía decir que los aranceles es mi palabra favorita. Me encantan los aranceles, ¿verdad? Porque nos han perjudicado con esos aranceles que nos han impuesto durante años. China, Japón, Corea del Sur, Alemania, todo el mundo, incluso Canadá. Canadá es desagradable. Me encanta su gente, pero sus dirigentes son desagradables. Y México, todos nos lo han hecho. Pero ahora eso ya no funciona, porque les hemos dado la vuelta a todos.
21: Conforman comité plural para demandar la liberación de Ernesto Rufo Apple. René Cruz, muy buenos días.
0: Luis, buenos días. Familiares, expresidentes, exgobernadores, legisladores, exfuncionarios y activistas instalaron el día de ayer el Comité Plural por la Libertad de Ernesto Rufo Appel. Verónica Rufo, hija del exgobernador de Baja California, afirmó que con la creación de este comité se busca cumplir con la instrucción que le dio su padre de mantener la unidad. Agregó que no confía en el proceso penal que se inició contra el exmandatario, cuya vida, dijo, está en peligro. Más adelante los detalles de la información.
21: Y como lo importante en este país no es el crimen organizado, ni la clase política degradante, ni la economía que está con alfileres, sino lo que dijo una influencer slash diputada, Nay Salvatore, pues déjeme contarle. Continúa la polémica. Nay Salvatore dice que ya va a cambiar su humor negro. No lo cambie, Nat. No lo haga, compa. No lo haga. La verdad es muy buena. Es una muy buena comediante. Es una muy buena stand-up, inclusive. Es una gran, gran comunicadora. Como legisladora no vale la pena. Nay, regresa a tus orígenes. Regresa a tus orígenes, Salvatore. Escuche usted lo que dice Nay Salvatore. Imagínese usted lo que dice Nay Salvatore.
2: No puedes tener humor negro teniendo una representación, porque literal todo lo que digas puede ser usado en tu contra, ¿saben? Pero no todo el mundo entiende ese tipo de humor, no todo el mundo lo acepta, y pues se debió quedar dentro de mi familia, dentro de mi grupo de amigas, no debió salir nunca. Lamento mucho y reitero la disculpa a quienes sí se sintieron aludidos, a los de 45 que andan subiendo su foto sin camisa diciendo que no huelen a baúl, pero entonces no digan que las mujeres de 40 no valen, que prefieren a las de 25. En fin, las amo, voy a hacer cambios fuertes y pues nada, reitero mi disculpa a quienes se sintieron ofendidos.
21: No lo cambien, ay, sigue haciendo humor, pues es lo que hace muy bien. Lo que hace muy mal es ser legisladora. Mande al carajo a la 4T y dedíquese a lo que ama, que es a comunicar, a hablar, a hacer chistes. Es una gran comediante. A mí sí me gusta, la neta, el humor de Nay Salvatore en muchas ocasiones, los personajes que hace. Se me hacen muy simpáticos. Y a mucha otra gente le gusta. Ahí está la prueba de la cantidad brutal, pues, de likes, de comentarios, de cosas que tenía positivo ahí en TikTok. Es que ya que empezó a hacer 4T y le empezó a jugar a la popularidad política, sin tener las tablas, además. Ni tantitas. Pues ahí sí ya no jalo. La neta, no jalo. Es como que si le pides a, no sé, a cualquier comediante, a Franco Escamilla, oye, no digas esos chistes. Pues no, es Franco Escamilla, es muy bueno. A quien le gusta Franco Escamilla, ¿no? O sea, regresa a tu origen, Salvatore. Mientras tanto, pues hay reacciones en la Cámara de Diputados. Ahorita le cuento, pero bueno, dice, este me encantó, Manuel Añorbe, que él no huele a baúl. Escuche usted.
4: Hay que tomarlo de quien viene, pues así piensan los de Morena. A mí no me molesta. Si te me acercas, vas a ver que yo no huelo a baúl. Yo huelo como soy, guerrerense, echado para adelante.
21: ¿A qué huelen los guerrerenses? Yo creo que muy bien, no sé. Pero bueno, él dice, yo huelo a lo que soy, yo soy guerrerense. Pues qué bueno, está bien. También habló Gerardo Fernández Noroña. Mire, yo critico mucho a Noroña en muchas cosas, pero la verdad es que esto lo tomó como lo que es, como humor, al final de cuentas. Esto fue lo que dijo.
5: Compañeras que han ofrecido ya una disculpa. Me quedo con la disculpa de ambas diputadas.
21: No, pero ese es Noroña 2, chiquito. El otro Noroña, el grande.
24: Deberían ser prejuiciosos, deberían probar de repente algún viejito, de repente vale uno la pena.
21: Era Arturo Ávila, el de anterior, el otro era Noroña. Bueno, ya, al rato platicamos de Nay Salvatore, está bueno el tema. En redes critican la ayuda de En redes sociales critican a Laida Sansores por viajar en clase premier a Madrid. Y este ya es de primera clase, este sí ya está chido, ya es largo el vuelo. Mira, cuando vas en un vuelo de una hora y media, dos horas, Pues está padre el Premier, a lo mejor está un poquito más grande el asiento, cositas así, pero cambio así como radical entre turista y Premier tampoco hay tanto. Que entras antes, que puedes documentar más, no sé, alguna cosilla por el estilo. Ya cuando viajas en un vuelo, no sé, de más de 8 horas, de más de 5 horas, ahí sí ya se siente tanto la diferencia de precio como la diferencia de comodidad. Y ahí sí se fue en primera clase doña Laida Sansores, ¿no? La que muy del pueblo, bueno y sabio. Se fue en su avioncito que tiene camita. ¡Qué bonito! ¡Ay, mire, qué bonito! Ahí anda. Seguro al rato la regaña Ariadna Montiel, ¿no? O a ella tampoco la tocan. ¿No? Porque son gobernadores, como a Rochamoya tampoco. Bueno, ahorita platicamos de el viaje de Laida Sansores. La UNAM cancela contrato con Territorium Life por fallas e irregularidades en su examen en línea. Rocío Méndez, buen día.
6: Gracias, Luis. Buenos días. Tras cancelar anticipadamente el contrato con Territorium Life, la UNAM alista tres auditorías. Una tecnológica sobre la examinación virtual y otro par sobre el contrato, confirmó su abogado general, Hugo Alejandro Concha. Más adelante, más información.
21: Oiga, ahí le cuento en otros temas, un hombre fue detenido por la Fiscalía General de Justicia de Nuevo León por haber participado en el robo a la casa del influencer Kareli Ruiz. Perdóneme usted, ¿se acuerda que platicamos de Kareli Ruiz? Aquí en este espacio platicamos ampliamente de Kareli Ruiz porque la habían asaltado y había habido violencia. Y bueno, pues sí sacó de onda todo porque había una versión que decía que la querían inclusive levantar, que querían secuestrarla. Judith Medrano desde Monterrey, allá en Nuevo León. Un abrazo, Judith. ¿Qué pasó?
7: Hola, ¿qué tal, Luis? Te saludo con gusto. Un hombre fue detenido por la Fiscalía General de Justicia de Nuevo León por haber presuntamente participado en el robo a la casa del influencer Kareli Ruiz y en el que estaría involucrado alguien cercano a ella. En rueda de prensa, el fiscal general de justicia, Javier Flores Saldívar, mencionó que gracias a las pruebas de criminalística de campo, se encontraron huellas dactilares en algunos objetos. Pero toda esta información te la presento más adelante.
21: Las 6:36 a.m. Vámonos a una breve pausa y regresamos con mucho más. Está usted en MBS Noticias. Yo me llamo Luis Cárdenas. No me tardo.
8: Titulares del mundo. New York Times.
9: Años de abandono condujeron a los ataques contra el suministro de agua.
8: The Washington Post.
9: La victoria revela una visión entre los liberales.
8: El País.
9: La acogida de menores pone a prueba las alianzas del Partido Popular y Vox.
8: Le Monde.
9: Calor y sequía. Julio, un mes histórico.
8: The Guardian.
9: Un académico dimite en medio de acusaciones de plagio.
8: Der Spiegel.
9: La inteligencia artificial se utiliza cada vez más para hackear. ¿Qué significa esto para ti? ¿Qué es amenazante y qué no?
8: Corriere della Sera.
9: Disputa judicial por Del Mastro.
8: Forja de Sao Paulo.
9: El Banco Central reduce la tasa de interés de referencia al 14% anual y no da indicios sobre los próximos pasos.
8: El Clarín de Argentina.
9: Después de 39 años, un papa vuelve a visitar la Argentina.
8: Al Jazeera.
9: Irán y Omán están cerca de llegar a un acuerdo sobre el estrecho de Hormuz, mientras Israel continúa sus ataques contra el Líbano.

0: primeras planas. El Universal.
1: Narco pone la mira a influencers. Van 19 de ellos asesinados. Con el asesinato del creador de contenido, César Gastelum, ocurrido la noche del martes en Culiacán, suman 19 los influencers asesinados en el país de 2024 a la fecha, y Sinaloa es el estado con más casos, con 8. El experto en seguridad, David Saucedo, señala que el gobierno ha sido omiso en proteger a los comunicadores digitales y señala que estos crímenes no deben quedar impunes.
0: Milenio.
1: Aprieta a Estados Unidos al cártel Jalisco y frena el aguacate michoacano. Ofrece 105 millones de dólares por varios líderes, entre ellos un hijastro, un yerno y un ahijado de El Mencho, así como dos fundadores. El alto a exportaciones significa pérdidas de 5 millones de dólares al día, calcula el gobierno.
0: Reforma.
1: Frena Estados Unidos por la violencia, abogados from México. Preocupan inseguridad y narcobloqueos tras la captura de capos. Suspenden labor de sus inspectores por los riesgos en Michoacán.
0: Excelsior.

0: se estanca.
1: El Economista.
0: Estados Unidos frena ingreso del aguacate michoacano ante la inseguridad. Detuvo la labor de inspectores tras detectar amenazas. Ya es un riesgo estructural para la cadena agroexportadora.
1: Reporte Índigo.
0: Del papel a la pantalla. El primer examen de admisión en línea de la UNAM desató cuestionamientos sobre la necesidad de construir un ecosistema digital capaz de garantizar que estudiantes, instituciones y herramientas tecnológicas estén preparados para una nueva forma de evaluar el conocimiento.
1: El Sol de México.
0: Estados Unidos frena entrada de aguacate michoacano por inseguridad. Su personal, a cargo de certificar los envíos desde la zona de producción para actividades.
1: La prensa.
0: Cárcel a invasores. La fiscal de la Ciudad de México, Berta Alcalde, anunció que para castigar al despojo habrá condenas de hasta 22 años de cárcel. Ya el gabinete contra los despojos atendió más de 1000 casos.
1: La crónica.
0: Estados Unidos ofrece 102 millones de dólares por capos del cártel Jalisco Nueva Generación. La DEA aplaudió la labor de Omar García Harfuch en el combate al crimen organizado.

estamos escuchando en estos momentos de fondo en las frecuencias de MBS Noticias. Si nos escuchas en alguna app de radio o en alguna plataforma que permita escuchar música. Oiga, todos los días a esta hora tomamos un respiro frente a las noticias y pues nos compartimos una frasecita. Algo que va más allá de una simple frase de taza. Algo que de repente pueda marcar, pueda ayudar, pueda hacer que alguien a lo mejor tenga un pequeño impulso. Y le quiero decir que la cantidad de mensajes que hemos recibido por esta pequeña sección es hermosa. Es una cosa que nos apapacha muchísimo el corazón en diversos momentos, porque sabemos que se va creando esta gran comunidad. Les mando un gran abrazo a muchas personas que nos están escuchando, a muchas personas que nos están escribiendo. Y ahí le va la frasecita del día de hoy. No tiene un autor. Es una frase común, proverbio si usted quiere. Solo revela tu cielo para quien celebra tu vuelo. Al final, puedes guardar secretos. Y no estoy diciendo que guardes y que seas mentiroso. No, solamente que... Mira, solo revela tu cielo para quien celebra tu vuelo. 6:46. Cuídate mucho. Quiérete un friego. Vales un buen solamente por estar, solamente por respirar, solamente por caminar, solamente por existir. La vida, créeme, no es tan en serio. Al final de cuentas, lo que te preocupa, lo que te aterra, lo que hoy te termina por sacar canas, va a pasar. En muchas ocasiones, si no tienes solución, pues ¿para qué te preocupas? No tienes solución. Y si tienes solución, la solución es preocuparse, ¿no? Ah, bueno, entonces ¿para qué te preocupas? Cuídate mucho, quiérete mucho y recuerda que todo en esta vida pasa, que todo en el universo se transforma, cambia, evoluciona. Y que esto también pasará. 6:46, no me tardo, estás en MBS Noticias.

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1: La presidenta de México, Claudia Sheinbaum, informó sobre los avances de vivienda para el bienestar en el estado de Querétaro, en beneficio de trabajadores con o sin seguridad social que ganen hasta 2 salarios mínimos. La secretaria de Desarrollo Agrario, Territorial y Urbano, Etnalena Vega, informó que están en proceso 16.740 viviendas en la entidad, traduciéndose en 35% de avance, con una inversión de más de 29.000 millones de pesos. La dependencia destacó que a nivel nacional 33.000 viviendas ya fueron asignadas y durante agosto entrarán en operación 14 fraccionamientos más. El Consejo

Técnico del Instituto Mexicano del Seguro Social informó que fueron aprobadas las solicitudes de autorización para la contratación plurianual de proyectos integrales y servicios relacionados con la construcción de una unidad de medicina familiar plus en el municipio de Valle de Chalco en el Estado de México, otra en San Juan Parangaricutiro en Michoacán, así como la donación de un predio por parte del Ayuntamiento de La Piedad en Michoacán para la construcción de una clínica, todas en beneficio de los derechohabientes. Con motivo del Día Nacional del Cine Mexicano que se celebra cada 15 de agosto, Procine CDMX ofrecerá una proyección especial de la película Lola, ópera prima de Mariano Varo, que contará con la asistencia de la directora y el reconocido actor Roberto Sosa. La Secretaría de Cultura de la Ciudad de México invita al público a disfrutar de la función con entrada libre el próximo martes 11 de agosto a partir de las 7 de la tarde en el Teatro Benito Juárez. El cupo es limitado. La cinta obtuvo diversos premios nacionales e internacionales como 3 premios Ariel, mejor guión cinematográfico y mejor coactuación masculina, entre otros. Para MBS Noticias, Paola Hinojosa Mira.

0: trascendió en la prensa. Reforma al Templo Mayor.
1: En este país, en el que según las autoridades no hay narcopartidos y se exagera al decir que hay gobernadores coludidos con el narco, ahora sale línea a decir que los partidos políticos no están obligados a descartar candidatos con nexos mañosos. Por increíble que parezca, la Dirección de Asuntos Jurídicos del Instituto, a cargo de la tabasqueña Anaí Silva Tosca, determinó que si un candidato tiene vínculos con el narco, el partido no puede postular, pues nada lo obliga a impedirlo. La sorpresiva resolución se dio en respuesta a un reclamo de la agrupación Defensores, que lleva buen rato exhibiendo a políticos presuntamente relacionados con la delincuencia, así que no tienen de qué preocuparse los narcopartidos. Nada los obliga a saber si sus candidatos están involucrados con la maña y mucho menos a impedirles llegar a un cargo público. Y luego se quejan en la 4T de que las autoridades de justicia de Estados Unidos estén a la casa de funcionarios públicos, a los que ubican en la órbita de la delincuencia organizada, hombre.
0: Bajo reserva del Universal.
2: Nos cuentan que si bien el senador Adán Augusto López ha sido marginado paulatinamente de las decisiones de la bancada de Morena desde que lo obligaron a dejar la coordinación, aún hay funcionarios de su equipo en el Senado que se mantienen en el cargo. Nos indican que eso no tendría nada de malo si cumplieran con su responsabilidad. Pero resulta que entre los morenistas en la Cámara Alta es un secreto a voces que algunos de los cercanos a don Adán solo cubren su turno. Llegan a sentarse a su oficina, se pasean por las instalaciones y se van. Eso sí, sin dejar de cobrar puntualmente su quincena. Esos afortunados servidores públicos son conocidos ya como los beneficiarios de la beca Adán Augusto, cuya fecha de caducidad aún se desconoce.
0: Confidencial, el financiero.
1: Tanta ha sido la polémica por el incremento de despojos en la Ciudad de México que el gobierno capitalino anunció una estrategia para atender de manera express este delito. El secretario de Seguridad, Pablo Vázquez, anticipó que el tiempo de respuesta a un reporte de despojo estará por debajo de los 3 minutos. Mientras que la jefa de gobierno, Clara Brugada, afirmó que el aseguramiento y restitución de los inmuebles se dará en 15 días y 30 para la judicialización. Es muy alta la vara que pusieron en el gobierno a la Ciudad de México, por lo que habrá que esperar a ver si la cumplen. Ojalá sí.
0: Trascendió de Milenio.
2: Que hoy una comitiva mexicana encabezada por Roberto Velasco, titular de la SRE, sesionará en Brasilia para revisar temas de comercio y energía en seguimiento a las conversaciones de los presidentes Claudia Sheinbaum y Luis Ignacio Lula da Silva. Las cancillerías tuvieron que meter el acelerador en la organización de la Cuarta Comisión Binacional para consumarla antes del arranque de las campañas electorales que darán inicio el próximo 16 de agosto en el país sudamericano.
0: Razones de la razón.
1: Y fue la gobernadora de Guanajuato, Olivia Denise García, la que ayer asumió la presidencia de la Asociación de Gobernadores de Acción Nacional, mejor conocida por sus siglas como GOAN, y señaló que asume esta responsabilidad con sentido de compromiso. Te entrego esta responsabilidad con plena confianza. Sé de tu cercanía con la gente, de tu liderazgo y de tu visión de futuro. Estoy segura que bajo tu conducción, la GOAN iniciará una nueva etapa de fortalecimiento, coordinación y construcción de soluciones para las familias mexicanas. Le dijo su homóloga de Chihuahua, Maru Campos, al pasarle la estafeta en un encuentro en el que estuvieron presentes los mandatarios estatales de Aguascalientes, Tere Jiménez, y de Querétaro, Mauricio Curi. Livia Denise, nos comentan, aprovechó para reconocer el trabajo de Campos Galván y su valentía para levantar la voz por los estados cuando fue necesario. Es sabido que la agrupación que aglutina a los gobiernos emanados del PAN ha servido para establecer posiciones comunes ante decisiones y situaciones que se presentan en el país. Pendientes.
0: Pepe Grillo, de Crónica.
2: ¿Nos falló la inteligencia artificial? No. Es obvio que en el examen de la Universidad Nacional fallaron funcionarios que, en una institución donde nunca las modas han superado la constancia, se dejaron convencer por vendedores de humo. Los cálculos más pesimistas estiman que más de 80% de altos porcentajes fueron fraudulentos. Los años anteriores siempre se tuvo más de 20% de exámenes con buen puntaje, así que hubo incentivos suficientes para apostar por la trampa, aun cuando se tuviera capacidad. Y alguien en la burocracia universitaria olvidó que estos muchachos van a la UNAM, no para maravillarse de la tecnología, sino a abrevar de una ética donde el bien común está por encima del interés propio.
0: Rayuela de la Jornada.
1: Amo a Venezuela. Estamos sacando mucho petróleo de ese país. Miles y miles de millones de barriles. Y todo lo logramos en una guerra de apenas 48 minutos. Donald Trump en su último discurso este miércoles en Las Vegas.
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3: 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Esto te interesa. ¿Sabes que los problemas nunca avisan? Un pago

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10: Personalidad, que es lo que es Nay Salvatori. Ay, pero vino la tentación babosa. La tentación, digo, de hacerse política. Pero ¿qué necesidad tenía Salvatori de hacerse política? O sea, ¿pa' qué? Y lo peor, ¿qué está de moda, carnal? Ah, la izquierda, vamos a la izquierda, porque está de moda, ¿no? Y entonces, bueno, pues sí, en un primer momento le fue muy bien, porque vino la oleada López Obradorista, y vino la marea guinda, y toda la gente estaba embelesada con el viejito cabecita de algodón, que después terminó metiendo a este país en un grave problema de crimen organizado. Y así muchos, que nomás por meterse a la onda populista, se fueron con López Obrador y con Morena. Nay Salvatori fue una de ellas. Ahora, Nay Salvatori tiene que pedir disculpas. Ahora Nay Salvatori tiene que cambiar su sentido del humor. Escuchen lo que dijo ayer.
11: No puedes tener humor negro teniendo una representación, porque literal todo lo que digas puede ser usado en tu contra, ¿saben? Pero no todo el mundo entiende ese tipo de humor, no todo el mundo lo acepta y pues se debió quedar dentro de mi familia, dentro de mi grupo de amigas, no debió salir nunca. Lamento mucho y reitero la disculpa a quienes sí se sintieron aludidos, a los de 45 que andan subiendo su foto sin camisa diciendo que no huelen a baúl, pero entonces no digan que las mujeres de 40 no valen, que prefieren a las de 25. En fin, las amo, voy a hacer cambios fuertes y pues nada, reitero mi disculpa a quienes se sintieron ofendidos.
10: Querida Nay, no te conozco, no tengo el gusto de platicar contigo. Si acaso en alguna ocasión quizá nos hemos saludado, quizá hemos mandado algún mensaje o algo por el estilo. Pero yo la neta te digo algo, no renuncies a tu humor. Nay Salvatori, eres una fregona como comunicadora. Eres una fregona como comediante, tienes grandes personajes. ¿Que no le gusta el humor a mucha gente? Pues claro que no. No le gusta Franco Escamillo a mucha gente, ¿no? Por ejemplo, pues no tiene nada de malo. A algunos les gusta, a otros no les gusta. Pero lo que sí haces muy mal es ser legisladora. Porque ni es tu ambiente. Porque el hecho de tener que decir soy hipócrita
8: y me tengo que guardar lo que pienso para mis amigos porque no puedo salir y decirlo en otro lado, es hipocresía. Y los que nos dedicamos a comunicar, los que amamos comunicar, como sé que tú lo haces, no podemos ser hipócritas. Tenemos que afrontar las consecuencias de lo que decimos, pero nunca ser hipócritas. Porque ser hipócritas es convertirnos en personas que ya tienen que apagarse. Y luego tienen que amargarse. Y luego terminan siendo como los opositores, que valen para nada ahorita. Porque se cuelgan los opositores. ¡Ahí está! ¡Vean! ¡Sí, sí! ¡Crucifíquenla porque es de Morena! No, a ver, no vemos aquí que la bronca no es que sean de Morena, del PAN, del PRI o del PRD. Que el chiste fue baboso, pues sí, sí fue baboso para algunos, pero pudo haber sido muy divertido para otros. Todo se estaba haciendo en un podcast de entretenimiento. El problema no es el chiste. El problema no es el podcast. El problema es que fue tanta su sed de popularidad que se vendieron a la 4T. Que llegaron y se pusieron de tapetes para un movimiento que es autoritario. Para un movimiento que lo que quiere es que todo el mundo esté calladito, pensando lo mismo, y que nadie se atreva a utilizar esta cosa que tenemos en la cabeza llamada cerebro. Que nadie se atreva al pensamiento crítico. Y cuidado, porque los tiranos, de lo primero que quieren eliminar es el humor. El humor es demasiado poderoso. Y es muy triste que algunos quieran utilizarlo al servicio de la tiranía. O que algunos estén dispuestos, como el caso de Nay Salvatori, a sacrificar su humor en servicio de la tiranía. Ojalá que regreses a tu esencia, a tu centro, a tu luz. Yo sí soy fan de Nay Salvatori. Me gustan mucho sus personajes. A mí sí me gusta el humor negro. Y no obligo a que a nadie le guste. Lo que no me gusta es la tiranía. Y lo que tampoco me gustan son los chivos expiatorios. Y lo que no me gusta es que quieran imponer que todos pensemos igual. Bienvenidas y bienvenidos. ¿Usted qué opina? Dígame de cosas, ándele. Ya sabe que aquí es catarsis. Este es un ejercicio de catarsis. 5640-05-125. Voy de nuevo. 5640-05-125. Una vez más, 5640-05-125. Yo me llamo Luis Cárdenas. Y estamos en la primera emisión de MBS Noticias. Vámonos con todo. Oiga, y siempre se lo digo, pero con el corazón en la mano, es un privilegio trabajar para usted y es un privilegio estar con usted. Le mando un gran abrazo y le aprecio en el alma esta increíble y poderosa oportunidad. 7:09, vámonos porque hay un buen de cosas que platicar el día de hoy. ¿Qué cree? Que el Departamento de Justicia norteamericano hizo públicos nuevos cargos criminales por narco, uso de armas de fuego y fraude a estadounidenses en contra de 5 presuntos líderes del cártel Jalisco Nueva Generación, además de anunciar nuevas recompensas y sanciones contra el grupo. Es Pepe Díaz Briseño desde Washington.
12: Hola, ¿qué tal? Así es, saludos desde Washington. La administración del presidente Donald Trump renovó su ofensiva en contra del nuevo liderazgo del cártel Jalisco Nueva Generación, haciendo públicos ayer cargos criminales contra 5 de sus cabecillas, incluyendo por incurrir en narcotráfico, uso de armas de fuego, fraude a estadounidenses con tiempos compartidos e incluso apoyo material al terrorismo. Todo esto ante cortes federales del estado de Nueva York y del Distrito de Columbia. Encabezados por el fiscal general interino Todd Blanche, las autoridades estadounidenses anunciaron ayer además una cuantiosa recompensa de $25 millones por información que lleve a la captura del máximo líder del cártel, Juan Carlos Valencia González, alias El Pelón o el 03, el hijastro del extinto capo de la organización Nemesio Ceguera Cervantes, alias El Mencho, abatido en febrero pasado. En total, Estados Unidos ofrece ahora 102 millones de dólares como recompensa colectiva por los nuevos líderes del cártel Jalisco Nueva Generación. A pesar de que dijo hablar cotidianamente con el secretario de Seguridad Ciudadana mexicano, Omar García Harfuch, el jefe de la Administración para el Control de Drogas, la DEA, Terry Cole, lanzó una advertencia a políticos mexicanos que protejan al cártel Jalisco Nueva Generación, considerado por Estados Unidos como una organización terrorista. Escuchemos sus palabras ayer.
13: El cártel de Jalisco Nueva Generación se construyó sobre una vasta red criminal que produce y distribuye drogas mortales, mientras mantiene su poderosa influencia a través de la violencia y la corrupción en México. Esto incluye a miembros del gobierno mexicano que protegen a los líderes del cártel de la justicia y facilitan el narcotráfico, el lavado de dinero y la violencia. Las acciones de dicho cártel han resultado en la muerte de miles de estadounidenses que se perdieron demasiado pronto. Lo hicieron mediante la producción y distribución de fentanilo, un arma de destrucción masiva. La DEA está atacando agresivamente tanto a los cárteles como a los funcionarios gubernamentales corruptos que son responsables de la muerte de nuestros ciudadanos.
12: De forma paralela, el Departamento de Estado anunció también restricciones de viaje a Estados Unidos para 65 familiares o asociados del cártel Jalisco Nueva Generación. Según la dependencia, 26 de dichos 65 individuos ya tenían visa estadounidense válida y tras el anuncio, esta les fue revocada. Hasta aquí el reporte desde Washington.
10: Gracias, muchísimas gracias, querido Pepe Díaz Briseño. Muy interesante lo que están poniendo en la mesa en estos momentos en los Estados Unidos de Norteamérica. ¿Escuchó la cifra? O sea, son 100 millones de dólares en distintas recompensas, en distintas estrategias que están poniendo para capturar al nuevo líder del cártel Jalisco Nueva Generación, Juan Carlos Valencia, el Pelón. Platicaremos del tema en un momento más. Ya están actualizadas también las cifras de recompensa. Ya están también estas nuevas fichas de búsqueda en las cuales, bueno, pues se van ofreciendo diversas cantidades de dinero, una brutalidad de dinero. Son 100 millones de dólares en general, si lo divide entre todos los integrantes del cártel Jalisco Nueva Generación que ofrece Estados Unidos para lograr su captura. Y además esto, como ya nos informaba Pepe Díaz Briseño desde Washington, tiene muchísimo que ver también con la nueva estrategia del Departamento de Estado del secretario Marco Rubio. Los norteamericanos, dijo ayer Marco Rubio, están desmantelando, están cazando, están destruyendo al cártel Jalisco Nueva Generación. Es histórico, 100 millones de dólares repartidos en distintos perfiles para quien apoye y termine con el cártel Jalisco Nueva Generación. Mientras tanto, Estados Unidos ha suspendido el programa que se llama Advocated from Mexico, si no me equivoco se llama así. Son aguacates de México, o desde México. Usted sabe que los aguacates michoacanos pues son una maravilla. La verdad, están muy ricos y luego con carnitas, ni qué le cuento. Bueno, pues los aguacates michoacanos se compran y se compran muchísimo y se consumen muchísimo en los Estados Unidos. Para agilizar procesos, porque además el aguacate pues es un relajo, o sea, dura muy poquito, o sea, no lo puedes tener así como que en almacenaje mucho tiempo. Para protegerlas y activar la productividad, etcétera, lo que se ha hecho es que Estados Unidos viene a México y manda inspectores que terminan viviendo en Michoacán. Y bueno, pues ahí están checando los aguacates. Pero resulta ser que Estados Unidos ha suspendido las actividades de inspección en Michoacán debido a amenazas directas contra su personal. Esto paralizó los cortes y exportaciones de aguacate hacia el mercado estadounidense. La medida del Departamento de Agricultura de Estados Unidos fue detonada por hechos de violencia en carreteras de la entidad y la detención de un operador delictivo en la región de Los Reyes. El gobernador confía en que se reactiven pronto las inspecciones norteamericanas.
14: Estamos en comunicación con la embajada y trabajando de manera coordinada con ellos, con el área de seguridad de la embajada de los Estados Unidos, y esperemos que a la brevedad las operaciones de los inspectores se vuelvan a retomar. Así que yo les pido que estemos tranquilos, esto lo vamos a solucionar muy pronto, con comunicación y con diálogo lo vamos a lograr, estoy seguro, y pues por supuesto brindar las condiciones de seguridad para que estos trabajos se recuperen de manera normal.
8: Pide que en Salazar dejara atrás la polémica por la detención del Mayo Zambada. Ya quisieras que en Salazar. No, hombre, pues si eso marcó la historia en la relación entre México y Estados Unidos, al menos la historia contemporánea, la historia más reciente. Es que en Salazar ayer presentó, fíjese nada más, su libro de memorias, y en el libro de memorias, Ken Salazar pide dejar atrás el pasado. Justamente unas memorias son para eso, para evocar el pasado, para aprender del pasado. Entonces así como que, ay no, ya fue, ya, síguele adelante. No. ¿Y por qué dice Ken Salazar eso? En primera porque Ken Salazar perdió mucha confianza en Estados Unidos al acercarse tanto a López Obrador. Y ese es un hecho, ¿eh? O sea, de pronto era, oye, ¿eres López Obradorista o eres embajador de Estados Unidos en México? Digo, defínete, carnal, porque... pues, ¿para quién trabajas, no? Y luego, número dos, pues creo que ni él supo. O sea, la desconfianza ya era tal, y ahí no gobernaba Trump. La desconfianza de los aparatos de inteligencia y seguridad norteamericanos contra Ken Salazar era tal que parece que él tampoco supo qué pasaba. Ahora sí que estaba igual que el peje. Entonces ayer como que, ah, no, ya, ya, demos de la vuelta a la página en la historia. Sí, cómo no, es Ken Salazar.
15: La realidad es que debería ser una victoria por México y los Estados Unidos. No, ¿por qué estar en eso? Es victoria contra estos que traen tanta violencia hacia México. Pregúntenle al pueblo si se sienten seguros. Ahí es donde está la verdad. Es lo que se debería estar hablando en estos tiempos. No de dos capos, que un asunto que pasó por ellos, no por el gobierno de Estados Unidos o el gobierno de México.
8: Yo coincido en que debería de ser una victoria. Coincido totalmente en que el gobierno mexicano, en que la presidenta Sheinbaum tendría que estar aplaudiendo la detención del Mayo Zambada y que qué bueno que hay un criminal menos y un cártel tan poderoso, pues desarticulándose. Pero eso de dejarlo atrás de ya fue, pues tampoco. ¿Cómo es que se hizo esa operación? Y no porque haya habido una violación a la soberanía, que como les encanta decir eso. No. Oiga, ¿por qué había tal desconfianza del gobierno norteamericano en el gobierno mexicano? Había, dije, ¿verdad? ¿Por qué hay tal desconfianza? ¿Qué saben que no sabemos aún? ¿Quiénes y de qué niveles en el gobierno mexicano están metidos con el narco que no sabemos aún? Carlos Rubio, desde España, han desmantelado una organización del Cártel Jalisco Nueva Generación. Buenos días, Carlos. Buenas tardes para ti.
16: Buenos días, Luis. Agentes de la Policía Nacional de España, en una operación conjunta con la Oficina Antiestupefacientes de Francia, han desarticulado una importante rama del cártel Jalisco Nueva Generación, presuntamente dedicada al tráfico internacional de metanfetamina, y han desmantelado toda su infraestructura logística en España, incluido un laboratorio clandestino donde recuperaban la droga previamente disuelta en mercancía legal para dificultar su detección. La organización habría introducido más de 2,5 toneladas de metanfetamina camuflada en aproximadamente 12 toneladas de aroma líquido de vainilla procedente de México, siendo una de las mayores aprehensiones realizadas hasta la fecha en España y Europa. La investigación se inició a principios del mes de junio y ha concluido con una serie de registros en Lleida, Barcelona y Tarragona, en la comunidad autónoma de Cataluña, donde se localizó un laboratorio clandestino plenamente operativo y en funcionamiento, y se intervinieron, además de la metanfetamina, 6 vehículos, dinero en efectivo, abundante instrumental químico e industrial y numerosos dispositivos electrónicos. Asimismo, fueron detenidas 13 personas, las cuales han pasado a disposición judicial como presuntas responsables de pertenencia a organización criminal y contra la salud pública, decretándose el ingreso en prisión de 12 de ellas. La Policía Nacional Española señaló que esta operación se consolidó cuando las autoridades francesas detectaron un contenedor marítimo procedente de México y con destino final España, que transportaba cerca de 13 toneladas de aroma artificial de vainilla en estado líquido. Los investigadores identificaron a los distintos miembros de la organización y las funciones que desempeñaban dentro del entramado criminal, desde la recepción del cargamento y la coordinación de los transportes hasta las labores de seguridad, contravigilancia y manipulación química de la sustancia, momento en el que se llevó a cabo el operativo que culminó con la detención de los principales responsables de la organización y el desmantelamiento de toda la infraestructura utilizada por el cártel Jalisco Nueva Generación para la recepción, almacenamiento, transporte y transformación de la droga. Hasta aquí el reporte desde España.
8: Gracias, Carlos Rubio, desde España. Un gran abrazo, muy buenas tardes. En el México roto de todos los días, de acuerdo a la Fiscalía de Oaxaca, Bernardo Rodríguez Alamilla es el fiscal de Oaxaca. Habría revelado que se ofrecieron medidas de protección y escoltas al periodista Alejandro Leiva. Alejandro Leiva fue humillado, fue estigmatizado, fue señalado por el gobernador Salomón Jara. El gobernador no ha dicho nada al respecto. El gobernador lo que sí ha dicho es que va a hacer un censo de periodistas y de medios que no son afines al gobierno, que son enemigos y que a esos ya no les va a responder. Además, al estilo López Obradorista, exhibe periodistas con mucha frecuencia. Hay algunos periodistas también que deciden que lo más importante es preguntarle a Salomón Jara, pues, cómo fue su primera experiencia, no sé, en la Guelaguetza o cosas por el estilo, pero bueno, se entiende. En fin, Salomón Jara, que, insisto, exhibió a Alejandro Leyva y días después mataron a Alejandro Leyva, pues no ha dicho casi que ni pío sobre este tema. La fiscalía, pues, tiene que buscar cómo tapar al gobernador y cómo cuidar al gobernador después del asesinato de este periodista que mataron mientras estaba comiendo unos tacos, hágame el favor. Entonces el fiscal dice, no, le ofrecimos medidas de protección, pero no las quiso. Vean nada más la lentitud de la investigación, porque ya estamos hablando de casi 2 semanas de la muerte de Alejandro, del asesinato de Alejandro, y apenas dice, no, sí, sí, que tendrían protección, pero no las quiso. Solo están buscando a quién echar la culpa, y el culpable al parecer va a ser la Comisión de Derechos Humanos del pueblo de Oaxaca, porque dice, no, pues no le dieron seguimiento. Escuche usted lo que dice el fiscal Bernardo Rodríguez Alamilla.
17: Una cosa es no haber dado la información que en su momento solicitaron por esta serie de acciones que ya les mencioné, y otra no haber hecho acciones. Se realizaron acciones y esas acciones en su momento, y qué bueno que sea así, van a ser calificadas, observadas por la Fiscalía General de la República. La carpeta nunca estuvo extraviada. 2, los datos de una carpeta de investigación, eso lo tengo que aclarar muy bien, son confidenciales y no pueden compartirse a otras autoridades.
8: Desafueran a 2 alcaldes en Veracruz investigados por homicidio y desaparición forzada. El Congreso de Veracruz aprobó retirar el fuero constitucional a 2 alcaldes de MC que al parecer estarían detrás del asesinato de Roxana Guzmán, esta otra periodista, por la cual fueron literalmente a su casa, abrieron su puerta y se la llevaron. Le apuntaron a sus hijos, la despojaron, la quitaron, estaba ahí con su madre, se la llevaron, la mataron de manera indecible. Al parecer, la investigación, lo que trasciende en estos momentos, pues, habrá que esperar versión oficial y contrastar la versión oficial, ¿eh? No creer a pie juntillas lo que diga la versión oficial, porque el gobierno no es ningún dios, mucho menos las fiscalías, como para creerlo a de manera ciega. Pero apuntan muchas investigaciones a que Roxana tendría fotografías de estos alcaldes o de uno de estos alcaldes en donde tenía armas, y que, bueno, pues esas las iba a ser públicas y que por eso, pues, decidieron matarla. Habrá, insisto, que esperar las investigaciones. Esta es la voz del presidente de la Jucopo en Veracruz, él es Esteban Bautista, luego de que ayer desaforaron a estos 2 alcaldes allá en Veracruz.
18: ¿Sí había elementos?
19: Nosotros nos apegamos al dictamen de la sesión instructora. Los abogados podrán decir muchas cosas. Para eso estudiaron los abogados. Hay abogados, hasta se les denomina abogados del diablo, o sea, que argumentan muchas cosas y sacan sus clientes. Aquí, pues, yo creo que es la fiscal que lleva el tema, y ya como lo dije, seguramente van a comparecer y están en su derecho de defenderse. Si son inocentes, van a ser exonerados.
8: Pues tan cierto es que si son inocentes van a ser exonerados, porque vaya que México es experto en meter inocentes a la cárcel, aunque para otros, que parece que sí son culpables, sí se les exigen pruebas. En otros temas, registra México 33 casos de ciclosporiasis e inspeccionan hoteles en Quintana Roo y registros en otros estados. La ciclosporiasis es la manera científica de llamarle a la diarrea explosiva, que ha generado ya varias muertes en los Estados Unidos de Norteamérica. Paralelamente, autoridades de salud han reportado casos regionales. Hay ahora casos de ciclosporiasis aquí en México, en Aguascalientes. Es el primer caso de infección en una paciente de 40 años que presentó estos síntomas más luego de viajar a Mazamitla, allá en Jalisco. Irán informó que está en la etapa final de redacción de un acuerdo con Omán sobre el Estrecho de Hormuz, y el presidente de Estados Unidos, Donald Trump, ha dicho que un acuerdo podría anunciarse esta misma semana. Veremos si es cierto. Las 7:25.
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8: En 2015 2004 fallecía el músico norteamericano Rick James. Tenía 56 años de edad. La rola es una maravilla. Se llama Super Freak de Rick James. Me llamo Luis Cárdenas. Tú estás aquí en MBS Noticias. Te mando un gran, gran abrazo. Neta, neta de corazón. Gracias por dejarme informarte, acompañarte, entretenerte. Es un honor, es un privilegio.

0: miércoles, son las 7:30. Vámonos con la politiquería. Oiga, pero el WhatsApp está abierto. 5640-05125. Voy de nuevo. 5640-05125. Es nuestro WhatsApp abierto absolutamente para todo el auditorio. Vámonos.
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2: Día. 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
3: Lamento mucho y reitero la disculpa a quienes sí se sintieron aludidos, a los de 45 que andan subiendo su foto sin camisa diciendo que no huelen a baúl, pero entonces no digan que las mujeres de 40 no valemos, que prefieren a las de 25. 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
4: No deberían ser prejuiciosas, deberían probar de repente algún viejito, de repente vale uno la pena.
0: 7:32, ¿qué le digo? Oiga, vámonos con varios temas. ¿Qué tanto vale la democracia en este país? ¿Qué tanto vale hoy la democracia en el mundo? Lo pongo en la mesa porque hay varias cosas que creo yo atentan contra la democracia. ¿Qué es la democracia? Más allá de la definición popular de la mayoría, del voto de la mayoría, ese voto y esa decisión de la mayoría no podría tampoco convertirse en la dictadura de la mayoría. Y es que si usted busca un antónimo de democracia, quizá el antónimo sería la dictadura. Bueno, le quiero poner esto en la mesa porque yo no sé qué tantas personas están o no están preocupadas por la democracia. Hay diversas encuestas, hay estudios muy serios, algunos no tanto, que sí hablan de una degradación de la democracia en el mundo. Está pasando en los Estados Unidos con Donald Trump, está pasando en México con la Cuarta Transformación, está pasando en la Argentina también con Milei, o está pasando en Turquía, o está pasando en varias partes del planeta. Pareciera que libertades como la libertad de expresión, como la libertad de tránsito a veces, como la libertad de empresa, pues van perdiendo menos valor frente a otras cosas. Le pongo este ejemplo. Morena está en precampaña. Vamos a vernos el ombligo tantito. Morena está en precampaña. Evidente. Total. O sea, no hay nadie que esté medianamente enterado de lo que pasa en la política en este país, que no sepa que los aspirantes a ser defensores de la transformación, qué nombre tan cursi, van a convertirse en los candidatos o candidatas a los gobiernos. Pero mienten, y mienten abiertamente, con toda impunidad, diciendo que no están en precampaña. Escuche usted, por ejemplo, a Citlali Hernández.
5: Estamos en tareas partidistas, o sea, igual están personas como Andrea, que por supuesto aspiran a algo, pero igual estoy yo, igual está el militante de base, o sea, es que Morena tiene una vida, yo sé que a veces es difícil entender las dinámicas de Morena, para mí no es así porque no estamos haciendo un llamado al voto, no estamos haciendo nada electoral, estamos haciendo presencia territorial, estamos atendiendo tareas, asambleas informativas en defensa de la soberanía, hay liderazgos que son públicos, que son conocidos, hay otros que no.
0: Para mí no es así, dice la secretaria de elecciones allá en Morena. No, para mí no es así, no pasa nada. No, ¿cómo crees? Tienen pues, al INE en la bolsa, tienen al tribunal como tapete, entonces, oye, esas cosas dices, bueno, ¿a quién le importa? O sea, más allá del círculo rojo, más allá del círculo medianamente informado, yo sé que usted que nos está viendo y con quien estamos compartiendo esta enorme comunidad le importa y le importa mucho, pero más allá de ese círculo, ¿a quién le importa? Bueno, hoy quiero platicar del tema con un hombre al que yo la verdad admiro muchísimo, al que le aprendo muchísimo, y al que además sé que ha estado allá en los Estados Unidos estudiando sobre el tema, y hoy quisiera platicar sobre esto con Luis Carlos Ugalde. Luis Carlos, director de Integralia, te mando un abrazo. ¿Cómo estás? Muy buenos días.
6: Muy bien, Luis, muy buenos días.
0: Oye, ¿estamos locos o por qué nos metemos al tema democrático? ¿Por qué nos preocupa esto, caray? ¿No será que somos muy cursis? ¿Qué has aprendido allá en Estados Unidos? Veo frecuentemente tus publicaciones, veo las conferencias a las que asistes, las conferencias que impartes, y vuelvo a esta misma pregunta. ¿Vale la pena la democracia hoy para la mayor parte de la población o parece que les vale cacahuate?
6: Mira, Luis, yo creo que para quienes pensamos que el control del poder es la única manera de evitar que se envilezca, pensamos que la democracia pues es el mejor sistema para evitar el abuso del poder. Ojo, esta es una situación de sentido común. Cuando en una relación de pareja una de las partes abusa, no enfrenta control, no enfrenta ningún tipo de balance emocional, material o económico, una de las partes, no siempre, pero frecuentemente acaba abusando y se destruye una relación de amor. Cuando en una empresa el director general puede hacer lo que se le pega la gana, va a acabar comprando boletos en primera clase y abusando de los recursos de la empresa para beneficio propio. En política, cuando un gobierno no tiene controles, acaba el poder se envilece. Esa es la palabra, el poder se envilece. Y esto tiene que ver con la naturaleza humana, tiene que ver con las fragilidades humanas, tiene que ver con la ambición de poder, tiene que ver con el sentido de importancia, tiene que ver con eso. Eso es una naturaleza histórica, natural, así son las personas. Por eso la democracia lo que busca simplemente es evitar que una persona decida todo, porque cuando uno decide todo, se equivoca y abusa. Ese es el concepto y creo que esto es una cuestión de sentido común. El problema con el populismo en el mundo y en México, que es el populismo, pues se llama populismo justamente porque apela al pueblo, apela a lo que la gente quiere, cambia un argumento para hacer una trampa retórica y decir, como en el populismo el pueblo manda, entonces no tiene que haber restricciones porque el pueblo está en el poder. Y esa trampa retórica de decir no necesitamos controles porque yo soy el pueblo, ese es el tema. Y yo soy el pueblo y por lo tanto el pueblo no necesita control, es lo que lleva a que el populismo en el mundo tenga una tendencia a ir derribando controles porque los controles son vistos como algo que va en contra del pueblo. Fíjate nada más la trampa retórica. Y entonces, casi siempre, el populismo acaba por generar sistemas personalistas que combaten la crítica, que generan polarización, porque ese es el modelo que genera su apoyo político y su apoyo moral, Luis.
0: Dime, en esta polarización, ¿cómo es que ganan estos populistas? Porque al final veo, pues, extremos, radicalizaciones que no llevan a ningún punto. Y en algunas ocasiones me pregunto, bueno, no es contraproducente, se va radicalizando una parte, pero la otra también, tenemos antípodas, y de pronto una se puede terminar por comer la otra. Extremo siempre es horrible, pero ¿cómo se benefician con esa política de extremos, de dividir?
6: Porque esa política de extremos te permite platicar un cuento todos los días en donde tú estás luchando contra los enemigos del pueblo. Mantener la lucha viva es un tema fundamental del populismo en cualquiera de sus vertientes. Me acuerdo mucho cuando López Obrador había ganado la presidencia en 2018. Mucha gente decía, ahora que sea presidente, finalmente se va a moderar porque va a ser presidente. Y cuando llegó a ser presidente, todas las mañaneras se dedicó a estar en lucha contra los enemigos del pueblo. Inventados, exagerados, reales, pero eso es. Cuando Trump llegó a la presidencia, muchos pensaban que se iba a moderar. Y como presidente es más radical a veces que como candidato porque está en una lucha permanente. Necesitan tener un enemigo imaginario para achacarse todos los problemas y para justificar sus acciones. Por eso la polarización es uno de los rasgos distintivos del populismo. Sin polarización no hay populismo. Es el instrumento de vida. Por eso es que la presidenta de la República, Sheinbaum, aunque su estilo gerencial y de liderazgo no es naturalmente estridente, de pleito, está polarizando todos los días porque necesita culpar a alguien de sus errores, necesita encontrar un enemigo, necesita encontrar una causa. El tema de encontrar una causa por la cual seguir la lucha populista de emancipar al pueblo, ese es el tema. Hay que emancipar el pueblo de una bola de corruptos, mafiosos, extranjeros, lo que sea. Esa es lo que le da vida a este relato. Eventualmente el relato se muere porque el populismo empieza a cometer abusos, excesos, errores, la economía se quiebra y entonces pues queda al descubierto que todo esto fue muy maligno y entonces los países recuperan o vuelven a la senda de la política de la inclusión. O a veces lo que ocurre es que llega otro populista, pero del otro lado, y continúa con el mismo negocio. Este es el tema problemático del populismo, Luis.
0: Dime algo, Luis Carlos, ¿y los que quedan en medio? O sea, tienes a un polarizado contra otro polarizado en esta lucha permanente. Veo hoy una gran parte en medio, perdón que te interrumpa solo para cerrar esta idea, veo una cantidad importante en medio que francamente pues, lo rechaza por completo. Cualquier cosa de política lo rechaza. Cito nada más lo que publica Oxford Reuters en una investigación que se hace año con año con respecto a la situación de los medios y la credibilidad de los medios en el mundo. Y más o menos un 60% promedio global rechaza las noticias y rechaza todo lo que tenga que ver con política. Y dice, a mí la verdad esto no me interesa, no me sirve, quiero hacer otra cosa con mi vida. ¿Qué ves ahí en esos que quedan en medio?
6: Los que estamos en medio, Luis, tenemos dos opciones. Una es encerrarnos en nuestras casas y volverte apático, apático iracundo, o digamos abstencionista e inconforme, pero encuentras que mejor te metes a tu casa y dejas de escuchar los pleitos allá afuera, porque son pleitos excesivos, son pleitos ofensivos, son pleitos que no llevan a nada. Esa es una, y muchos se esconden en su casa y dejan de votar, y muchos han dejado de votar en México. La otra es que te

0: presidenta está con su tema de el derecho de audiencias, que cree que borrando comentarios excesivos de sus críticos va a propiciar que el pueblo esté bien informado. Ese es el argumento. Hay que borrar tweets excesivos porque hacen daño a la moral pública. Bueno, lo que hace más daño a la moral pública es tratar de forzar que la gente se forme en dos filas o propiciar el denuesto de tus adversarios. Y ese denuesto de los adversarios, esa crítica a los periodistas, esa mofa que se hace cotidianamente de todos los que no piensan como el gobierno, es lo que está gestando que del otro lado se geste en ocasiones una crítica excesiva. Pero es el gobierno el que lo está propiciando. Entonces, si el gobierno quiere evitar que lo llamen narcogobierno, narcopartido, tiene que hacer dos cosas. No es borrar tweets de sus enemigos, no. Lo que tiene que hacer primero es combatir al crimen organizado y castigar a los políticos coludidos con el crimen organizado para mostrar que no hay nada oculto. Y lo segundo es que tiene que gobernar con la razón, con la prudencia, con la inclusión. Todas estas críticas excesivas al gobierno son un boomerang de un gobierno que ataca sin misericordia, que excluye moralmente, que dice a los que no piensan como él, no tiene calidad moral para hablar. Y esta frase de la calidad moral para opinar, lo que genera es del otro lado enojo, frustración, y entonces vienen estos coletazos. Entonces el gobierno tiene la fórmula para poder bajarle el tono. Yeah. Lo que en el fondo se debe discutir es que en este país se está sembrando de forma artificial una polarización que afortunadamente, Luis, cuando tú ves lo que está pasando en Argentina o en Estados Unidos, en México, la polarización, digamos, está en la capa A. Sí, afortunadamente. Claro. No baja la B a la C, no está a lo largo de toda la población del país, pero el gobierno polariza porque es su negocio y luego pide que los críticos no sean excesivos. El gobierno debe obrar con la razón y con la prudencia. No lo va a hacer porque el populismo necesita de la polarización.
1: Claro.
0: Pero en eso estamos.
1: Dime algo, Luis Carlos, en toda tu experiencia, en lo que has estado viviendo últimamente, incluso, ¿cómo ves la salud democrática del mundo? Es muy interesante lo que pones en el caso mexicano, quizá porque los mexicanos de verdad tenemos algunas cuestiones muy particulares. Estamos polarizados, pero me dices, como ejemplo, en la capa A, uno va a Estados Unidos y sí, a veces es muy difícil que en una conversación no terminen en la mesa, inclusive hasta con dos posturas muy, muy diferentes, y se nota la polarización extrema prácticamente en todos lados. Algo similar puede llegar a pasar en algunas partes de Europa, pero ¿qué uno percibe y qué también nos puedes compartir en cuanto a lo que se está viviendo, lo que se está midiendo, estudiando, qué sé yo?
0: Mira, hay un retroceso democrático en todo el mundo, y esto es un fenómeno. Así como entre los años 70 y los 2000 hubo una ola democrática en el mundo y buena parte de la población, salvo China y otros países como Rusia, empezaron a vivir en sistemas democráticos desde hace 10 años. Hay un retroceso democrático en buena parte de las regiones del mundo. Por cierto, América Latina es una de las regiones en donde el fenómeno de retroceso ha avanzado, pero menos que en otros lugares. Pero esto es un fenómeno global. La pregunta, Luis, es, ¿será la democracia un fenómeno que está muriendo y morirá de forma permanente en los próximos 25 años? ¿O se trata de olas? Y entonces lo que vamos a ver es una contrarreacción, como ocurrió con la elección en Polonia, por ejemplo, que sacaron un líder populista, en Hungría, donde la gente de Orbán se fue, y entonces empiezan a tratar de reparar el retroceso democrático. Esa pregunta no me queda clara. Yo tengo la impresión de que lo que estamos viviendo en este momento es un ajuste cultural derivado del malestar, digamos, del, perdón usar una frase populista, la voy a usar aquí nada más, del neoliberalismo salvaje que ha generado más desigualdad.
1: Sí, claro.
0: Que tiene que ver con un malestar del temor que genera la globalización. Es un temor cultural, es un temor a la migración, es un temor a la tecnología. y que entonces estamos en un ajuste cultural que claramente sucumbe frente a la oferta de líderes que te dicen yo te voy a resolver la vida expulsando a los migrantes, metiendo a todos a la cárcel, y entonces esas soluciones generan certeza emocional.

0: emocional, y la certeza emocional es lo que hace que el populismo sea tan atractivo.
1: Claro.
0: Cuando con el paso del tiempo te das cuenta que no ha cambiado nada, entonces esa certeza emocional se convierte en enojo y entonces se genera un rebalance. No sé todavía en qué fase estamos. Yo que soy un demócrata, porque pienso, reitero, no pienso que debe ganar un partido otro. Pienso que los gobiernos sometidos a control son más sensatos y más responsables.
1: Claro.
0: Ese es el principio. Siento que esto será algo transitorio y que dentro de 15 años el mundo volverá a una cierta, digamos, normalidad bajo un modelo económico diferente, con otros criterios culturales, pero finalmente bajo la idea de que al gobierno hay que controlarlo porque si no abusa de la gente.
1: Luis Carlos, déjame cerrar con esta pregunta. ¿Hay, como en el cambio climático, algún punto de no retorno o de no retorno tan sencillo? O sea, por ejemplo, Polonia, a mí me encanta Polonia, porque además también el origen del nuevo líder de Polonia, pues es muy cercano a lo que, pues a lo que había sido el populista, ¿no? Nada más que después cambió, etcétera. Hubo un cambio, una evolución, pero hay algunos lugares en donde pues podría llegar a haber un punto de no retorno.
0: Mira, el punto de no retorno es cuando se cierran las puertas y las ventanas y ya nadie las puede abrir. Es decir, cuando ya los que están en la fiesta se quedaron en la fiesta para siempre y los que están afuera de la fiesta se quedaron afuera para siempre. Digamos, es una manera metafórica de entender cuando ya no hay punto de retorno. Pero mira, el gran problema aquí es que, digamos, Venezuela hace 6 años parecía el punto de no retorno, porque cerraron las puertas completamente. Y en 2024, cuando finalmente iba a ganar Machado la presidencia, hubo un fraude. Y finalmente uno dijo, esto ya no, pero ve lo que está pasando en Venezuela. Que, por cierto, por malas razones, Estados Unidos intervino, presuntamente para reparar la democracia, y al final la situación sigue siendo igualmente mala, aunque económicamente tienen una perspectiva. Pero, digamos, Nicaragua es el caso extremo de autocratización, de una dictadura en donde un presidente dice, aquí ya no hay ni siquiera elecciones, aquí ya cerré la puerta. Pero Nicaragua tiene una economía tan frágil, es un país tan vulnerable, que yo creo que en los próximos años eso es insostenible. Entonces, aún países que cierran la puerta completamente, eventualmente la puerta se abre por presión externa, porque la economía sucumbe, porque no hay forma de sostener. El gran problema, Luis, y eso aplica a México, por cierto, es que a veces la puerta se reabre, pero tienen que pasar 10, 15 o 20 años para que se reabra, y ese implica un sufrimiento para la población, para la economía, para las libertades. El único país en donde esto ha funcionado de manera sostenida por razones culturales y económicas diferentes es China, digamos el país más relevante, emergente en el mundo, pero eso es por una razón cultural, porque han logrado tener gobiernos que no están sometidos al control, pero que sí tienen un equilibrio emocional y cultural que hace que los gobiernos, a pesar de todo, actúen con un sentido de responsabilidad histórica. Y eso tiene que ver con un chip chino que tendría que llevarnos otro programa a hablar, que permite que esa economía funcione, crezca y que sea no solo, o sea, es un estado sin controles internos de la oposición, pero sometido a controles de otra naturaleza cultural, histórica, y que, por cierto, ahora son el control de los Estados Unidos, que ahora se está convirtiendo en un país que quiere evitar los controles internos.
1: Luis Carlos Ugalde es el director de Integralia Consultores. Gracias, Luis Carlos, te mando un abrazo, una gran oportunidad de poder aprender de ti. Mil gracias.
0: Gracias, Luis. Muy buenos días.
1: Muy buenos días, son las 7:52. Oiga, ¿qué pasa con Ernesto Rufo? René Cruz, por ahí tengo la información de René Cruz. Adelante, René.
2: Luis, buenos días. Familiares, expresidentes, exgobernadores, legisladores, exfuncionarios y activistas instalaron ayer el Comité Plural por la Libertad de Ernesto Rufo Appel, exgobernador de Baja California, quien fue vinculado a proceso por los delitos de delincuencia organizada, contrabando y delitos en materia de hidrocarburos. En conferencia de prensa, Verónica Rufo Flores, hija del político bajacaliforniano, afirmó que con la creación del comité se busca cumplir con la instrucción que le dio su padre de mantener la unidad.
3: El estar aquí y organizar este comité es cumplir con una instrucción de mi padre de que haya unión. Este comité cumple con ese propósito de unión y de organización de todas aquellas personas que ya alzaron la voz y que se siguen sumando para alzar la voz en justicia para mi padre.
2: Agregó que no confía en el proceso penal que se inició en contra del exmandatario, cuya vida dijo está en peligro por cuestiones de salud y las condiciones en las que se encuentra al interior del penal del altiplano.
3: Lo único que se me viene a la mente es no. Nunca ha existido un orden o una claridad en el proceso. Con este conocimiento que yo tengo en tecnología y análisis de los datos, me pregunto, ¿y cómo le hicieron la fiscalía para recopilar toda esta información y para validar la información? Es muy complicado, y que salgan y que lo digan así, eso yo a mí me da la certeza que claro que no está bien hecho, y pues no confío. Parte de mi lucha personal aquí es resguardar la vida de mi padre. La vida de mi padre está en peligro.
2: Tras reiterar que Ernesto Rufo es un preso político, Emilio Álvarez y Casa, integrante de Somos México, volvió a lanzar el reto a Morena para crear un comité de expertos fiscales para revisar las cuentas de ambos partidos.
4: Y que revisen los recursos de Morena y que revisen los nuestros. Y el partido que tenga financiamiento del narco, que pierda el registro. Lo hemos dicho y lo reiteramos, porque hay ríos de dinero ilegal corriendo en las campañas de Morena. Que los investiguen y que investiguen nuestras cuentas.
2: Los integrantes del comité informaron que realizarán actividades tanto a nivel nacional e internacional, como acudir a instancias como Amnistía Internacional para que declare a Ernesto Rufo como un preso político. Luis, el reporte que tengo, muy buenos días.
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6: Las 7:55, vámonos a una breve pausa, regresamos con más, estamos aquí en MBS Noticias. Mi WhatsApp 5640-05-1025, 5640-05-1025, una vez más 5640-05-1025, regresamos.

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1: Hola Luis, ¿cómo estás? Saludos, muy buenos días para todos en MBS. Excelentes noticias con la selección mexicana sub-20 que se ha clasificado para el Campeonato Mundial de la especialidad del sub-20, luego de vencer anoche 4-0 en Puebla a la selección de Panamá. México muy superior, Hugo Camberos, el futbolista de Chivas, siendo la gran figura de este equipo. Se clasifica México para el mundial que se va a jugar en el 2027 en categoría sub-20 en Azerbaiyán, y también se va a jugar en Uzbekistán, así que en esos dos países euroasiáticos se va a jugar la Copa del Mundo sub-20. México se ha clasificado, también se han logrado meter a este campeonato mundial Canadá, Costa Rica y Estados Unidos. Ahora, ¿qué es lo que sigue? Este boleto al campeón de este premundial sub-20. El campeón clasifica también a los Juegos Olímpicos de Los Ángeles 2028. México juega contra Canadá el viernes en el Estadio Banorte, mañana. Si México gana y si Estados Unidos vence a Costa Rica en la otra semifinal, México está clasificado también a los Juegos Olímpicos, porque Estados Unidos, aunque pierda la final con Estados Unidos es país anfitrión, clasifica el segundo lugar. Es decir, todo hace indicar que Estados Unidos vence a Costa Rica, México a Canadá, y tanto estadounidenses como mexicanos estarán en los Juegos Olímpicos de Los Ángeles 2028, al evento al cual clasifican 12 selecciones de todo el mundo, dos en este caso del área de CONCACAF, pero insisto, Estados Unidos es el país anfitrión y está clasificado. En la League's Cup, el Guadalajara, las Chivas perdieron en penaltis frente al LAFC después de un partido muy parejo en 90 minutos en el estadio BMO allá en el campus de la Universidad del Sur de California, prácticamente el centro de Los Ángeles. Roberto Alvarado había logrado el empate después de que Dennis Wanga puso en la ventaja para el equipo californiano. Se fueron a la serie de penaltis y ahí falló el equipo del Guadalajara por conducto de Ponce. Falló un disparo ya, perdón, Romo es el que falla el sexto penalti ya en muerte súbita. Así que el equipo de Chivas se queda únicamente con un punto y obtiene dos puntos el equipo del LAFC. El Inter de Miami con Lionel Messi. Regresó Messi, bueno, ya había regresado algunos minutos en la MLS, pero regresó comenzando un partido y también regresó con goles. Marcó dos goles del Inter de Miami, aplastó 4-2 al Atlético de San Luis. Messi sigue siendo un futbolista que produce en el campo de juego. Y bueno, yo esperaba un semblante un poquito más triste, difícil para él después de lo que fue ese epílogo del Campeonato Mundial en Nueva York hace un par de semanas. Dallas le ganó 2-0 al Querétaro. Orlando City con anotación de Antoine Griezmann, que se presentó anotando con el equipo de Orlando. Venció 2-1 a los Rayados del Monterrey. Toluca en la Bombonera le metió un 3-0 contundente al Seattle Sounders, mientras que León ganó en la cancha de Nashville 1-0. Los partidos correspondientes de anoche a la League's Cup. Esta tarde noche juega el América aquí en la Ciudad de México en el Estadio Banorte contra el San Diego FC. El Timbers de Portland enfrenta al Puebla, Austin al Tijuana, Chicago Fire al Necaxa, el New York FC al Santos y Cruz Azul ante Filadelfia, los partidos para este jueves en la League's Cup. Gianni Infantino y la FIFA pidieron perdón, sí, en una reunión urgente frente al Comité Ejecutivo de la FIFA allá en Marruecos. Se habría disculpado, se disculpó el presidente de la FIFA, cerró filas y dijo que no va a renunciar a la presidencia del máximo organismo del fútbol. Se queda o se quiere quedar Gianni Infantino. Aparentemente habría ofrecido, fíjese lo que son las cosas, que la final del Mundial 2030, que se va a celebrar entre pues seis países, sí, tres europeos, Europa va a tener a España, Portugal y Marruecos. y va a comenzar simbólicamente el Mundial, oficialmente, pero son solamente un partido, en Paraguay, en Uruguay y en Argentina, para festejar el centenario del inicio del Mundial, que fue en tierra sudamericana, en Uruguay, en 1930. Pero él aparentemente ha prometido que el Mundial, la final, en lugar de ser en el Santiago Bernabéu, todo el mundo espera que sea en Madrid, pues que sea en Marruecos. Quizá como una manera de chantaje, una manera para quedar bien con los con la Confederación Africana. En fin, la FIFA siempre está llena de temas de intereses, temas de negocios, temas de dinero. Cuando no es un tema de corrupción, pues es un asunto que tiene que ver ahora con esta, este paso que Infantino dio de manera equivocada, no porque esté mal lo que intentó hacer, sino porque me parece a mí que le faltó capacidad de cabildeo, lobby político, algo extraño en el suizo, porque parecía que tenía esas condiciones, esas cualidades. Bueno, México puede romper hoy ya el récord de más medallas centroamericanas, más medallas de oro. Está a 7 oros del récord, ha ganado 139 medallas de oro en los Juegos Panamericanos que se celebran allá en Santo Domingo. Así que impresionante por ahora la actuación del conjunto mexicano. Vamos a ver cómo termina. Y bueno, recuerden que tenemos, por supuesto, un partido esta noche interesante, el América contra el San Diego FC. Se presenta el San Diego. Ya había jugado en México, sí, el torneo de CONCACAF con Pumas, eliminó a los Pumas después de vencerles 4-0 allá como local. Pero es un partido interesante. El América está obligado a marcar diferencias de inicio. 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
6: Primeras planas. El Universal.
7: Narco pone la mira a influencers. Van 19 de ellos asesinados. Con el asesinato del creador de contenido, César Gastelum, ocurrido la noche del martes en Culiacán, suman 19 los influencers asesinados en el país de 2024 a la fecha, y Sinaloa es el estado con más casos, con 8. El experto en seguridad, David Saucedo, señala que el gobierno ha sido omiso en proteger a los comunicadores digitales y señala que estos crímenes no deben quedar impunes.
6: Milenio.
7: Aprieta Estados Unidos al cártel Jalisco y frena el aguacate michoacano. Ofrece 105 millones de dólares por varios líderes, entre ellos un hijastro, un yerno y un ahijado de El Mencho, así como dos fundadores. El alto a exportaciones significa pérdidas de 5 millones de dólares al día, calcula el gobierno.
6: Reforma.
7: Frena Estados Unidos por la violencia, abogados from México. Preocupan inseguridad y narcobloqueos tras la captura de capos. Suspenden labor de sus inspectores por los riesgos en Michoacán.
6: El financiero.
7: Crece 2.4% inversión productiva en el país. Repunta el sector público 19.5% anual, mientras el privado se estanca.
6: El economista.
7: Estados Unidos frena ingreso del aguacate michoacano ante la inseguridad. Detuvo la labor de inspectores tras detectar amenazas. Ya es un riesgo estructural para la cadena agroexportadora.

0: 8 de la mañana con 10 minutos. Ya regresamos. 5640-05-1025. Mi WhatsApp está abierto absolutamente para todo el auditorio. Marco Antonio Duarte, ¿qué está pasando allá en Michoacán? Este asunto de los aguacates, la suspensión de las inspecciones norteamericanas. ¿Qué dice allá el gobernador? Buen día.
1: Gracias, Luis. Muy buenos días. El gobierno de Estados Unidos emitió ayer una nueva alerta de seguridad por una supuesta amenaza contra su personal en Michoacán, suspendiendo de forma indefinida las operaciones de envío de embarques de aguacate michoacano que realizan inspectores del Departamento de Agricultura de los Estados Unidos, el USDA. Esta suspensión es la segunda registrada en los últimos 2 años en Michoacán, una vez que Estados Unidos frenó la exportación de aguacate michoacano el 15 de junio del 2024, debido a que el personal de la USDA, que certifica huertas de aguacate, le fue pedido libre tránsito en una protesta de indígenas purépechas. En tanto, el gobernador morenista de Michoacán, Alfredo Ramírez Bedoya, afirmó que su gobierno ya contactó a la embajada de Estados Unidos, pero adelantó que la suspensión se trata de una medida preventiva del gobierno norteamericano ante posibles reacciones violentas de la delincuencia, esto por la reciente detención de Alfonso Fernández Magallón, alias Poncho La Quiringua, líder del Cártel de los Reyes, y por quien el gobierno estadounidense ofrecía $5 millones por su captura. Él también está acusado de cobrar extorsiones a empresarios aguacateros en Michoacán. Escuchemos parte de lo que dijo el gobernador Alfredo Ramírez.
2: Son acciones, nos han informado, son acciones preventivas que realiza el gobierno de Estados Unidos para salvaguardar a sus empleados, sobre todo porque en estos días, ustedes lo saben, ha habido detenciones muy relevantes, muy importantes del gobierno federal en contra de la extorsión. Para ello mantenemos trabajos con el área de seguridad de la Embajada de Estados Unidos, también con la Secretaría de Seguridad Pública y Protección Ciudadana, con el secretario Omar García Harfuch, con nuestra Secretaría de Seguridad Pública del Estado de Michoacán, nuestra Guardia Civil, para poder resolver cualquier inquietud al respecto.
1: En tanto, una delegación de la Asociación de Productores y Empacadores Exportadores de Aguacate de México, la APEAM, con sede en el municipio de Uruapan, Michoacán, se trasladaron ayer a la Ciudad de México en busca de establecer diálogo con la Embajada de Estados Unidos y con el gobierno de la presidenta Claudia Sheinbaum, a fin de conocer el tipo de amenaza y buscar su inmediata atención. La APEAM precisó que la fruta que fue recibida en los empaques el pasado martes 4 de agosto sí será exportada a los Estados Unidos, mientras que los cargamentos de aguacate que llegaron ayer y que fueron recibidos ya no serán procesados. Hasta aquí mi reporte desde Michoacán.
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0: 8:13, vámonos a una breve pausa. En estos momentos estamos escuchando, si es David Bowie, ¿verdad? Sale David Bowie, la rola es Andy Warhol. Era 1928 cuando nace el artista norteamericano Andy Warhol. Regresamos y tenemos hoy mesa, pero con moneros. Vamos a relajarnos un poquito y al mismo tiempo hablar de lo que, con eso abrimos el espacio, lo importante que es el humor y cómo las tiranías. En muchas ocasiones, no estoy diciendo que la 4T sea tiránica, necesariamente, pero cómo las tiranías y cómo los gobiernos autoritarios y cómo hoy de pronto lo primero que se quiere eliminar es el humor. Es muy filoso el humor. Regreso con Mesa de Monero, se va a poner interesantísimo.
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11: 8:18, ya regresamos. No, se puso muy... qué gusto, qué alegría, qué energía tan fregona tenemos el día de hoy. Y yo lo decía hace mucho tiempo en este espacio, ría mucho, hace bien reír. Hoy tenemos una mesa de moneros y aprecio muchísimo a todos los que están hoy aquí, querido Kamch. Wow, gracias. Qué honor tenerte en esta mesa.
12: No, al contrario, hermano. Muchas gracias por tu invitación.
11: No, hombre, muchísimas gracias.
12: Ya tenía muchas ganas de venirte a saludar.
11: Ya desde hace tiempo. Gracias, gracias, Kem. Muchas gracias.
12: Al contrario.
11: También está Obi. Obi, bienvenido.
13: Hola, ¿cómo estamos?
11: ¿Cómo estás?
13: Aquí oliendo a baúl.
11: Pero... sí, huele raro. Tráete Lysol, ¿no? Lysol, patrocínanos. No seas así. Lysol, sí, así que huele aquí. Es otra cosa, por favor.
13: Es que tengo un baúl donde están mis lociones. O sea, por eso huele a baúl.
11: Pues sí, bien. Qué gusto verte, gracias, qué gusto gracias, compartir esta mesa. Muchas gracias. Y está Alarcón, querido Alarcón, ¿cómo estás? Hola,
14: querido Luis, que bienvenido. Tenemos una comida pendiente, unas chelas pendientes.
11: No, tantas cosas.
14: Hombre, caray.
11: Yo ya no estoy tomando, luego vuelves a tomar. Hemos estado en distintas etapas de nuestras vidas y...
14: Pues sí, pero un gustazo estar. No le hace que me haya levantado a las 6 de la mañana, chido. Todo sea por mi amigo.
11: Ni te dormiste. Sí. Mi amigo este.
14: No, es que la
11: lo chamba... primero que llega Alarcón, me hubiera traído la guitarra.
14: Sí, es que hoy vengo de Balú. Vengo estilo Balú.
11: Hoy sí bueno, para los amigos que nos escuchan en la radio, trae una playera de Balú.
14: Exactamente.
11: Nos dices,
14: vestido de Pachuco.
11: El libro de la selva.
14: Sí,
11: Balú justamente. De Pachuco. Balú es un Balú tintanesco.
14: Así es, porque es la frase que necesitamos hoy en día. Busca lo más vital, no más. Eso,
11: lo buscan. Oigan, a ver, platiquemos un poco sobre el trabajo que han venido realizando. Son moneros consolidados, son un ejemplo en esta industria, en esta profesión, en este oficio, en este arte, porque el ser monero, pues, lo implica en todo. En algunos trazos tienes que generar una crítica, una opinión, una información. Y hoy en el mundo de lo políticamente correcto, hoy en el mundo de los lineamientos que le quieren hacer para que las audiencias tengan sus derechos salvaguardados, pues yo quisiera preguntarles a cada uno de ustedes, ¿cómo están viviendo esta época, estos tiempos con tanta corrección política, Kamch?
12: No, bueno, imagínate, yo creo que de los que estamos aquí soy el más veterano. Yo empecé a dibujar a López Portillo ya de ahí.
11: ¡Wow!
12: Más o menos podemos ver de qué generación vengo. Entonces me han tocado todos los gobiernos priistas a partir uh-huh. de él, los panistas, y ahora el gobierno que tenemos actualmente, que es el que sí me ha venido a desconcertar totalmente. Y te digo, hice este recuento del tiempo que tengo yo dibujando porque nunca me había tocado vivir una etapa como la que está viviendo actualmente.
11: ¿Nicolás López Portillo?
12: No, de veras no.
11: Wow.
12: Entonces, y sobre todo porque al estar viendo todos estos cambios que se están haciendo gubernamentalmente, todos estos pasos que está dando el gobierno de la 4T, quiero pensar que lo que está medio amenazante, que es la libertad, va en serio, man. Uh-huh. O sea, esto sí es preocupante para nosotros como caricaturistas, como periodistas, uh-huh. y... lo único que nos queda es tratar de defendernos con nuestro trabajo, uh-huh. pero sí es preocupante, ¿eh? Ahorita lo van a decir los compañeros, pero lo hemos comentado muchísimo, que esto va bien en serio, pues.
11: ¿Hay presiones? ¿Sienten presiones de pronto? ¿Cómo viven esto, Obi?
13: Sí hay presiones. Uh-huh. Y sobre todo, son presiones que no se dicen, pero se sienten. Uh-huh. Y eso es algo que a lo que nos enfrentamos a diario a la hora de dibujar. Hay algo mucho peor que la censura, es la autocensura.
11: Sí.
13: Entonces, nosotros tenemos que encontrar esa tónica, esa receta, uh-huh. para brincar esa autocensura, esa censura que va a aparecer, y sobre todo sacarle la gracia o sacarle la crítica. Uh-huh. O sea, es difícil, pero aún así lo tenemos que hacer. Porque si no lo hacemos nosotros... No sé de qué otra manera podríamos reírnos. Uh-huh. Estas circunstancias que existen en la política actual fijan o muestran un barniz muy delgado. Uh-huh. Así como cuando pintas una pared no le pones demasiado tiner.
11: Claro.
13: No pinta, ¿no? O sea, está muy delgado este tiner y tenemos, o esta pintura, este barniz, y tenemos que brincar eso para poder hacerlo. Y la irreverencia tiene que triunfar. Porque si no tenemos para dónde hacerlos.
11: ¿Tú qué ves, Alarcón?
14: Bueno, yo creo que esto está más complejo de que solamente el tema de la 4T, del gobierno del bienestar. Uh-huh. Yo creo que son un reflejo de lo que socialmente estamos viviendo. Por supuesto que el gobierno de la 4T son, pero de una piel delgadísima, son personajes que están aprendiendo, o algunos incluso no se han dado cuenta que tienen que aprender. Pero quiero ir más allá, el tema social, la gente que genuinamente cree en los buenos y en los malos. Yo mi experiencia más cercana, bueno, con el gobierno creo que todos hemos tenido un tipo de acercamiento y hemos sentido su olfato cerca de nuestra nuca, uh-huh. pero básicamente redes sociales, yo quiero exponer ahí de que en las redes sociales sí me ha ido como en feria. Hace poco me di cuenta de que yo estaba baneado. No sé cuántos años llevaba ahí en eso, porque mis cartones luego aparecen con un letrero de que precaución, imagen sensible,
11: sí, claro.
14: Algo así, ya no se ve el tráfico, si me buscan, ya no me encuentran fácilmente en el uh-huh. buscador. Le pregunté a Grok qué estaba uh-huh. ocurriendo, y él me dijo, güey, llevas baneado desde hace 2 años.
11: Sí, bienvenido. ¿Cómo
14: te das cuenta? Sí. Entonces, y no me daba cuenta porque gracias a los seguidores que siguen uh-huh. nuestro trabajo, se comparte el cartón a pesar de eso.
11: Sí, claro.
14: Pero sí hay un tema ahí, y Grok me lo dijo así. Hubo un grupo de personas o de bots que te reportaron constantemente uh-huh. hasta que Twitter consideró que eras peligroso.
11: Sí, y sí lo eres, o sea, también eso es cierto.
14: Y a partir de ahí, todos mis trabajos, de repente algunos se comparten mucho, otros no se comparten nada. Uh-huh. De 2,000 likes que yo tenía en promedio al día, 5,000, bajaron a 200, uh-huh. 150, y pues no hay manera de quitarme eso, ¿no? Entonces, es un tema bastante complejo.
11: Ponían aquí hace un momento algo que me llamó la atención, Obi, que decías, es que pues, hay que buscar, hay muchas presiones, la piel es muy sensible, la irreverencia tiene que triunfar, ¿cómo entrar a reírnos? Y algo de lo que se admira de ustedes y de todos los moneros es que son artistas. Sí, se busca la risa, pero no siempre. Y yo quisiera preguntar un poco sobre eso. ¿El monero tiene que hacer reír forzosamente? Hay algunos cartones que son más bien de coraje. Hay otros que son hasta de frustración. Saludos, Fisgón. Perdón. ¿El monero tiene que hacer reír?
12: Mira, se quiere entender que históricamente era la función.
11: Ajá.
12: Y yo creo que debe de ir muy, muy de la mano con la reflexión. Y hoy en día ya no hay mucha cabida para los periodistas y en este caso los caricaturistas tibios. Uh-huh. Estamos en una situación donde tenemos que aportar fuerte y duro, y hay veces que en esa crítica no cabe el humor. Entonces el caricaturista ha brincado un poquito del chiste o del humor fácil a la crítica constante, uh-huh, que muchas veces lleva de la mano, porque para la gente que les gusta el cartón que tú hiciste, pues les da risa.
11: Sí, claro.
12: Entonces, a los que se lo hicieron, pues por supuesto que no. Pero yo creo que sí estamos viviendo una etapa distinta, difícil, en donde nos tenemos que poner, pues ahora sí que en guardia, uh-huh, estoy hablando periodísticamente, y no... aligerar el cartón. Yo, uh-huh, creo que sí tenemos que ser lo más duro posible en estos momentos, porque el humor pudiera quitarle un poquito de claridad a lo que los, uh-huh, comentaristas queremos hacer con, uh-huh, nuestro trabajo.
14: Yo quisiera armar aquí un pequeño debate, ver, Luis. Sí, acabas, bueno, de ponernos los guantes a Kemch y a mí. Yo considero, mi querido Arturo Kemch, que lo que ocurre es que el humor está evolucionando. Estoy de acuerdísimo que los cartones no son para reírse así, jaja. No somos cómicos, no somos payasos, con todo el respeto a los payasos y los cómicos, los quiero mucho. Pero el cartón editorial, uh-huh, sí tiene que tener una carga de humor, que el humor básicamente es la contradicción. Yo creo que ha evolucionado más bien. Yo creo que el cartón sí debe de tener humor, pero no es la risa. El humor de la caricatura editorial es muy diferente a de cualquier, uh-huh, otro tipo de trabajos que se hagan,
11: claro,
14: de ese tipo.
11: Ya.
14: No buscamos la risa, uh-huh, buscamos la reflexión, básicamente.
15: Bobby, ¿tú quieres decir algo?
13: Sí, ponerme los guantes.
11: Sí, sí, para sí, sí, ya vamos a darnos todo. Ya,
13: vamos a hacer un trío.
11: Sí. No, ya
13: te ponemos a Baúl.
11: Espérate.
13: No, espérate. No, bueno.
11: No,
13: son las 8 de la mañana.
11: Sí, se pone muy mal la edad.
13: Sí. No, tiene que ver con que nosotros somos una caja de resonancia social.
11: Uh-huh.
13: O sea, no es una cuestión de que yo en la mañana pensé algo diferente de todo lo que ocurre en el día. No, somos un receptáculo de todo lo que ocurre, uh-huh, de las noticias. Y tenemos que verlo desde otra visión. Porque si lo vemos de como está de crudo esto, tenemos que cocinarlo, tenemos que marinarlo para que sea, claro, digerible. De otra manera, tendríamos que comer las noticias crudas. Lo que sucedió ayer o antier del influencer que
11: asesinaron.
14: Qué fuerte.
13: No es posible que en Twitter, uh-huh, lo puedan pasar, bueno, ahora X, lo puedan pasar mil veces sin, uh-huh, censura. Y como dice mi compañero
11: Alarcón.
13: Discúlpame que no
14: te preocupes, a tu edad, perdóname, se entiende.
13: Es en mi baúl de los recuerdos de pronto, ¿no? Le baneen ese tipo de trabajos, uh-huh, o que le pongan una advertencia de violencia cuando hay cosas mucho más graves que pasan, claro, y le sacan mucho jugo al respecto.
11: Déjenme ir ahí en el mismo debate, ¿no? ¿No hay una bronca de pronto entre poder entender el cartón? Porque a la fecha hay complicaciones para entenderlo, sí, pero antes también había, o sea,
14: sí,
11: y al mismo tiempo es el gran reto de cómo puedes trazar algo que sea tan comprensible, pero también es un arte, porque es un arte. Ay, o sea, a lo mejor se busca, oye, no quiero que se entienda.
14: Claro,
11: no,
14: bueno, perdón, maestro Kemch.
12: No, es que sí es un dilema con el que te enfrentas, ajá, todos los días, o sea, van a entender lo que yo quiero dar.
11: Ajá.
12: Me decía un caricaturista, Crist, un argentino, uh-huh, cuando le comentaba esto de que a veces haces un cartón y no sabes si lo va a entender la gente, me dice, no menosprecies la capacidad de tus, uh-huh, lectores, hazlo, uh-huh, ellos lo van a entender, ¿no? Y de alguna manera la gente que hacemos caricatura para un diario, pues nuestro público es gente conocedora, es gente que está informada. Entonces eso nos facilita un poco más el que no tenga tantos elementos para que con pocos trazos se entienda, porque el lector está, viene preparado, digamos, así, ¿no? Entonces sí tenemos esa facilidad de que nuestro lector es alguien que conoce de política, que conoce de lo que estamos hablando, y a lo mejor con menos elementos pudiéramos llegar a transmitir lo que queremos decir. Cada uno de nosotros en sus casas tiene un valorador que llegas a tu casa y dices, oye, ¿qué le entiendes al cartón?
14: ¿Ah, sí? Oh, sí, eso es claro. Terrible.
13: Un sensor.
14: No.
13: Es un sensor.
14: Sí,
13: es un sensor.
14: No, me han hecho pedazos. Entonces, me han hecho pedazos.
12: Sí, tiene que pasar el censo primero en la casa, a ver cómo lo viste, ¿no? Ajá. Yo tengo una hija de 15 años y es la primera que me agarró. Ven para acá, ¿qué le entiendes aquí? Ajá. Y ya cuando me empieza a decir, pues es que el dibujo está bonito, dije, ya no sirvió.
14: Ya no, ya, ya, el dibujo está bonito. Ay, que lo voy a poner al refrigerador.
12: Sí, sí, ya cuando dice que está bonito es que no era por ahí el asunto, ¿no? Por ejemplo, hoy trato en el cartón editorial del Periódico Universal, hoy trato ese tema, en donde la gente que nos... digamos que nos quita la oportunidad de... En este caso puse a la presidenta, pues tapándole la boca a un periodista. Ahí no queda el asunto, porque bueno, ya le tapó la boca. Remata en el lector, que no le llega la información adecuada, ¿no? Entonces, son daños colaterales el hecho de que censen a un periodista y que el periodista no puede decir las cosas claras y entonces el lector se queda sin la información. Esa es la carambola que se está haciendo y es en la que estamos peligrando y realmente preocupados por esa situación.
11: ¿Qué ves, Ovi?
13: Pues a mí en mi casa, mi esposa es mi principal sensor. De todo, muchas cosas. Pero es que ella aparte fue mi jefa donde nos conocimos.
14: Entonces, ¡no! ¡No me digas eso!
13: Y sigue siendo.
14: ¡Híjole!
13: Y todavía me pueden despedir y sin liquidación.
14: No.
13: Entonces, a la hora de hablar con ella, de ciertas cosas platicábamos de eso precisamente. Decíamos, antes las caricaturas, o se pensaba que las caricaturas eran para gente que no sabía leer, pero, o sea, que con la pura visión, con ver algo con el cartón se entendía. Pero ella me comentó algo también que quiero poner aquí en la mesa. Dice, sí, pero la gente no es tonta. Probablemente ya no leamos lo que antes leía. Antes no sabían leer. Ahora sabemos leer, pero no leemos, pero sabemos ver. Y eso es un punto en el cual nosotros podemos basar o podemos avanzar en nuestro trabajo.
11: No, y es que además, pues es como decir, pues es que Pollock no sabe pintar, ¿no? No se aventa y todo, ya.
14: Exactamente.
11: Hace un batidillo ya con eso.
14: Sí, y eso es un tema de apreciación. Bueno, en mi caso. En mi caso, yo me considero un alumno inmerecido de este Abel Quesada. Y de Quino, es decir, cómo decían las cosas sin decirlas, cómo usar personajes que reflejaban lo que estaba ocurriendo. Y yo tengo un universo de personajes ahí que me han funcionado magistralmente y que me han enseñado que esto va más allá de solamente el retrato y que pues con eso he creado yo un multiverso de lo que ocurre y de alguna manera me ha ayudado a que mis lectores saben perfectamente bien de qué estoy hablando.
11: Claro.
14: Y de alguna manera, pues mis detractores, pues les cuesta un poquito más de trabajo entender.
13: Ya hiciste tu código. Es un código,
14: sí, exactamente. Y eso me ha funcionado bastante bien. Símbolo. Para trabajar con eso y me parece que eso es muy padre porque se crea una comunidad muy muy interesante.
11: Ahora también estamos hoy chocando y lo digo en buena lid, no con un afán horrible del verbo, pues estamos chocando, estamos conviviendo, es que a veces si chocamos muchas generaciones al mismo tiempo. O sea, tienes hoy a la generación Z, por cierto, al rato tenemos una mesa de sexo.
14: Ay, nos hubieras invitado a esa.
11: No,
14: hablando de política, no, prefiero sexo, man.
13: Vamos a hacer un plantón aquí.
11: Del baúl.
14: Sí.
11: Baúl.
14: ¿Así?
11: Sí, no. No, pero ahorita vamos a tener una mesa de sexo, se va a poner muy interesante. Pongo el tema del sexo y lo de las generaciones, porque hay un artículo maravilloso del Telegraph, en donde dice, por ejemplo, que hay un tema global con la generación Z que ya no está teniendo sexo, iba a decir otra cosa, pero bueno, que ya no está teniendo sexo. Pongo el ejemplo porque es una generación totalmente diferente, que tiene otros valores, otras cosas, y luego convives con millennials, no sé, 30, 40 ya, millennials altos, luego convives ya con algunos cincuentones, y el canal de distribución es complejo. Tú decías hace rato, Kemch, en los diarios, ¿no? Los que somos caricaturistas en los diarios, pero también los diarios, y lo sabemos todos porque todos colaboramos en diarios, están viviendo una de las etapas más complejas, más fuertes, más duras en su historia. Mi pregunta va por cómo seguir haciendo caricatura, quizá fuera de los diarios, quizá con diarios evolucionados, cómo hablarle a otras generaciones, o ya no se le habla tampoco a otras generaciones, que un chavo de 20 años diga, ya no leo tal columnista, ¿no? O sea, no leen columnistas, que digan, leo tal Monero, ¿no?
12: Sí, no, yo creo que la caricatura va a poder sobrevivir a la inteligencia artificial que con la que estamos combatiendo muy duramente, porque en lo que nosotros elaboramos un cartón, lo trazamos, lo entintamos y le coloreamos.
11: Ya hizo cuatro.
12: En internet hicieron cinco y además te superan en calidad.
11: Entonces, ¿sí lo crees?
12: Yo aquí lo que creo es que lo que nos va a mantener vivos a los caricaturistas va a ser la sátira, la inteligencia, el conocimiento de la política, y que nuestras aportaciones tengan eso que a lo mejor un muchacho que sabe dibujar rápido no los tiene. Yo sí creo que todavía la caricatura va a dar para mucho. Por supuesto que veo un hueco tremendo en la parte impresa. Los periódicos tienden a desaparecer, eso ya lo sabemos todos. Pero la caricatura va a sobrevivir, está en las redes sociales, está fuertísima.
11: Sí,
12: Así es que los nuevos caricaturistas los vas a ver en las redes. Yo creo que tienen muchísimo más libertad. Yo no tengo problemas en el Universal, hasta hoy no he tenido ningún problema, pero aún así yo solo me detengo, o sea, digo, espérate, hasta aquí llégale. Y en cambio en las redes sociales sueltan todo, y entonces te ves tan humilde, te ves tan iniciante en la caricatura junto a ellos, porque ellos están haciendo, los nuevos caricaturistas, con una plena libertad que nosotros nos fuimos ganando durante mucho tiempo.
11: Ustedes, digo ahora con todo respeto, ¿no? También, pero es que pues, ustedes lo fueron forjando esa libertad.
12: Es lo que digo, que durante muchos años nos fuimos ganando esto.
11: O sea, antes, imagínate, eso hacía un cartón así durísimo como los que hay hoy, que se hicieran con López Portillo, pues acababas en el bote, si no es
14: pues
11: que...
14: Pues sí, con Luis Echeverría, imposible.
11: Sí, ustedes lo forjaron, ¿no?
12: Se ha ido logrando. Sí, por supuesto que en una generación anterior a nosotros, ¿no? Los Ríos, los Naranjos, los Magús, todos ellos vinieron de una lucha de estar sobreviviendo ante la censura.
11: Claro.
12: Y ya nos dejaron ya la mesa más puesta. Pero los que vienen...
11: Los que vienen tienen
12: no la mesa, mano, tienen un banquete enorme para hacer y decir lo que quieran en las redes.
14: En mi caso, yo comencé con Carlos Salinas a dibujar, y fue pues durísimo eso de qué hacer, qué no hacer.
11: Claro.
14: Que oye, espérate tantito, no, espérate, mejor cámbialo y lo demás.
13: No lo vayas a dibujar pelón.
14: Exactamente, imagínate, ¿no? No lo hagas de chupacabras, por favor, no. Y sí es cierto lo que dice a Arturo Kemp de que las nuevas generaciones vienen jalando muy fuerte, vienen con una evolución. Habrá que ver hacia dónde evoluciona la caricatura editorial, que justamente no desaparece, evoluciona, ¿no?
13: Obvio. Yo creo decir algo. En la cuestión de redes sociales, hoy las caricaturas se ven más que en los periódicos. Un periódico impreso tiene probablemente 100,000 ejemplares impresos, 75,000.
11: Todos juntos, yo creo.
13: Muchos de esos se regresan, ni siquiera se venden. ¿Qué más la caricatura? Hay de 300,000 views, 400,000 views.
11: Sí.
13: O sea, serían como cuatro ediciones de un diario. Lo que siempre he platicado es que en la síntesis informativa es las cabezas principales de los periódicos, las columnas y las caricaturas.
11: Sí, cartones.
13: Entonces, sí tenemos hacia dónde. Y el trabajo, por ejemplo, de Kemch es único. El trabajo de Alarcón, me aprendí el nombre así, discúlpame si me acuerdo.
11: Casi no he sentido el nombre, no te preocupes.
13: Y en mi caso, hacen que nuestro trabajo sea único. ¿Qué hace la inteligencia artificial? Es cuando llegas, metes un pavo al horno de microondas, te queda en 2 minutos, está crudo. Te lo den 2 minutos, se ve bonito por fuera,
11: sí,
13: por
11: pero
13: dentro.
11: Sabe a horno de microondas.
13: Así es. ¿Quieres un platillo exquisito? Esa es la caricatura. Es un producto único.
11: Y la gente todavía come
12: platillos exquisitos?
14: Sí, sí, yo creo que estamos en la inmediatez, donde la comida rápida, el consumo rápido en internet ocurre, por supuesto, pero sí hay todavía gente que se da el tiempo de disfrutar un buen cartón, de comentarlo, de analizarlo. Creo que la gente, lo que bien decía Arturo, que le dijeron que hay que confiar más en los lectores, es cierto, hay muchos lectores que les gusta el disfrute de ir desmenuzando la caricatura.
12: Claro.
14: Sí los hay.
12: Hay algo importante con esto de la relación que hay con tu lector. Yo estuve 18 años en el 1+1, el 1+1 de Becerra Costa,
11: el bueno.
12: Y cuando aparece el nombre de 1+1, decían, pues están los Heraldos, los Novedades, ¿qué es 1+1? Y 1+1 es uno el que dice, más uno el que escucha, o uno el que escribe, más uno el que lee. No, es esta comunicación. Y en el caso de la caricatura pasa exactamente lo mismo. Muchas veces has hecho un cartón y cuando te viene de retache la observación de tu lector, dice, oye, ¿tú quisiste decir esto? Y te quedas pensando, pues no, pero
11: qué buena idea.
13: Qué casualidad.
11: A veces
13: lo describen mejor de lo que escriben los lectores.
12: Por supuesto. Es la comunicación con tu lector. Es muy rica esto de que te interpretan de diferentes formas. A veces es antiproducente porque a veces te meten cosas que no son ciertas, ¿no? Porque es interpretativo. No. Sobre todo los caricaturistas que procuramos no usar mucho texto, que la imagen te dé todo, eso es muy interpretativo y el lector... Interpreta. Lo tienes que poner a que le piense tantito.
11: Es un arte.
14: Lo que me pasó.
12: Porque algunos caricaturistas dicen, oye, si yo le quisiera decir algo, se lo escribo, ¿no? Dales el mensaje con la imagen y que le piensen tantito, que participen. Sí, claro.
14: Los motivas. Sí, claro. De lo que decía Arturo Camps, de que interpretan otra cosa, pues lo que me pasó en Guatemala, de que decían que había dibujado a Rigoberta Menchú cuando dibujé a Javier Duarte, y bueno, ya no les cuento cómo estuvo ya todo ese relajo.
11: Preso prácticamente.
14: Sí,
11: la polémica que se armó. Oigan, cerrando un poco, un comentario que quisieran regalar a nuestra audiencia. Obviamente todos seguimos su trabajo, pero sobre todo en el marco de estas libertades y de lo que hoy seguimos viviendo, sí con presiones, sí como decías, Obi, con autocensura, sí con una evolución, como decías, Kempf, ¿no? O sea, cómo las cosas hoy van de manera distinta, sí con nuevos canales de distribución, Alarcón. Sí. Yo quisiera preguntarles, si pueden dejarnos un mensaje para la audiencia, en torno a la libertad, porque nada de lo que hacemos podría hacerse sin libertad. Pero al mismo tiempo, como lo mencionabas hace rato en tu cartón, Kempch, pues los afectados terminan siendo los de afuera. O sea, terminamos siendo todos en general. Y no es que seamos paladines de nada.
14: Exacto.
11: Solamente que pues la libertad es importante. ¿Por qué lo es? ¿Un mensaje que quieran dejar, Alarcón?
13: En orden, Alarcón.
11: En orden, como quieran.
14: Kempch. Vamos en orden de aparición, de nacimiento.
12: No, lo que es lo que nos está sucediendo.

0: sí estamos nerviosos porque pues vamos a coartar nuestra libertad, nuestro trabajo, pero bueno, lo que te dije al principio, no estamos en una etapa en donde tengamos que ser tibios los periodistas. Es el momento de apretar y de ser más críticos que nunca.
1: Sí. Okay, muchas gracias. Y antes de seguir, nada más, está tu libro.
2: El más reciente libro
1: de Camps es Rius. Y tú lo conociste muy bien.
0: Sí, sí, son mis vivencias con el maestro. De alguna manera, terminé esto de la caricatura por culpa de él, le digo.
2: Sí. es como, bueno, López Obrador y Carlos Monsiváis ya también tenían ahí.
0: Bueno,
2: algo similar se ocurrió por ahí.
0: Algo parecido.
1: Oye, está buenísimo. Muchas gracias. Además, por el regalo, muchas gracias. Nada más rápido, ¿qué diría Rius ahorita?
0: Esa pregunta me la hacen cada rato. Yo estoy cierto que no estaría ya nada de acuerdo. Claro. Estoy cierto que ya no estaría ni él ni Monsiváis, conociéndolos.
1: Totalmente.
0: Ya hubieran dicho, a ver, esto no está caminando como pensamos, porque los dos eran morenistas gruesos.
1: Y crítico, Monsiváis era Obrador en muchas ocasiones.
0: Entonces,
1: sí, claro.
0: No creo, ya le hubieran jalado las orejas a algunos caricaturistas el maestro Rius.
1: Muchas gracias. Totalmente. Gracias, Camps. Y disponible el libro.
3: Obi, pues que la libertad es un derecho y lo tenemos que ejercer. Porque un órgano que no se utiliza se atrofia. Si no podemos después quejarnos de que dejamos pasar esta oportunidad de expresarnos con libre opinión. Probablemente haya críticas, probablemente haya hacia circunstancias que nos aprieten un poco, pero tenemos que superarlas. Si no lo hacemos, vamos a perder esa oportunidad diaria de expresarnos. Tenemos que estar, a lo mejor no se oye tan chistoso lo que digo, pero suena trágico, pero tenemos que superar. Si no lo hacemos, al rato no vamos a tener dónde publicar. Tenemos que hacerlo. Nuestra necesidad de comunicar, nuestra necesidad de expresarnos, la vamos a ejercer hasta donde podamos.
1: Gracias, Obi.
3: Gracias por invitarme.
1: Alarcón.
2: Bueno, este es un mensaje totalmente directo a los nuevos gobernantes, los nuevos políticos de la 4T y a sus seguidores, los AMLovers, a todo el obradorismo, a todo ese movimiento que hay. Queremos decirles que los caricaturistas existimos desde hace muchos sexenios, que siempre hemos sido críticos del poder, que no es un tema de atacar, no es un tema de odio, no es un tema de enojo, es un tema de oficio. El caricaturista dibuja lo que ve, el caricaturista se burla del poder, y eso siempre ha sido como un nivel de la balanza social. No se crean esos cuentos. Los caricaturistas no podemos trabajar enojados porque se nos acaba el hígado. Así es que vean las caricaturas, consúmanlas. Siempre hemos existido desde hace muchos sexenios. Y pues básicamente eso, ¿no? Lo que quiero decir.
1: Muchísimas gracias a todos. Nos piden aquí, ¿dónde los podemos ver en redes? Rápidamente, Obi.
3: @ Obititlán en Twitter.
1: Obititlán.
3: Así es.
1: Y te vemos en Reforma.
3: En Reforma también. Ahí
1: muchas gracias, Obi. Gracias. Alarcón.
2: @Alarcón Dibujos. Me encuentran en el Heraldo de México, Heraldo TV y en Hijos de la Guayaba.
1: Muchas gracias, Alarcón. Kemch.
0: Monero Kemch. No hay muchos Kemch, así es que con que pongas en el buscador Kemch con K, te van a salir algunas redes por ahí y por supuesto que en el periódico El Universal.
1: Muchísimas gracias. Ahorita voy con sus comentarios. Tengo muchísimos, muy, muy interesantes. Muchas gracias. Muchos mensajes muy bonitos. Vámonos a una pausa. Regresamos con más. Gracias a los moneros. Muchas gracias.
3: Gracias.
1: Gracias.
3: Gracias.
1: Ya,
3: gracias.
1: Ahora sí, vamos al baúl.
3: Vamos al baúl.
1: Sí.
3: Vamos.
1: Regresamos.
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6: 5640-05-1025. 5640-05-1025. Te felicito por lo de los moneros. Viva Ríos. Yo no sé qué habría dicho Ríos. Bueno, que sí lo conoció. Y él dice, no, que estaría un poco en contra. Buenísima misa, la verdad. Y la IA no compite con el ingenio, la creatividad, en este caso, la chispa del humor mexicano. Imagínate si a Zapata le hubieran prohibido su frase Tierra Libertad. Nos dicen aquí en el WhatsApp, expresión crítica, la caricatura es la fuente más directa, más pura y más antigua de nuestra sociedad. Desde José Guadalupe Posadas es el ejemplo más importante. Te mando un gran abrazo, gracias. Excelente mesa con los moneros, admiro por su trabajo. Los moneros empezaron diciendo que eran tiempos difíciles de mucha censura e incluso autocensura, y ahora te están diciendo que el futuro es súper esperanzador, que las nuevas generaciones tienen una gran libertad de expresión y además que ellos mismos consideran que su caricatura es de un nivel superior que se va a seguir consumiendo. Entonces, ¿son tiempos difíciles o esperanzadores? Nos dicen aquí en el WhatsApp. Saludos desde Ensenada. Esto es lo que realmente hace falta para que sea de variedad y no solamente estarse alegando con esos pelagatos de el gobierno, dicen aquí, y de los políticos. No, bueno, gracias. Está muy bueno. Deberías de hacer una mesa semanal así. Yo soy fan de los moneros. Wow. Luis, hubieras invitado también a Calderón. Anda de vacaciones también Calderón, si no me equivoco. Anda de vacaciones Calderón de Reforma. Faltó Trino también. Mira, muy, muy buenos nombres. Están saliendo aquí un buen. Excelente mesa. Más de estas. Estuvo padrísimo. Gracias. Gracias por los comentarios. Te mando un abrazo. Felicidades. Muchas gracias. Mi chayotero favorito. ¿Por qué no te invitaste a Trino? Yo soy fan de los moneros y también huelo a baúl. Qué buena mesa. Ya te lo había dicho, amigo. El bufón es el único que puede decirle las verdades al rey. Catarsis, sublimación, datos interesantes para hablarlo con un psicólogo. La sublimación de los mexicanos lo manejamos muy bien. Para reducir el dolor le damos otra salida. Hacemos chistes de las peores desgracias. Excelente mesa. Hagan más cosas como estas. Hola Luis, acabo de ver... un video de Instagram que me están aquí hablando. Ahí está el video de ayer que se movió muchísimo. Un video en donde le respondemos a unos influencers. Sin afán de pegar con los influencers, ni de meternos en broncas con los influencers de la 4T... Solamente que, bueno, pues ellos estaban haciendo una crítica de mi trabajo y yo acepto mucho esa crítica, solamente pues hicimos ahí una respuesta y se ha viralizado muchísimo el video. Gracias. ¿De qué sirve que des el número si ni siquiera vas a leer los mensajes? Eres un títere pagado por la derecha, sigo insistiéndolo. Está bueno. Siempre me gustó el dibujo, me gustó dibujar. Recuerdo mi interés por el dibujo político. Fue el famoso Vic, salía en el Noti 24 horas. De ahí a la fecha siempre comparto lo que considero genial. Felicidades por los moneros. Los mexicanos nos reímos y los argentinos nomás hacen tangos. Ah, eso está bueno. Sarcasmo y realidad. 5640-05125. WhatsApp abierto para todo el mundo. Las 8:54. ¿Qué pasó en la UNAM? Rocío Méndez, buen día.
2: Gracias, Luis. Buenos días. Tras cancelar anticipadamente el contrato con Territorium Life, la UNAM alista 3 auditorías. Una tecnológica sobre la examinación virtual y otro par sobre el contrato, confirmó su abogado general, Hugo Alejandro Concha.
7: La terminación anticipada del contrato con la empresa Territorium Life para hacer los análisis, en su caso, del INDE. Se designará una empresa especializada para una auditoría tecnológica de la plataforma y de todo el sistema. La UNAM solicitará 2 procedimientos de auditoría al proceso de contratación que lo va a llevar la propia Contraloría de la Universidad. El otro rector solicitó a la Auditoría Superior de la Federación una auditoría a todo el procedimiento de contratación.
8: No tenemos ninguna acción legal en este momento.
7: No tenemos ningún interés en proteger a la empresa, pero tampoco tenemos ningún interés de acusar sin ninguna evidencia. El contrato, claro, que establece responsabilidad civil. Si falla la empresa, hay una fianza, hay no estamos echando a andar nada de eso.
2: También se habló de las protestas por la cancelación del proceso y la aplicación del examen de control.
8: Se abre un proceso de revisión y todo alumno tiene derecho a llevarlo a cabo.
7: El examen de control no está señalando tramposos y no tramposos. Cuando tenemos la vinculación de la trampa con la persona, el examen ha sido cancelado. Son alrededor de 3.200 exámenes cancelados. La universidad no cancela ningún examen por mera presunción. Cancela exámenes porque tiene evidencias. La de GAE tiene el expediente del alumno, todo el video de las 3 horas de examen, cómo fueron. ¿Qué va a hacer la auditoría tecnológica? Es una cosa mucho más general. Si hubo fugas de información de personas que anunciaban ayuda o preguntas del examen.
2: Concha Cantú remarcó que se responderán los amparos interpuestos por quienes demandan respeto a su lugar asignado.
7: Teníamos ya cerca de 10 amparos presentados, pero ninguno los había notificado. Que los jueces les han pedido que comprueben cuál es el acto reclamado. A ver, lo que me asusta de los amparos no es que la gente se ampare. Pues es un mecanismo increíble que tiene el país cuando hay violación de derechos. Estamos listos y los estudiaremos y los responderemos de la mejor manera posible, justificando el porqué. Y hay sentencias que ya el Poder Judicial ha dictado, creo que no jurisprudencia, pero hay sentencias que podemos citar como precedentes en donde se ha dicho son asuntos académicos que la universidad tiene que resolver.
2: Es el reporte al momento.
6: Gracias, Rocío. 8:57. No me tardo. Estamos en MBS Noticias. Soy Luis Cárdenas. Seguimos.

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0: 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Indicadores financieros.
1: ¿Qué tal, Luis? Buenos días a ti, buenos días también a nuestros amigos del auditorio. Te comento cómo arrancan en esta jornada los principales indicadores en Estados Unidos y en México. El Dow Jones Industrial gana 0.04%, pierde el Nasdaq 0.99% y también pierde el S&P BMW de la Bolsa Mexicana de Valores 0.10%. Se cotiza en 66.460.69 unidades. En el mercado cambiario, el dólar en ventanilla bancaria se compra en 16.37 pesos, se vende en 17.51 pesos. El euro se compra en 18.17 pesos, se vende en 20.47 pesos. Te comento que el precio promedio de la gasolina magna en el país se ubica en 23.71 pesos por litro, la rojo premium en promedio se compra en 28.51 pesos y el diésel en 27.03 pesos. En la Ciudad de México, el litro de magna se ubica en 23.80 pesos, la premium en 28.71 pesos y el diésel en 26.99 pesos. Finalmente pierde la criptomoneda más conocida, el Bitcoin, 0.80%, se compra en 1.104.486 pesos por cada cripto. Luis, es mi reporte al auditorio. Muy buenos días.
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2: Ya son las 9:03 a.m. Nuestra jefa de información es Diana Alcaraz. ¿Cómo estás, Diana? Muy buenos días.
3: Muy bien, Luis. Un saludo a ti, un saludo a todos los que nos ven y nos escuchan. Vámonos con información porque la presidenta Claudia Sheinbaum dio a conocer que la comisión de expertos que evalúan la viabilidad del uso del gas no convencional en México recomendó al gobierno de nuestro país no explotar gas no convencional en la cuenca Tampico-Mizantla por ser una zona densamente poblada y ambientalmente inviable.
4: Ya para hablar de gas no convencional, nos piden prohibir la explotación de gas no convencional en la cuenca Tampico-Mizantla. Es principalmente Veracruz y una parte del sur de Tamaulipas, porque es social y ambientalmente inviable. Entonces, lo vamos a, evidentemente, a reconocer. Y después lo que nos dicen es, antes de iniciar cualquier producción de gas no convencional, primero asegúrense de que hay agua salada en el subsuelo, porque no se puede usar agua dulce, porque esa agua dulce está comprometida para el consumo humano y para el riego agrícola y para otras actividades.
3: Y la gobernadora de Chihuahua, Maru Campos, criticó que la propuesta del gobierno federal sobre derechos de las audiencias, bueno, pues asegura que busca decidir qué información es verdadera o falsa y quién tiene permiso para transmitirla. A través de sus redes sociales señaló que la democracia se defiende garantizando la libertad de expresión e hizo un llamado a evitar el regreso de un gobierno censurador en el país.
5: ¿Quién regula la conferencia mañanera? ¿Quién otorga el derecho de réplica en ese espacio donde se acusa, se expone y se sentencia a ciudadanos o gobernantes usando recursos públicos para hacerlo? La respuesta del Estado no puede ser más control sobre lo que se dice. La respuesta tiene que ser más libertad, más protección y más justicia.
3: Y el Instituto Nacional Electoral rechazó emitir lineamientos para obligar a los partidos políticos a revisar nexos de sus candidatos con el crimen organizado, al considerar que carecen de facultades para hacerlo, señalando que estas atribuciones le corresponden al Congreso de la Unión. La petición, recordemos, fue presentada por la organización Defensores, que busca reforzar los controles en las elecciones de aspirantes. Y finalmente, Luis, te comento que desde la Basílica de Guadalupe, el cardenal Pietro Praloni, secretario del Estado Vaticano, pidió orar y sumarse a la causa de las madres buscadoras en nuestro país. Al reflexionar sobre un pasaje bíblico, subrayó que una madre siempre hará todo por sus hijos y aseguró que la persistencia y perseverancia de las madres mexicanas recibirán su recompensa.
6: Su ejemplo resuena con especial fuerza aquí en México, donde tantas madres siguen buscando con firmeza y fe a sus hijos desaparecidos. Nada puede impedirles hacer todo lo posible por ayudar a sus hijos, y todos podemos ayudarlas con nuestra oración para que, al igual que aquella mujer del Evangelio de hoy, su perseverancia y su fe sean recompensadas.
3: Pues ahí está lo que ocurrió el día de ayer en la Basílica de Guadalupe, Luis, y con esta visita de Pietro Parolin, que se reúne también con la presidenta, sí, claro, Claudia Sheinbaum, el día de ayer y el día de hoy. Bueno, pues también tiene más actividades en nuestro país.
2: Muchísimas gracias, Diana. Te seguimos en tu red.
3: Me pueden encontrar en Twitter, Luis, como Diana Alcaraste. Buen día.
2: Es Diana Alcaraste, nuestra jefa de información, 9:07. Con 7 minutos, gracias por todos los comentarios. WhatsApp 5640-05-125. Voy de nuevo, 5640-05-125. Está abierto absolutamente para todo el mundo. Me dicen aquí, el trabajo más difícil de un monero es cómo hacer la caricatura de una caricatura. Saludos, gracias, muy buen mensaje. Por favor, pregúntenles acerca de los chamacos que se vendieron al movimiento de la 4T. Así o más descarados nuestros vecinos del norte. Ay, no sé, me mandaron aquí una nota, bueno, ya no vi más. ¿Playera de Balú o playera de baúl es lo que tenían? Deberían de hacer un podcast del baúl, dicen aquí. Ah, está buena la idea. 5640-05-125. Claro, solamente hablan de una falsa polarización, no tienen vergüenza, se enojan porque se les acabó la lactancia gubernamental. Ok. En la mesa de moneros la deberían de tener una vez por semana, yo también coincido, gracias. Muchas gracias por el mensaje, 5640-05-125. Hola, Luis, democracia puede llegar a ser eufemismo de oclocracia. Existen alternativas mucho más funcionales y justas, simplemente adaptar las líneas de Sócrates y Platón al contexto actual. Eso yo creo que sí es posible y paradójicamente sería lo más justo para todos. Nos dicen aquí en el WhatsApp, dicen, inviten a otras personas. Es cierto que la democracia está en crisis y eso es por el proteccionismo que los países en vías de desarrollo tienen que adoptar ante la política imperialista de los países del primer mundo. Muy de izquierda este señor, y bueno, pues quiere que traigamos a gente de más de izquierda. Este señor dice que Venezuela se le abrió una puerta o una ventana porque intervino Estados Unidos, porque tiene perspectiva económica. Dicen, pues ¿cómo no va a tener perspectiva económica si están adueñando al país? Y como Argentina, muchas gracias por tu mensaje. Y la verdad es que no seamos como Venezuela, por favor. Y sí, a Venezuela se le abrió una ventana, una puerta, con la detención de un criminal como es Nicolás Maduro. Las personas que por lo regular defienden la dictadura venezolana, como nuestro querido Radio Escucha, son personas que no viven en Venezuela. Son personas que lo hacen desde un teléfono de alta gama, con muy buena lana, con mucha comodidad y que no se atreverían a vivir ni 3 semanas en Venezuela. Como viven los venezolanos, ¿eh? No como invitaban, por ejemplo, a algunos influencers. Pero no, sí tienes razón, pues hay que buscar a más voces de izquierda radical como las que propones, pero no le haga caso a los de izquierda radical, son patéticos. Y termina haciéndole caso a los de izquierda radical y no, luego termina convirtiéndose uno en Venezuela. ¿Para qué, no? ¿O usted qué opina? 5640-05-125, 5640-05-125, abierto absolutamente para todo el auditorio. 5640-05-125. Gracias. Vámonos con más información.

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1: Vámonos con una rápida vuelta al mundo. Se abre una ventana al diálogo. Irán informó este miércoles que se encuentra en la etapa final de la redacción de un acuerdo con Omán sobre el Estrecho de Hormuz, una vía marítima clave para el comercio energético mundial, por donde circulaba el 20% del petróleo del mundo. Este acuerdo se produce en medio de los esfuerzos por reanudar las negociaciones entre Estados Unidos e Irán. Sin embargo, el régimen islamista aclaró que este avance no significa la reapertura inmediata del paso marítimo, al asegurar que su cierre fue consecuencia de la ofensiva militar de Estados Unidos e Israel y de los riesgos para la seguridad en la región. Mientras tanto, durante un acto en Las Vegas, el presidente Donald Trump afirmó que su prioridad es alcanzar una solución diplomática con Irán antes de recurrir a una nueva acción militar. El mandatario estadounidense reveló que existen contactos entre Washington y Teherán y aseguró que su gobierno mantiene abierta la vía del diálogo, aunque advirtió que Estados Unidos está preparado para actuar si las negociaciones no prosperan. Del lado iraní, el régimen islamista aseguró haber recibido mensajes de Estados Unidos, en los que manifestó su disposición a retomar los compromisos asumidos en el memorando de entendimiento alcanzado en junio pasado. Sin embargo, Teherán aún no decide si reanudará las negociaciones. Además, el viceministro de Exteriores, Qasem Gharibabadi, advirtió que Irán busca evitar un nuevo ciclo de acuerdos temporales seguidos por una escalada militar y negó que Washington participe en las conversaciones que mantiene con Omán sobre el futuro del Estrecho de Hormuz. Brasil marca distancia. El presidente Luis Inácio Lula da Silva advirtió este miércoles que su gobierno responderá a cualquier intento de injerencia extranjera en las elecciones programadas para el próximo 4 de octubre. El mandatario de 80 años, que busca un cuarto mandato, aseguró que Brasil debe ser tratado con respeto y rechazó que otros países pretendan influir en los comicios en los que los brasileños elegirán a un presidente, gobernadores, diputados y senadores. Las declaraciones de Lula se producen en medio de un nuevo episodio de tensión con Estados Unidos, luego de que Washington revocara la visa a la embajadora de Brasil, María Luisa Ribeiro Viotti. El presidente brasileño recordó que su gobierno negó el ingreso a dos ciudadanos estadounidenses que pretendían supervisar e inspeccionar las urnas electrónicas del país en un acto de injerencia. Lula calificó estos hechos como una falta de respeto institucional y rechazó que desde el exterior se pretendan fijar pautas a la política nacional. Las diferencias entre Brasilia y Washington se han intensificado en el último año. Desde los aranceles impuestos por Donald Trump y las presiones de Washington durante el juicio contra el expresidente ultraderechista Jair Bolsonaro. En medio de este contexto, Lula se enfrentará a Flavio Bolsonaro, hijo del exmandatario y aliado político de Trump, en un escenario marcado por la creciente tensión diplomática entre ambos países, que ya forma parte de la contienda presidencial. La crisis llega a la Casa Real. A una semana de la llegada irregular de una marea humana de 72.000 migrantes marroquíes a Ceuta, una crisis que dejó cerca de 80 personas muertas, el rey Felipe VI recibirá este jueves en el Palacio de Mar y Vent en Mallorca al presidente de la ciudad autónoma, Juan Jesús Vivas. Se trata de una audiencia excepcional con la que la monarquía española busca mostrar su respaldo a Ceuta en medio de una de las mayores emergencias migratorias que ha enfrentado el país en los últimos años. Desde que comenzó la crisis migratoria, Vivas no ha parado de pedir ayuda al resto de España para descongestionar una ciudad que en apenas 24 horas casi duplicó su población. Este jueves, ante el Parlamento Europeo, Vivas informó que todavía permanecen en la ciudad entre 3.000 y 5.000 migrantes. En este contexto, solicitó, entre otras cosas, el refuerzo de la frontera, más recursos para la acogida de migrantes y una respuesta coordinada de España y la Unión Europea. El destino de estos menores ha abierto un nuevo frente político en España. La legislación establece que deberán ser repartidos entre las distintas comunidades autónomas. Sin embargo, el proceso ha profundizado las diferencias entre el Partido Popular y Vox, que gobiernan en coalición cuatro comunidades autónomas. Mientras el PP asegura que cumplirá la ley, Vox mantiene su rechazo a la acogida de menores. Antes de cualquier traslado, las autoridades valorarán la posibilidad de reagruparlos con sus familias en sus países de origen. La emergencia migratoria ahora pone a prueba la unidad de España. Esta fue la vuelta al mundo de hoy. Yo soy Leire Batalla y puedes encontrarme en X como @Leire_Batalla.

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4: La hora exacta es 8 de la mañana, 18 minutos.
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Del 13 al 23 de agosto se llevará a cabo la 37 edición de la Feria Internacional del Libro de Antropología e Historia, con Francia y Veracruz como invitados de honor. Entre las actividades que se realizarán en el Museo Nacional de Antropología destacan el intercambio cultural alrededor de los códices Azcatitlán y Boturini, así como 14 foros académicos, 150 presentaciones editoriales, 87 talleres, 22 conversatorios y conferencias. El famoso DJ y productor francés DJ Snake será una de las grandes figuras del Festival Frecuencias en Puebla, que forma parte del Circuito Nacional de Festividades por la Paz. La presentación será el sábado 15 de agosto a las 16 horas en la Plaza de la Victoria y el acceso será gratuito.

0: Las 9:20 a.m. Ya regresamos, estamos aquí en MBS Noticias. Se va a poner muy interesante el programa con sus comentarios en el 5640-05-1025. Voy de nuevo, 5640-05-1025. Nuestro WhatsApp está abierto absolutamente para todo el auditorio. Fíjese que el sexo es importante, muy importante. Leía yo el día de ayer un artículo en The Telegraph. Vale mucho la pena ahorita ver cómo se lo podemos compartir. El artículo se llama así: solo una revolución sexual puede salvarnos ahora. Es del diario The Telegraph, no es cualquier medio de comunicación, es uno de los diarios más importantes del planeta. Y bueno, pues ahí en un artículo plantea una tesis muy, muy provocadora y habla de la caída de natalidad y habla, bueno, pues sí, de la situación en el sexo es reproducirse, ¿no? En algún punto, sí. Pero se pone a hacer un análisis con estudios, con especialistas, y dice The Telegraph: cada vez menos personas tienen relaciones sexuales, particularmente los jóvenes. Las parejas ya no se están haciendo, o sea, ya casi no hay parejas, se hacen menos parejas que antes. Las aplicaciones de citas, lejos de resolver el problema, lo están agravando porque se crea una especie de sensación de que siempre podrás tener algo mejor, frustración infinita, y además parte de lo rico del sexo, que es la intimidad, pues se vuelve industrial. No hay tanta intimidad cuando realmente pues no se termina por conocer a la persona realmente. Hay una crisis demográfica relacionada. En el artículo hay ejemplos muy claros de varios países. Y entonces lo que propone el artículo, que a mí me dio muchísima risa y me gustó además la propuesta, dije, bueno, pues vamos a dar. La revolución sexual de los años 60 podría ser la solución. O sea, hay que ponerse a... Ellos usan una palabra muy padre, yo diría, dar maromas. No como los de la 4T, las que sí están padres. Hoy vamos a hablar de sexo y le aprecio muchísimo a Alexa Arcadia. Ella es terapeuta y sexóloga. Alexa, gracias por estar con nosotros.
1: Gracias, Luis. Pues yo bien contenta, la verdad, de estar aquí nuevamente contigo.
0: No, hombre, un honor poder tenerte aquí, poder aprender de ti. Gracias. Y está también César Fernán. Querido César, bienvenido. Qué
2: gracias,
0: gusto verlos.
2: Gracias, ¿qué tal, Luis? Pues sí, aquí contentos. Además, esos temas bien interesantes que hoy por hoy para nuestra sociedad, ya lo estás diciendo ahora, incluso son ya un problema de salud pública, ¿no? Que ya empieza a pegar en esto, ¿no?
0: O sea, lo trae uno de los editoriales, pues, en Telegraph, que sí dice, órale, mira, esto es algo que sí está preocupando cada vez más, particularmente en Europa. O sea, entiendo, son visiones y mundos distintos, pero déjenme entrar con eso. ¿La gente está teniendo menos sexo, Alexa?
1: Pues mira, yo creo que no es que esté teniendo menos sexo, creo que le están dando un significado al sexo muy diferente.
0: A ver.
1: Ajá, porque, a ver, ahorita mencionabas precisamente este rollo de las aplicaciones. Yo he hablado mucho del tema de las relaciones desechables.
0: Ajá.
1: Porque precisamente es lo que ha provocado todo esto, ¿no? El internet, estas aplicaciones, que siempre va a haber una opción mucho mejor que la que tengo. Entonces ya no me esfuerzo más en resolver algún conflicto, en ver qué está pasando en mi relación. Porque siempre va a haber una opción mucho mejor.
0: Claro.
1: ¿No? Entonces esto va haciendo que las relaciones se vuelvan muy efímeras, muy
0: desechables, muy plásticas.
1: Exacto. Entonces, ¿qué pasa ya incluso dentro de la relación? Creo que también cuando ya hay una relación establecida, como todos vamos evolucionando, la pareja va evolucionando.
0: Claro.
1: Y no nos damos el espacio tal vez de conocer a la nueva versión de la pareja que tengo.
0: A lo mejor nos empieza a faltar, no se lo pongo en la mesa, el eros, y no solo en lo erótico, sino el eros es un tanto lo desconocido, es buscarlo, es tratar de develarlo, y no es la moralidad, lo pongo en la mesa también como pregunta de, es que solamente con mi pareja, o yo quiero múltiples. No, creo que aquí lo que menos queremos poner o tener como estantes es un tema de moralidad única, pero sí puede ser un one night stand increíble poderoso, lleno de erotismo, lleno de muchas cosas, y hoy lo que pareciera es un sexo mecánico que se está dando en la sociedad, al menos por lo que dice The Telegraph. Pero tú, ¿qué ves, César?
2: Es que, a ver, entendamos algo que está sucediendo y es un fenómeno. Antes, el agua era gratis y el sexo costaba.
0: Sí, es cierto.
2: Y ahora es al revés.
0: Ajá.
2: Ahora es al revés.
1: Sí.
2: Entonces, ahora el sexo se ha hecho.
0: El sexo es gratis y el agua cuesta.
2: Y el agua es la que cuesta. Uh-huh. Porque justamente en estas citas muchas personas entran con la intención de tener solamente encuentros sexuales. Uh-huh. Porque se ha banalizado la sexualidad, se le ha dejado de dar el valor que tenían a lo mejor en los sesentas, uh-huh, ¿no? Con nuestros padres, ¿no? Nuestros uh-huh abuelos. Bueno, también no les quedaba de otra, porque nada más podías tener sexo con quien te casabas.
0: Sí, claro.
2: Bueno, aparentemente, ¿no?
0: Ajá.
2: Pero esa era la digamos, la regla.
0: Uh-huh.
2: Y hoy, pues no, se rompió esa regla. Porque yo creo que por ahí va ese punto, esa uh-huh propuesta de regresar no solo con tu pareja, sino a descubrirte constantemente con tu pareja. Y las parejas se olvidan de seducirse con el tiempo.
0: Nos olvidamos de seducirnos, nos olvidamos de acariciarnos, de saber la importancia que tiene una relación sexual.
2: Así es.
0: Y quisiera que platicáramos un poco de eso. ¿Por qué es importante tener sexo, Alexa?
1: Porque es la forma en cómo nos vinculamos con la pareja.
0: Okay.
1: Pero fíjate, a ver, a mí me preguntan mucho esto de, a ver, dame tips, ¿no? Para mantener la llama y todo esto.
0: Sí, sí, sí.
1: Y digo, tips puede haber muchísimos. Hay muchas cosas que nos pueden ayudar, como lencerías, cenas, muchas cosas. Pero esto no va a ser tan sostenible si no trabajamos lo importante con la pareja,
0: okay,
1: que es la comunicación.
0: Ajá.
1: O sea, realmente nos comunicamos, no es de qué vamos a comer hoy, o mira, hubo un problema en la escuela de esto con los hijos, sino cómo estás, cómo te sientes, cómo estamos en la relación.
0: Uh-huh.
1: El vínculo afectivo también se va perdiendo muchísimo por todo lo que vivimos el día a día, ¿no? Y el vínculo afectivo es esa conexión emocional que perdemos con la pareja, uh-huh, de acariciarnos,
0: uh-huh,
1: y pensamos que el acariciarnos, abrazarnos, es porque ya viene incluido el sexo.
0: Uh-huh.
1: No necesariamente tiene que haber sexo, sino el dormir abrazados, uh-huh, el caminar de la mano,
0: uh-huh,
1: esos momentos especiales también, ¿no? Los vamos perdiendo, el de tomar un café, uh-huh, sentarnos en la mesa.
0: El sexo, al final de cuentas, tiene que tener esta cuestión tan amplia de apertura, de compartir en algún momento tantas cosas, y en una sociedad como la que vivimos, tan cerrada, en una sociedad de pronto tan rápida, en una sociedad que no quiere profundizar en nada, en una sociedad que lo ve todo tan plástico, pues es en donde creo que también entra en una especie de crisis. ¿Tú qué ves? ¿Pasa algo así, por ejemplo, en el consultorio, César?
2: Sí, mira, mucha gente, muchas parejas llegan queriendo, y esto siempre se lo digo, y lo digo en este tono, porque llegan queriendo reavivar la hoguera de la pasión.
0: Ajá.
2: Pero resulta que ese fuego lo convirtieron en el incinerador, uh-huh, de la relación.
0: Okay.
2: Y en ese incinerador echan los problemas de casa, los problemas de trabajo, los problemas de los hijos, uh-huh, la relación, muchas cosas. Y entonces separan esta parte. O sea, uh-huh, yo sí les pregunto, oye, ¿de qué troncos le pones a tu hoguera de la pasión?
0: Uh-huh.
2: ¿Con qué lo estás encendiendo? Y muchos de verdad parecen esos como boilers, ¿no? Que uh-huh, en los cuales los retacan de tantos problemas, que cómo va a encender el fuego.
0: O sea, le echas puro, suena rarísimo, ya se no empieza, pero le echas puro tronco mojado.
2: Exactamente.
0: O sea, no va a prender aquello.
2: Leña de pirul, sí, y que solo, ajá, sirve para hacer llorar, ¿no?
0: Y exacto.
2: Es justamente, uh-huh, eso es lo que pasa. Y se pierde esa parte de la magia, de la renovación,
0: uh-huh,
2: lo que decía Alexa, esta parte de descubrirse. Hay ocasiones en las cuales la única seducción, uh-huh, después de tantos años, es el ¿qué onda, sí? O sea, es la única pregunta, uh-huh, de seducción que se hacen, uh-huh, las parejas. ¿Qué onda? ¿Sí se va a hacer o no? O sea,
0: ajá,
2: llegaron a perder ya esa frescura.
0: Alexa.
1: Sí, porque fíjate, a ver, yo, a mí me llama la atención, hice un video, un reel, uh-huh, donde hablé del autoerotismo, que es, uh-huh, la masturbación. Me sorprendió la cantidad de reproducciones que tiene, lleva más de 1 millón, uh-huh, las reproducciones en 3 días. Pero esto me ayudó a darme cuenta de algo. O sea, la mayoría de personas que me estuvieron escribiendo, uh-huh, y haciendo muchas preguntas son los hombres que conectan precisamente con las redes, y muchos tienen pareja,
0: uh-huh,
1: donde incluso me dicen, es que ya mi pareja no me es suficiente, a mí me encanta autoerotizarme viendo cosas. Entonces me quedé como reflexionando, dije, ¿qué tan desconectados estamos realmente?
0: Ya por estar de la tan conectados pareja, al porno.
1: Al porno, o sea, por a las redes.
0: Al porno, ajá.
1: Porque ya hay tantas cosas tan fáciles, tan accesibles, que no nos damos este tiempo de esta comunicación tan bonita que antes existía. Digo, yo soy de los 80s, ¿no? O sea, y había algo que me dio risa que me comentaban. Antes, y ustedes, no sé, a lo mejor lo vivieron, antes no había los celulares, no había el WhatsApp, no había nada de eso. La conquista era diferente.
0: Sí, claro, había conquista.
1: Había conquista, claro. Había un trabajo previo para pedirle que sea tu novia.
0: Ajá.
1: Ahora no. Ahora ya es, creo que lo primero que llegan es casi quiero sexo, ¿no? Ya no es como este trabajo previo que antes había. Pero todo esto ha sido porque, pues, obviamente, como nos vamos actualizando en tantas cosas, sí creo que ya hay una desconexión en el vínculo emocional con las personas y más con las parejas.
0: ¿Cómo se le hace particularmente en las nuevas generaciones? O sea, uno pensaría, ay, pues estás súper joven, qué padre, tienes la energía, vamos a darle como conejos. Pero está pasando justamente lo contrario. O sea, sí. es el porno, es la onda ahí, ahí acabamos, tan tan. No hay una conexión, no hay una complicidad.
2: Es que hay una intoxicación de la sexualidad. Okay. Y llegas a saturarte tanto. Es como cuando entras a una tienda de perfumes, ajá, que ya después
1: huele,
2: ya no detecta. Ajá,
0: sí.
2: No, ya no detectas.
0: Sí,
2: guardado. Ya no detectas el aroma.
0: Ajá.
2: Son tantos los aromas que llega, los sentidos se llegan a saturar. Y eso pasa con la sexualidad. Los jóvenes, ¿qué está pasando? Ya están tan bombardeados con la sexualidad y tan fácil que dicen, pues esto es como una paleta y ya, no le dan no le dan la importancia. Entonces ya dicen como, ¿para qué tener intimidad? ¿Para qué tener algo más profundo? Y eso es lo que está sucediendo, que ahora los chicos están como en un detox de sexualidad. Y hay algunos que llegan a ser asexuales, jóvenes,
0: sí,
2: jóvenes
0: claro.
2: de 18, 19 años, que dicen, yo no quiero tener sexo. Lo deciden. Digo, está bien, es una decisión. Pero realmente lo hacen porque dicen, oye, sí me siento como demasiado abrumado.
0: Pero por decisión propia, que es lo que uno preguntaría, por decisión propia o también a veces hasta ya por la presión de, no, mejor no me quiero meter en broncas, porque al final de cuentas, pues si truenas, duele.
2: Ah, claro.
0: Si
2: claro.
0: te ponen el cuerno, duele.
2: Si se embarazan,
0: no funcionó y todo esto, pues duele, ¿no?
2: Claro.
0: O sea,
2: claro.
0: El tratar de evitar ese dolor quizá también está en medio de todo esto, ¿no?
1: Sí, es que el tema de cómo gestionamos nuestras emociones, ¿no? Porque también algo de lo que me di cuenta es que hay mucha adicción a la masturbación.
0: Ok.
1: Y es como esta desconexión nuevamente con la pareja, pero también porque de alguna manera sí hay una, creo que hay una protección de, si yo me complazco, yo me doy amor a mí mismo, nadie me lastima, ¿no? Y creo que estas decisiones sí están basadas muchas veces en esas heridas de cómo no tuvieron las herramientas para poderlas gestionar de otra manera, ¿no? Sino lo más fácil es me cierro, no siento y mejor no involucro emociones.
2: Y además relacionarse, porque se ha perdido la habilidad, la capacidad de relacionarse.
0: Es la bronca.
2: O sea,
0: no, y ahora con ChatGPT y esas cosas.
1: Ah, sí.
0: Ya ni siquiera. A ver, no, le voy a escribir a mi novio. No, primero.
2: ¿Qué le puedo decir?
0: ChatGPT, ¿sí crees así?
1: Sí, ¿qué le digo? ¿Cómo
2: dile
1: le
2: gorda.
1: Escribo?
2: Dile gorda. Sí, dile gorda. Oye, dile gorda. O sea, así lo, es verdad, no son los chicos. O sea,
0: ¿por qué dile gorda?
2: O sea, para que sepan que es de cariño.
0: Y que él. Ah, tú le dices al ChatGPT. Me sé que el ChatGPT te decía dile gorda y te metías en una bronconona. Dije, ¿qué ChatGPT?
2: Tan llevado.
0: Sí.
1: Que de hecho también he visto cómo esta parte, ¿no? De hay personas que se empiezan a vincular más con esto, con la inteligencia artificial.
0: Hay unas que son ya sexuales.
1: Sí, que ya, o sea, son como su pareja,
2: sí,
1: ¿no?
2: Pero, sí, sí. Y ojo, porque hace poco también escribí un artículo donde no se están dando cuenta, están tomando a ChatGPT como su terapeuta. Pero sí, recordemos que hay una empresa que es la dueña de ChatGPT y sí, que claro, todo eso que está sucediendo ahí está construyendo el perfil, tu perfil.
1: Sí.
2: Y es donde muchas personas no han puesto atención. Le estás diciendo cosas muy íntimas a la internet.
0: Le estás diciendo cosas muy íntimas a la internet y a una empresa en particular que lo va a saber todo, absolutamente todo de ti. Y no solo a una, ¿eh? O sea, son ya de menos ahorita 5 fortísimas empresas que lo pueden saber todo de ti.
2: Oye, antes sabían dónde estábamos con la con el posicionamiento. Hoy saben hasta cuáles son tus más oscuros miedos.
0: Literal, y deseos, y de dónde más calaiguan.
2: Sí,
1: claro,
2: exactamente.
1: Y volvemos al mismo tema, ¿no? De la desconexión que estamos teniendo hoy en día.
0: Sí, estar aislados.
1: Sí, claro. Entonces, yo creo que regresando como al punto donde es de pareja, ¿no? Creo que sí tenemos que empezar a trabajar esta forma de comunicarnos, esa comunicación consciente. Y otro punto importante, la admiración, porque dejamos de admirar también a la pareja.
0: Si no admiras a alguien, pues no quieres.
1: Se pierde todo. Yo creo que ese es uno de los pilares principales.
2: Oye, además, fíjate, ahorita que decías esto, me acordaba de esta canción de hace tiempo que no siento nada al hacerlo contigo.
0: Hace tiempo que no siento nada al hacerlo contigo.
2: Yo, si fueras terapeuta, le diría, bueno, ¿y en qué momento hablaste con esa persona de lo que ya no sientes? ¿En qué momento te dejaste de sentir admirada, te dejaste de sentir tomada en cuenta? Que eso es realmente lo que sucede. Todo el día te ignoran y en la noche quieren que llegues y que seas la chica sexy o el hombre galán. Cuando todo el día no te hicieron sentir valorado.
0: Sí, claro.
2: Ahí es donde muchas parejas pierden, justamente apagan la llama de la pasión.
0: Déjenme leer aquí algunos WhatsApps. Escuchando y viendo, ¿por qué no se pide el noviazgo a la dama? Desgraciadamente, al insistir, muchas mujeres ya lo toman como acoso también. Ya ni serenatas dejan. No, ya no hay serenatas. Ya están dormidas también. Ya en muchos lugares ya no te dejan las serenatas. Sexualidad. Una vez criticamos a la señorita México y Durango en una disco. Las vi sobresalían. ¿Qué? Así en el sexo vemos tanto que en la realidad encontramos gente que no sabe. Bueno, no entendí, pero gracias por el mensaje. Nos dicen en el WhatsApp. Dicen aquí, comenten esto de las consecuencias de no tener sexo cuando ya se inició tiempo atrás. ¿Qué es lo que se puede hacer? A ver, entremos un poco a esos tips para volver a reavivar esa llama de alguna u otra manera. Pero pues entendiendo que todo esto tiene un porqué y que es más complejo que solamente dime vaquero, ¿no?
2: Sí, claro.
1: Claro.
0: Es que digo. Sí, o sea, ojalá que fuera así.
2: Say my name, sí. Ajá,
0: sí, say sí, my name.
2: Sí. Es que justo eso es algo que hace un sexólogo. Sí, el sexólogo les ayuda a las parejas precisamente a descubrir qué está pasando en su relación que no les está permitiendo evolucionar, como lo decía Alex hace un momento. O sea, las parejas no evolucionan, siguen teniendo el mismo manual hasta de seducción que les entregaron el día uno de la noche de bodas. Sí, pero ya llevamos 15 años juntos, ¿no? Entonces, justo eso es algo que se tiene que hay que revisarlo.
0: Claro, Alexa.
1: Yo diría que empezáramos a explorar precisamente, retomando lo que dice César, la comunicación. Preguntarnos, ¿me estoy comunicando de la forma correcta? ¿Estoy dando el mensaje que realmente quiero? ¿O simplemente la comunicación es tan básica que no estoy explicando qué necesito?
0: Claro.
1: La comunicación debe ser esas conversaciones incómodas que nos da tanto miedo retomar en la pareja.
0: Déjenme poner este ejemplo y en pregunta. O sea, no hay el sexo es la culminación de que esto está trabajando bien, de que esto está funcionando, de que hay una buena relación, de que hay comunicación. Pero si no hay esa comunicación, va a estar cañón poder tener el sexo.
1: Claro.
0: Porque eso es algo que también nos preguntan un poco. Bueno, sí, o sea, traemos muchas broncas, etcétera, pero pues ¿a qué hora vamos a entrarle algo, no? ¿A qué horas le vamos a dar? Y pues no se puede, o sea, no se quiere.
1: Claro, porque precisamente en el momento de la intimidad es cuando estamos con conectados realmente, nos estamos vinculando emocionalmente porque es un momento vulnerable para ambos. Pero si traigo un tema que no es resuelto, que sigue ahí pendiente, en el momento va a ser padrísimo, va a ser riquísimo, pero realmente el problema va a estar ahí.
0: Pero ya ni riquísimo, padrísimo va a ser si traes una bronca. Por ejemplo, aquí nos está escribiendo mucha gente, es que cómo perdono si me pusieron el cuerno.
1: No, claro. Pues es que eso sí se tiene que resolver.
2: Sí, eso
0: sí, primero claro. Lo tienes que resolver.
1: Sí,
0: o sea.
1: Claro.
2: Sí, porque cómo vas a estar con alguien que además está tocando esta herida, está en tu mente durante la intimidad. Ajá. Y estás pensando, ¿por qué lo habrá hecho? ¿Por qué no lo habrá hecho? Ya no soy suficiente, no le gusto esto.
0: Sí,
2: y,
0: claro.
2: Y entonces... Ya en la cama no estás nada más tu pareja y tú, ya están todos tus miedos y todos tus fantasmas ahí.
0: Sí, exactamente. Pegándose en todos lados.
2: Exacto, o sea, todo mundo brincando en la cama alrededor de ti, menos tú.
0: Sí, claro.
2: O sea,
0: no es y no está divertido, ¿no?
2: Además, o sea, decir que tiene que echar los brincos es uno, ¿no?
0: En esta búsqueda, porque también debe ser doloroso, puedes quizá darte cuenta de que el problema pues no fue solamente el sexo, sino que pues simplemente ya no sirven, ya no están, ya no se recuperan.
2: Ah, claro, sí, sí.
0: Pasa.
2: Lo que dijiste justo, o sea, el tener la sexualidad es un síntoma de que algo no está bien en la relación. Uh-huh. O sea, no es el problema en sí. Algo no está bien dentro de la relación porque en la intimidad se está notando.
0: Claro.
1: Sí, yo por ejemplo en mi experiencia dando terapia también con parejas, el principal problema precisamente que empieza a afectar en la cama es la manera en cómo estamos llevando nuestra rutina erótica también. Ese es otro de los puntos.
0: Llevando nuestra
1: rutina erótica. ¿Qué es la rutina erótica? Es que a veces siempre es como lo mismo. Queremos llegar de la misma manera. A ver, suponiendo que no hay este problema, ¿no? Una infidelidad.
0: Pues bueno, que están bien.
1: Que están bien, pero la llama de la pasión ya se perdió, ya no hay como este.
0: Aprenderle algo.
1: Exacto. Entonces yo exploraría cómo es la rutina erótica.
0: Que también ese es otro de los puntos. ¿Cómo se hace esa rutina erótica? Por un ejemplo así.
1: Ejemplo, a lo mejor porque andaba yo muy sensible y llega mi pareja y me da un beso en el oído y eso me prendió.
0: Ok.
1: Entonces da por hecho mi pareja que siempre de esa manera yo me voy a excitar y voy a estar lista.
0: Siempre que te agarre la orejita te vas a prender.
2: Significa vámonos.
0: Y hay un día en el que ya no quiero que me agarres la oreja. Y,
2: y empiezan a evitar el contacto.
1: Exacto, empieza a afectar muchísimo.
2: Justo, porque dicen, oye, ya hasta hay dos chistes de, ya va a empezar otra vez este, ¿no?
1: Sí.
2: De que te
0: sientes. Agarrar la oreja.
2: Sí, o me acerca, ya me está abrazando. Hazte para allá que hoy no quiero. Y a lo mejor nada más lo que él quería era acercarse.
0: Okay.
2: ¿No? Pero ya se toma como una comunicación de quiero tener intimidad contigo.
0: Sí, claro.
2: Lo que decía hace un momento Alexa y me gustó porque es tocarnos sin necesariamente tener que llegar al sexo.
1: Sí.
2: Sí, o sea, caminar, abrazarte, estar así y no necesariamente que sea la señal de hoy esta noche nos toca, ¿no? Porque hoy es jueves y a las 9:15 pusimos en la agenda que a las 9:15 de la noche tenemos
1: es
2: jueves, ¿no? Porque mañana hay que llevar a los niños o a no sé dónde. Ahí es donde empieza a cambiar.
0: Ahora, cuando esta rutina se impone y tienes al final de cuentas pues una cantidad brutal de obligaciones, de temas, de cansancio también, el gran Byung Hun Shal, la sociedad del cansancio, el hombre que se autoexplota y que termina por ser esclavo de sí mismo, de sí misma. Pero pues como le haces también, hay que poner en algún momento en la agenda o no.
1: Sí. Bueno, yo creo que esa parte es bien importante porque, a ver, sí yo puedo entender que el trabajo, pues bueno, es algo primordial. Si más si tienen hijos, ¿no?
0: Sí.
1: O sea, que la escuela y todo esto. Pero aparte de ser papás, de ser proveedores, son pareja. Y son seres humanos que necesitan también como estos breaks de...
0: Sí, claro.
1: Necesitamos conectar tú y yo. Porque si tú y yo no estamos conectados emocionalmente...
0: No jala.
1: No jala lo demás. Yo hace mucho tiempo estaba en TV Azteca. Una vez platiqué con Laura allí y me encantó mucho la manera en cómo llevaba su relación.
0: Okay.
1: Ellos... Pase lo que pase, siempre era todos los viernes, es para nosotros como pareja.
0: O sea, sí tiene que haber algo el viernes, aunque no sea necesariamente sexo, quizá,
1: exacto,
0: pero sí tiene que haber algo de nosotros.
1: Ir a cenar, ir a bailar, pero es ese momento entre ellos. Y

0: Así de que, oye, mi agente está saturado todos los dos, ¿no? Más claro. Ahora que hay muchos profesionistas, inclusive hasta parejas sin hijos.
1: Sí, sí.
0: Oye, pues sí, pero súper saturados en un buen de cosas, pues de menos aunque sea el miércoles, hay que vernos. Sí. O sea, sí hay que vernos en cuanto a atendernos, en cuanto a
2: claro.
0: Ir a comer, ir a...
2: Y es que, por ejemplo, yo cine. Creo que cada pareja es diferente. Ellos se acomodaron cada ajá. Viernes, ¿no? Y ya lo establecieron.
0: Y se acomodaron re bien.
2: Se acomodaron súper bien.
0: Sí.
2: Pero yo creo que cada pareja debe de tener su tiempo y su ajá. Ritmo, ¿no? Pero sí es importante darse ese tiempo. Porque, a ver, cuando tienen una ajá. Fiesta, una boda, unos 15 años, le dedicas tiempo a ir por el vestido, buscar el peinado, o sea... Sí, no claro. Vas a faltar a la fiesta.
0: Ajá.
2: ¿Por qué entonces no darle ese tiempo a ese un momento. Momento con tu pareja?
0: Y tampoco clavarte en que solamente los viernes, o sea, buscar
1: sí,
0: estas sorpresitas.
1: Son las negociaciones.
2: Claro.
1: A las parejas se les olvida negociar.
0: Uh-huh.
1: Entonces, de repente, ay, no, es que el viernes hoy voy a estar bien cansado, porque no hablas con tu pareja y dices, mi amor, este viernes estoy fundido. ¿Qué uh-huh. Te parece si pasamos nuestra cita del viernes y salimos el sábado?
0: Uh-huh.
1: ¿No? Solamente cámbiame el día, pero
0: claro.
1: No cambiamos el objetivo, que es uh-huh. El tener ese contacto a nosotros.
0: O hagamos una cosa más de fundido sin, o sea, no
1: sí,
0: así, pero
1: vamos a ver una sí. Peli con palomitas en la casa.
2: Exacto.
1: Y danos tiempo de calidad. Este libro de los 5 lenguajes del amor del uh-huh. Dr. Brian Tracy, yo se lo recomiendo mucho a las parejas. Es uh-huh. Un ejercicio que incluso uh-huh. Yo les compartiría a todos uh-huh. Nuestros escuchas para que lo hagan, lean este uh-huh. Libro de los 5 lenguajes del amor y luego hagan el ejercicio después uh-huh. De que terminen, de tú explicarle a tu pareja, sentarte frente a frente, oye, ¿sabes qué? Yo creo que tu lenguaje del amor es este. No, fíjate que yo creo que es el mío.
0: Ay, mira, ¿no? Los 5 lenguajes del amor
1: De Brian Tracy, Dr. Brian Tracy.
0: De Brian Tracy. Los 5 lenguajes del amor de Brian Tracy.
1: ¿Y
0: ahorita lo subimos allá a nuestras redes por si alguien lo quiere.
1: Sí, y hagan ese ejercicio. Uh-huh. Entonces, en una noche pónganse así de, oye, ¿sabes qué, Alexa? Yo creo que tu lenguaje de amor son los actos de servicio. Ay, no, ¿sabes qué? No, para mí es el uh-huh. Tiempo de calidad.
0: ¿Cuáles son esos 5?
1: Son tiempo de calidad.
0: A ver.
1: Ajá. Actos de servicio, ajá. Regalos, ajá. Contacto físico y palabras de
2: alguien. Sí, de eres importante, eres súper valioso, okay. Eres muy inteligente.
0: ¿Y chocan, por ejemplo, Alexa? O sea, César, o sea, chocan cuando, no sé, el mío es palabras y el tuyo es servicio. O sea, puede ser que se van a llevar bien raro aguas con
2: sí.
0: Eso, como si fueran
2: fíjate,
0: signos zodiacales, digo, que hagan eso, ¿no?
2: Sí. Estos 5 lenguajes yo sí. Los trabajo mucho ajá. Precisamente con la pareja, porque primero tienes que identificar cuál es tu lenguaje del amor.
0: Okay.
2: De qué manera tú te comunicas, porque claro. A lo mejor mi lenguaje no es el afectivo, el contacto uh-huh. Físico, pero todos los días te llevo un café. Y tú das por hecho que no te quiero o que no te estoy demostrando el amor porque a lo mejor mi pareja...
0: Porque no me escuchas.
2: Ajá.
0: Pero te está llevando el café, o sea...
2: Claro, a lo mejor mi pareja sí es de touch, pero okay. Yo no. Porque muchas personas no desarrollaron esa capacidad, no es que no quieran, uh-huh. Todo lo desarrollamos desde pequeños,
0: claro.
2: Porque es la escuela en casa y a lo mejor papá no, era frío y no te demostraba el cariño.
0: Uh-huh.
2: Entonces, cuando ya entendemos cuál es nuestro lenguaje del amor claro. Como pareja, dejamos de tomarnos las cosas personales.
1: Y ahora,
0: qué bonito.
1: Y ahorita que lo dices, también tengo un taller que se llama justamente es ajá. Volver a elegirnos.
0: Uh-huh.
1: No se trata de volver a empezar, se trata de volver a elegir.
2: Con la nueva versión que son ahora.
0: Porque sí. Somos distintos en cada momento.
1: Y en ese
0: en cada instante cambiamos,
1: vamos evolucionando.
0: Claro.
1: Y justamente, por ejemplo, en ese taller yo les digo, okay, estos son tus 5 lenguajes del amor públicos.
0: Uh-huh.
1: ¿Cuáles son tus 5 lenguajes del amor en la intimidad?
0: Uh-huh. Okay.
1: Porque hay personas que en público no les gusta que sean tocadas.
0: Uh-huh.
1: Dice, no, yo en público no quiero. Me enseñaron a que no me acarices, no me agarres la mano, sí. Pero en la intimidad es mi lenguaje de amor.
0: ¿Pero son los mismos lenguajes o son otros 5 lenguajes?
1: Son los mismos lenguajes,
0: intimidad?
1: Nada más que okay. Públicos tienes estos.
0: O sea, de servicio, me gusta hacer más
1: sí,
0: que me
1: claro.
0: Haga, ¿no?
1: Uh-huh.
0: Cosas por el estilo.
1: Y en la intimidad
0: okay.
1: Pueden ser, puede que sean los mismos o
0: ya.
1: Puede ser que en la intimidad sea tu lenguaje de amor uh-huh. El contacto físico, cuando en lo público no lo es.
0: ¿Qué mesa tan increíble? Se nos ve el tiempo.
2: Ay,
1: Encantados.
0: Sí. A ver, rápidamente, aquí hola Luis, y en el caso de los fetiches no correspondidos, pues es parte de esos lenguajes del amor, ¿no?
2: Lo que pasa es que, bueno, a veces tenemos ciertos fetiches que a lo mejor mi pareja no le gusta o algo.
0: Sí, o sea, ¿quieres que me disfrace de vaquero? No,
2: claro, no,
1: pero nomás no te pongas espuelas, dice.
2: Sí, pero yo creo que eso también se tiene que platicar, y era lo que yo decía, las conversaciones incómodas.

0: Claro.
1: El negociar, esto que decías, es bien importante. Tenemos que estar negociando todo el tiempo con la pareja. Tal vez tu fetiche no me gusta, pero dame otras opciones.
2: Claro.
1: Que a lo mejor yo le entro por ahí,
0: sí,
1: ¿no?
0: Claro.
1: Y pruebo a ver que si me gusta o no.
2: Desde Baja California nos dicen, me encantó la frase, el sexo es como la comida. A ver, ya sabes que vas a comer. Lo que pasa es que hay que descubrir nuevas maneras de disfrutar cómo vas a comer, ¿no?
1: Sí, los aderezos.
2: Claro. Los aderezos.
1: Sí, claro.
2: O sea, la comida es comida.
1: Sí, sí, sí.
2: Pero, pues, digo, la gastronomía es impresionante.
0: Claro, claro.
2: Oigan, muchísimas, muchísimas gracias. 5640-05-1025. Tengo un buen de mensaje. 5640-05-1025. Gracias por esta mesa. ¿Y cómo los encontramos, Alexa?
1: Alexa Arcadia TV, así me encuentran en todas las redes sociales.
2: Alexa Arcadia TV. Es bien fácil. Alexa Arcadia TV, ahí la encuentra. César.
0: Y en mis redes sociales, si estoy como soy, César Ferrán, así César Ferrán, en todas las redes, y o en la página web www.cesarferran.com. Ahí están los talleres y está toda la información.
2: Soy César Ferrán, ahí está también la información, y si nos regalan un videito rápido en nuestra red social, @LuisCárdenasMX, ahí están sus contactos directos y todo en nuestras historias.
1: Perfecto.
2: Ahí en Instagram particularmente.
0: Gracias, Luis.
2: Alexa, qué honor, qué padre, gracias.
1: Gracias Luis, por venir. Yo feliz y que sea más seguido.
2: Sí, hay que hacer esto. Gracias, muchas gracias.
0: Que no sea cada preparación de cada viernes, ¿no?
2: Sí, cada preparación, cada... Ya toca, no, ya es año bisiesto, ya toca.
0: Hoy sí nos toca, es año bisiesto. Gracias, Luis.
2: Gracias, 9:51, no me tardo, regresamos.
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4: Del Universal con Mario Maldonado, el poderoso vicepresidente de la Comisión Nacional Bancaria y de Valores. El autor cuestiona la consistencia de los procesos de supervisión dentro de la CNBV al analizar el papel de Francisco Javier Vega Rodríguez en algunas de las autorizaciones más relevantes del sector financiero. Considera que aunque las decisiones finales corresponden a un órgano colegiado, la elaboración de los dictámenes técnicos convierte a su oficina en un punto clave del proceso regulatorio. La adquisición de Banco Forjadores por Banfeliz es presentada como un ejemplo que, a la luz de los acontecimientos posteriores, obliga a revisar si los criterios de evaluación fueron suficientes para detectar riesgos potenciales. Asimismo, menciona antecedentes sobre la salida de Vega de Pemex y versiones sobre sus respaldos políticos para plantear interrogantes sobre su trayectoria pública. Excelsior con José Yuste. Tercera suspensión de exportación de aguacate por inseguridad. El columnista señala que la suspensión de las inspecciones del Departamento de Agricultura de Estados Unidos en Michoacán representa un nuevo obstáculo para una de las exportaciones más exitosas de México. Desde 2022 se han registrado tres interrupciones derivadas de amenazas o incidentes de inseguridad que afectaron a inspectores estadounidenses, condición indispensable para certificar el aguacate destinado al mercado norteamericano. El gobierno de Michoacán y la Secretaría de Economía buscan restablecer rápidamente las operaciones, confiando en que la medida sea temporal. Agrega que la persistencia de la violencia podría abrir oportunidades para competidores como Colombia, Perú y Brasil, poniendo en riesgo el liderazgo que México ha consolidado en Estados Unidos. Finalmente de Milenio con Julio Serrano Espinosa, la lección equivocada del examen de la UNAM. El autor señala que las irregularidades detectadas en el examen de admisión 2026 de la UNAM representan un golpe a la confianza de una de las instituciones educativas más importantes del país. Considera que el acceso anticipado a preguntas y el uso de inteligencia artificial alteraron el principio del mérito, poniendo en duda la equidad del proceso. Valora como acertada la decisión de la UNAM de aplicar de nuevo un examen presencial, aunque reconoce que también afectará a estudiantes que obtuvieran su lugar legítimamente. Asimismo, prevé que muchos de los aspirantes convocados decidirán no presentarse, ya sea por el estrés de repetir la prueba o porque recurrieron a prácticas indebidas. Finalmente, advierte que la investigación no debe conducir a conclusiones equivocadas, como limitar el uso de la inteligencia artificial, y enfatiza que el problema fue la deficiente supervisión del examen y no la tecnología, cuyo papel será indispensable en la formación profesional futura. Soy Coco García y estas fueron las columnas del día.
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1: Las 9:58, Diana Alcaraz es nuestra jefa de información. ¿Cómo estás, Diana? Buenos días.
2: Hola, Luis, buen día a ti, un saludo a todos los que nos ven y nos escuchan. Vámonos con información rapidísimo porque la presidenta Claudia Sheinbaum se refirió al tema del aguacate que ocurre allá en Michoacán. Aseguró que el día de ayer se reunió precisamente con empresarios aguacateros para pues empezar a ver un plan de acción, qué es lo que van a hacer con el aguacate allá en Michoacán, y pues también afirmó que tienen contacto directo con las autoridades de Estados Unidos.
3: Nos reunimos con ellos y estamos haciendo un plan de trabajo muy importante para garantizar todavía más la seguridad en ciertas zonas donde no había tanta presencia de la Guardia Nacional. Ese es lo primero. Lo segundo, a través de Roberto Velasco, del secretario Omar y de la secretaria de Agricultura, se pidió a la Embajada de los Estados Unidos que nos pudiéramos reunir a la brevedad posible con el Departamento de Agricultura y las áreas de inspección para que se pueda retornar a este trabajo o, en último de los casos, sustituir con inspectores de Senasica, que también es una probabilidad.
2: Pues ahí está lo que dice la presidenta Claudia Sheinbaum, Luis, y el senador Gerardo Fernández Noroña se sumó.
1: Me cayó bien, la neta.
2: Pues mira.
1: Ahora sí me cayó bien.
2: La verdad es que sí.
1: También, a ver, sí. Me cae en la punta del hígado el hombre en muchas cosas, pero esto estuvo chido.
2: Pues sí, la verdad es que sí, chistoso. Pero ahora vamos a platicarles a nuestros amigos que nos están viendo y escuchando, y es que el senador Gerardo Fernández Noroña se sumó a la polémica generada por los comentarios de las diputadas poblanos, Nay Salvatori y Grace Palomares, sobre que los hombres mayores pues huelen a baúl. ¿Qué es lo que dijo el senador morenista? Bueno, pues les pidió no ser prejuiciosas y pues les hizo una pequeña sugerencia, pues que prueben a una persona mayor para ver qué es lo que piensan. El audio es muy pequeño, le pido
1: literalmente
2: que
1: una canita al aire.
2: Exactamente, literal. Sí, sí, exactamente. El audio es muy pequeño y tiene algunas dificultades, así que ponga atención a lo que dice Gerardo Fernández Noroña.
4: No deberían ser prejuiciosas, deberían probar de repente algún viejito, de repente vale uno la pena.
2: Deberían de probar ahí un viejito.
1: ¿Sí? Vale uno la pena.
2: Vale la pena, dice.
1: Vale uno la pena.
2: Sí. Pues sí. ¿Qué te digo? Lo que dice Gerardo Fernández, no doña Luis.
1: Gracias, Diana, te seguimos en tu red.
2: Me encuentran en Twitter como Diana Alcaraz de Buen Día, nos vemos mañana.
1: Muchísimas gracias, son las 10, pásale increíble, nos escuchamos mañana, te prometo, punto a las 6, se queda con Gaby Vargas y está aquí también Tamara. No, ya está aquí Poncho Vera y Luz María Cetina.
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2: Hello, ¿qué onda? Buenos días, ¿cómo están? Qué gusto saludarlos en esta mañanita a través de la frecuencia naranja. Estamos iniciando a toda Mafer. Ya es jueves 6 de agosto y son las 9:02 de la mañana. Me da muchísimo gusto saludarte y darte la bienvenida también, por supuesto. 2 horas de música. En la segunda hora tenemos la cabina, así que tú puedes pedirnos tu rolita, la que tú quieras. Obviamente que sea del género de las rolas que les tocamos aquí en Exa. No me van a pedir una de los Tucanes porque pues no. Esas no entran. Pero me puedes pedir tu cancioncita cantando un pedacito. Porque cantando, la vida es mejor cantando. Para que nos mandes tu notita de audio al WhatsApp. ¿Cómo amaneciste el día de hoy, además de hermosa y hermoso? ¡Ay! Andas ahora sí que disparando suspiros por ahí. Ya te vi. Oye, calor, ¿verdad? ¡Fiu, fiu! Está haciendo mucho calor el día de hoy. Bueno, yo lo sentí. Ya estamos a 32 grados centígrados y apenas son las 9:02 de la mañana. O sea, nos espera un día muy, pero muy, muy cálido. Y la máxima dice que va a estar en 33. Lo dudo. Pero bueno, yo lo dudo. No creo, porque hemos tenido temperaturas bien extremas. Lo que sí también está intenso es que hay muchas personas que se andan deshidratando. De hecho, se está invitando a la población en general a que en verdad se estén hidratando. No cuando ya se sientan mal, no cuando ya les dolió la cabeza, ya me mareé, ya se me subió el bochorno. No, no te esperes a eso. En verdad, durante todo el día trata de estar hidratándote. Eso es muy importante para tu salud y tu bienestar. Y obviamente de bebidas, pues que no traigan tanta azúcar, ¿verdad? O sea, hidrátate así bien, un suerito. Esos sueritos caseros a mí me encantan. Ya, porque hay gente que dice, no, a mí no me gusta el suero que venden y me acuerdo cuando estaba enfermo o así. Bueno, no te pures, hazte un suerito en la casa, bien rico. Hasta se me hizo agua en la boca, le pones mucho hielito, agüita, limoncito, tantita sal, rico, sal en grano así, tantita y para adentro. Bien rico, bien sabroso, para que te andes bien pilas. Oye, hasta tu piel, o sea, si dices, me voy a sentir mejor, sí, pero tu piel y todo el exterior también lo va a agradecer. Porque acuérdese que además de vernos bien, que también eso, pues sí es importante, pero lo más importante es que por dentro estemos al 100%. Y hablo de todo, de lo, el corazoncito, ese hay que cuidarlo, el corazón, los sentimientos, eso, lo muy bonito. Porque fíjate, hay algo que me gusta mucho y siempre, bueno, regularmente se las digo. Corazón contento, hermosea el rostro. Dices, mira, yo no sé qué tiene ella o él, pero, ay no, es una persona atractiva, es una persona, no sé, que irradia luz. Y a lo mejor, físicamente, no tiene las facciones de Belinda, de William Levy, de Brad Pitt. O sea, ¿qué dices? Ese tipo de estereotipo, ¿verdad? El que nos ponen en el cine y en las películas y en todos lados. Pues obviamente es bonito que seamos diferentes, qué bonito eso. Pero además, que dices, ay, algo tiene, algo me inspira. Bueno, es que es corazón contento. Bueno, ya me voy a arrancar con música. Levi se encuentra en los controles técnicos. Yo soy tu amiga Mafer Ortiz. Vamos a estar hasta las 11 de la mañana. Iba a decir hasta las 2 de la mañana, te digo. 11 de la mañana con música para que no le cambies y disfrutemos esta mañana, que puedes andar estresado, enquiacerado, encamotado, como dicen también mucho. Bueno, no sé cuál sea de tu estado, pero vamos a tratar de cambiarlo y ponernos positivos y ponernos contentos y vivir en gratitud. ¡Vámonos con música! ¡Arrancamos! Son las 9:06 y estamos en A Toda Mafer. ¡Súbale! ¡Vale!

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1: Ya regresamos, son las 9:16 de la mañana y estamos aquí en A Toda Mafer. Oye, vamos a platicar el día de hoy de algunas de las cosas que tú en tu generación lograbas hacer y eran de las cosas que más se disfrutaban. Y ahorita ya las nuevas generaciones, niños, adolescentes, ya no lo disfrutan o ya no lo hacen. Por ejemplo, ahorita me estaba diciendo por aquí una mami, me comentaba y me decía, Mafer, es que ahorita en esta temporada de vacaciones ha sido cada vez más difícil tener haciendo una actividad a mis hijos, porque realmente quieren estar todo el día pegados a la pantalla. Y yo creo que es algo con lo que muchos papás se están enfrentando, o abuelitos, o la gente que se queda ahorita a cargo de los niños, de los chamacos. Pues es una de las situaciones por la que más están atravesando. Y yo creo que hasta uno mismo le pasa. De repente tienes un espacio libre y agarras el teléfono y a veces ni te das cuenta y ya llevas demasiado tiempo viendo Reels o viendo TikToks, etcétera. Entonces, aquí es como recordar aquellas cosas que hacías en tu infancia, en tu juventud, que ahora ya no está de moda y que tal vez debería de retomarse y de regresar. Esas actividades que a ti te dejaron muerto de la risa, que disfrutabas, que hacías amigos, que conectabas con la gente, porque ahorita pues ha cambiado bastante. Y hay mucha gente que yo llegué a escuchar que me decía, jamás le voy a dar una pantalla a mi niño o a mi niña, ¿no? Y ahorita me dicen, no, claro que sí se la doy. O sea, no, sí, porque de repente, pues, porque como que no se pueden quedar atrás, ¿no? En lo desconocido. Y otra, pues, dice, es que la verdad son unas niñeras padrísimas. Pero, ¿qué actividades tú recuerdas que disfrutas bastante? A mí, por ejemplo, ayer me invitaron a una lotería. Y la verdad, unas amiguitas se van a juntar, vamos a jugar lotería. Híjole, yo me acordé de aquellas épocas, cómo era una de las actividades que más disfrutaba. Y me acuerdo que en la familia era una de las actividades más padres, porque nos tocaba como a cada niño o a cada primito llevar algo. Así como, ¿qué es lo que íbamos a ganar, no? Y aparte mis tías pues llevaban, que si dulces, que si un pastelito, o sea, muchas cosas para tenernos entretenidos. Y la verdad, que como era una actividad en la que tenías que estar concentrado, y querías ganar, ya sea ese juguetito o ese dulcito, lo que sea, pues realmente estabas concentrado y te hacías competitivo. Y ahí estás. Y luego ya te tocaba hasta decirla, ¿no? Corre y se va corriendo con, ay, la maceta. Ay, y luego, no, dilas más lento. Ay, bueno, te ponía padrísimo. Y ayer que me invitaron, yo dije, wow, gracias, gracias, gracias. Son de las cosas que se disfrutan bastante. Pero bueno, ¿tú cuál crees que son algunas de las actividades que se deberían de retomar? Y que nosotros, ahora que nos toca ser adultos, pues tenemos como esa responsabilidad de volverlos a implementar aquellas actividades que hacíamos y pues que las disfrutábamos bastante entre toda la familia. Otra de las actividades que yo creo que también muchos de nosotros nos tocó disfrutar era realmente pues la ida al cine. O sea, yo me acuerdo que era todo un, vamos a ir al cine tal día, tal, ay, bien padre. Y no existía ahorita como la app de, bueno, ve, y ya comprarlos ahorita, ¿no? Y al ratito llegamos. Es más, ya pide de una vez el combo en línea y ya nomás llegamos por él. O sea, ha cambiado todo la experiencia de ir al cine como en algún momento a mí me tocó ir. Y ahorita, pues es una de las actividades que tal vez deberíamos también de retomar más con la familia, porque ahorita ya todo, muchas cosas pues son por streaming. Y sí, pues es más cómodo, tal vez sí, pues obviamente hay un ahorro, etcétera. Pero también es como un momento para convivir y ver. Y ahorita que estamos también hablando de eso, quiero platicarte de una de las películas que se estrenó hace poquito. ¿Ya la fuiste a ver, Levi, o no? La de Spider-Man. Ya, ¿qué te pareció? De 10. ¿Sí? Levi es crítico de cine y sí, 10 de 10. ¿8? ¿Por qué, Levi? No lo puedo creer, a mí me encantó. O sea, yo, es más, antes de que la quiten, yo creo que voy a ir a verla otra vez. Se me hizo súper padre, pero bueno, tú a lo mejor te pones a ver y analizar otros puntos que alguien, pues más normal como yo, ¿verdad?, más terrenal, no lo vemos. Pero fíjense que esta película ha sido de las últimas estrenadas en cine. Y pues ha sido un súper éxito y en temas también de ventas. O sea, es un éxito histórico en taquilla. Recaudó más de 690 millones de dólares en todo el mundo. ¡Guau! ¡Guau! Superó. ¿Se acuerdan que les dije que tenía una tarea muy fuerte con la pasada? Pues bueno, convirtiéndose en la película más taquillera de la historia de Sony Pictures. ¡Qué bárbaro! O sea, 690 millones de dólares en todo el mundo. ¡Ay! ¡Ay, cuacua! Se me hace que nos equivocamos de profesión. Y bueno, fíjense que mantiene puntuaciones sobresalientes en la crítica global, como un 95% de aprobación. ¡Wow! Y se ha posicionado en las listas de las mejores películas animadas de la historia. ¿A ti? Ya, si ya la viste, ¿te gustó o no te gustó? ¿La disfrutaste o no la disfrutaste? Mándame tu mensajito a la línea de WhatsApp. Ya lo tenemos disponible. Repórtate con nosotros al 624-192-1039. Me va a encantar poder leerte. Así que aquí te estaré esperando. Vámonos con música. Son las 9:22. Estamos aquí en A Toda Maffer. Ya volvemos. 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
1: 9:35 de la mañana, 32 grados centígrados. Oye, a veces pensamos que es tarde para aprender algo nuevo, ¿no les ha pasado? O hacer algo. Dice, ay, ¿cómo crees a mi edad estudiarlo, hacerlo, aprender? No. ¿Cómo dicen por ahí? Chango viejo no aprende. ¿Cómo es? Truco nuevo, ándale, algo así, chango viejo no aprende truco nuevo. Pues claro de que sí se puede. Y fíjense que hay historias que pueden impactar tu vida, pero también la vida de las demás personas. Y te quiero platicar de una mujer que es una heroína y se llama Liu Defang, que ella aprendió a nadar después de jubilarse. Y después de un tiempo, a sus 71 años, fíjate nada más, ella aprendió a nadar. Ya jubilada, dijo, a ver, oye, me quedé con ganas de aprender. Y si le hubiera hecho caso a esa vocecita negativa, pues ahí lo hubiera dejado. Pero no, cumplió su sueño. Y aparte de eso, salvó la vida. Y es que ella iba caminando y de repente escuchó gritos cerca de un puente en China. ¿Y qué creen que hizo? Se lanzó al río como todo un superhéroe para rescatar a un hombre que estaba en peligro de ahogarse. Ella literal se lanzó, nadó, lo llevó hasta la orilla donde los vecinos la ayudaron y luego se fue sin decir nada a nadie. Literal como un cómic. ¡Ay, qué hermosa! Fue la policía quien difundió los videos de las cámaras para encontrarla y así fue como esta historia se hizo viral. No fue gran cosa para mí. No le dije a mi familiar por miedo a que se preocuparan. Así lo dijo la señora después en una entrevista. O sea, ella fue, iba muy campante caminando, escuchó, lo salvó y no le dijo a nadie, se fue. Y después de eso, pues bueno, ya salió los videos del policía y pues bueno, la buscaron para agradecerle. Y así que nunca sabes cuándo algo que tú aprendiste podría cambiar la vida también de alguien más. No nada más la tuya, sino la de alguien más. Y es que no les, o sea, en el transcurso de la vida yo creo que muchas personas han tenido este tipo de experiencias, que han estado bajo una situación de estrés, una situación fuertísima, y ha aparecido gente que nunca más la vuelves a ver, pero que literal aparecieron ya sea para salvarte la vida, para ayudarte en alguna situación que en ese momento tú lo necesitabas mucho, y nunca los vuelves a ver, y tú dices, chin, es que estaba tan estresada o estaba tan asustado, etcétera, que no me di cuenta, no me fijé muy bien en sus facciones, pero llegó para ayudarme. Y muchos nosotros decimos, es que son como ángeles, o es un ángel. Y qué bonito, ¿no? O sea, tanto las personas que han recibido esa bendición de poder que sean ayudados por alguien, pero también cuando hay personas como esta señora, nuestra queridísima Liu, que se convierten en ángeles, en personas que ayudan. A mí cada vez que veo los videos y así, por ejemplo, aquí de repente los amo, porque de repente pasan situaciones muy muy muy fuertes aquí en la playa, de que gente se está ahogando y yo veo cómo, o sea, los cuates que están ahí al servicio y de todo corazón, los salvavidas sin temor se avientan así. Van contra corriente, van así al mar. Y el mar está así, ruge así de toda su fuerza. Las olas. Y ellos, mira, sin temor. Ay, Dios mío. Yo cada vez que los veo, mira, se me estremece la piel. No sabe ni quién es, no sabe ni cómo se llama, no sabe nada. Y bueno, y así hay muchos oficios tan bonitos, los bomberos, muchos policías, hay mucha gente que está ahí. Cuando pasó todo el tema de la pandemia, o sea, en serio, mis respetos para toda la gente que estuvo ahí al frente, doctores, enfermeros, toda la gente que estaba ahí en los hospitales. Y luego hubo muchos que fueron aparte, eran discriminados, los trataban mal, algunos, ¿verdad? Ay, no te me acerques, y los les rayaban y los trataban mal. Y yo digo, no manches, o sea, están dando literal la vida por alguien que ni conocen. Gracias, gracias a todos ustedes, porque no, pues qué sería de la humanidad. En serio, o sea, qué sería de nosotros. Pero bueno, muchas gracias. Pero mira qué bonita historia, se las quería compartir, porque si hay alguien por ahí que me está escuchando, que diga, quiero aprender, quiero hacer algo nuevo, pero me da pena. Ay, ¿cómo voy a ir a la clase con tantos años de edad? No, usted hágalo. Oye, que quiero aprender a bailar salsa y quiero meterme a... Métase a clase. Acuérdense que la vida es un instante, y si es cierto, es un ratito, estamos aquí. Uno no a veces no medimos el tiempo, lo rápido que pasa. Pero de repente hasta en las redes sociales te sale un recuerdo. Hace 5 años, ¿dónde estabas? Y voltea y dice, ay, ¿a poco fue hace 5 años? ¿No les ha pasado? O ves la foto de algún familiar, principalmente con los niños, o los abuelitos y papás también. Los ves y dices, ay, Dios, ¿cómo, qué rápido creció mi sobrino, ¿no? O tus hijos. Bueno, los hijos todavía los ves un poquito más seguido y no se nota tanto, pero cuando dejas de ver a alguien y luego de repente ahí te das cuenta, te da un golpe de actualización y dices, qué rápido se nos va el tiempo. Pero bueno, por acá me dice mi querida Emma Maffer, te voy a invitar a jugar serpientes y escaleras, punto. Y aparte, Levi es duro como crítico de cine. Ya vi, Emma. Sí, es cierto, es muy duro. Es muy crítico. Gracias, Emma, te mando un fuerte abrazo por estar en contacto con nosotras, muchas gracias. Dice, chango viejo no aprende maroma nueva. Ándale, Alberto, tú sí te la sabes. Oye, no, es que a mí me encanta decir así, que esos dichos y refranes, pero no sé, siempre se me revuelve, pero bueno, vámonos con más música. Son las 9:41 de la mañana, estamos aquí en Exa, en A Toda Maffer, no le cambies, ahorita regresamos, ¿vale? 1, 2, 1

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1: Ya son las 9:54. Oigan, y a lo largo de la vida, pues muchos de nosotros somos el fruto de pues una relación, ¿no? Hubo ahí tal vez un noviazgo, vete a saber, una historia. Ahorita tal vez tú estás en ese proceso del enamoramiento. O algo, porque siempre estamos de alguna u otra forma pues relacionados, ya seas tú directamente ahorita o alguien cercano a ti, tal vez está conociendo a alguien. Y bueno, yo no sé si te ha pasado, pero ha cambiado totalmente la forma de ligar. Sí, ya cambió. Hace un momento platicábamos de cómo ciertas actividades en la vida de los niños, jóvenes, ha cambiado actualmente. Antes jugaban tal vez más, como lo logramos hacer muchos de nosotros. Más juegos de mesa, más juegos en la calle, etcétera. Obviamente las circunstancias han cambiado bastante y pues bueno, la tecnología, los aparatos, las pantallas han venido a reemplazar muchos de estos juegos que hacíamos, ¿no? Pero bueno, también para nosotros como adultos, porque decimos, ay, los niños sí, se la viven pegados a la pantalla. Bueno, nosotros como adultos también hemos sufrido ciertas, pues no sé si consecuencias, comodidad, nuevas estrategias, pero de que está pasando y que está cambiando hasta la forma de enamorarnos, de construir una relación o hasta una familia, ha cambiado por completo. Y ahorita te voy a platicar cuál es el porcentaje y cuáles son las formas más comunes de encontrar el amor en estos tiempos. ¡Uy! ¿Tú cuál crees que sea? ¡Uy! Me encanta. Oye, ¿tú cuál crees que sea la forma y en qué porcentaje más o menos está la forma de conocerse el día de hoy? Fíjate, ayer estaba viendo y yo dije, es que no, esto no puede ser posible. Ayer, mientras estaba ahí preparando la cena, prendí tantito la tele y dije, ay, a ver qué me sale. Y me salió una serie donde, un reality show, donde ingresan a un cuate de, no sé, 28 o 30 años y a 20 mujeres al azar. Obviamente, pues hubo un cierto, la producción, ¿no? Hubo una cierta selección, pero entran 20 mujeres. Y el reality se trata de que esas 20 mujeres se quieren casar con él. Y desde el momento en que entran a la casa, a todas les dan un anillo de compromiso. Y la ganadora se quedará pues con él, porque mientras van saliendo, pues le piden el anillo, porque obviamente van seleccionando a algunas mujeres y las van sacando. Y entonces al final la que se quede con el anillo es la que se va a casar con él. Ok, es un reality show, sí, ya sé, momento, ya lo sé que es un reality show, pero hay otros tipos de realities que hacen este tipo de experimentos, ¿y qué crees? O sea, ya han pasado los años y siguen juntos y ya hasta tienen hijos. Entonces, porque muchos podríamos decir, ay, no, es nada más una producción, te lo prometo, y yo sé que hay gente que las ha visto, no soy la única. Hay este tipo de series que hacen este tipo de experimentos y terminan juntos y se casan y tienen hijos y etcétera. Y ahora, y si lo traducimos a la vida cotidiana, pues también dices, hay parejas que se han conocido un breve tiempo y están juntos. Entonces, pues, ¿por qué no pasaría en este tipo de realities? Pero bueno, ya me tengo que despedir de la primera hora. Ahorita regresamos y hablaremos de este tema, las nuevas tendencias de enamorarte y de estos reality shows que están cambiando la historia del amor. Ya no es como nos lo platicó Disney, ya cambió. Vámonos con música y ahorita regresamos. Son las 9:58. Estamos en A Toda Mafer.

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4: Hello, ¿qué onda? ¿Qué rollo con el pollo? Buenos días, ya regresamos con más aquí a través de la frecuencia naranja. Estamos en Exa. Hoy es jueves 6 de agosto. Ya huele a fin de semana. ¡Uy! Ya son las 10:01 y tenemos una temperatura actual de 32 grados centígrados aquí en Los Cabos. Calorcito sabroso, pero yo siento que la sensación térmica es más. Pero bueno, les decía hace un ratito, no se olvide estarse hidratando, por favor. Hay que mantenernos bien hidrataditos. Y hablando de otros temas, le quiero presentar a mi gran compañero y amigo Levi, quien se encuentra en los controles técnicos. Yo soy tu amiga Mafer Ortiz y te invito a que no le cambies, a que te quedes con nosotros, ya que disfrutemos juntos de esta mañana. Porque ahora hemos platicado de todo el día de hoy, como que está sabrosito el chisme. Bueno, no es chisme, es información. Bueno, tampoco es información, ¿eh? No, sí es información. No, está rico, está sabroso, pero ahorita vamos a hablar. Hablando claro, se entiende la gente, ¿eh? De cómo ahora las relaciones se están dando. ¿Usted se acuerda que antes era de te voy a presentar un amigo? Ay, fíjate que tengo un primo que yo creo que se llevarían muy bien. No se hagan. A ver, platíquenme su historia de amor. Así nada más dime, ¿cómo te conociste con tu pareja? Sin batallar tanto. ¿Cómo lo conociste? ¿Cómo la conociste? ¿Cómo se conocieron? O sea, ¿cómo surgió? Me encantaría que lancemos ahorita rápidamente como un tipo de encuesta, porque ahorita te voy a traer algunos estudios que han hecho recientemente de cómo las parejas en la actualidad se están conociendo y algunos porcentajes de cuáles han aumentado y cuáles han disminuido. Ahorita tenemos el tema de las pantallas, ¿verdad? De las redes sociales. Que ahora, mucha gente, el otro día, fíjense, salí y había, pues bueno, en la mesa coincidimos que había un chico que era primo de un amigo y venía de visita a Los Cabos. Y entonces él quería ligar en el antro, ¿verdad? Lo que muchos nos tocó vivir. Y le preguntaba a mi esposo, oye, o sea, es mucho más joven este chavo, el primo. Y literal, no sabía ni cómo. O sea, de que pues no lo tienen en práctica. Y nosotros de no, o sea, es súper fácil, mira, vas a ir y haz de cuenta que esto y que el otro. Y no, me decía, ¿cómo nomás así te vas? Y yo, pues claro, o sea, ¿la quieres conocer? Acércate, invítale a algo, platica con ella. O sea, no, cero. Y entonces yo dije, es que, ¿sabes qué? O sea, somos totalmente de otra generación. Y antes también era así, ¿no? Me acuerdo. Uy, no, pues es que hay muchas historias, ¿no? Eso sí son chismes y buenos. El chisme a peso. Lo vamos a vender, el chisme a peso. Y si quieren con nombre, 5 pesos. Si quieren con nombre y lo apellido, 6 pesos. Oigan, no, bueno, platícame cuál fue la historia. A ver si se puede. Mándame tu mensajito de WhatsApp. ¿Cómo conociste a tu pareja? O sea, sí. Nomás así. La conocí así y la conocí así. Y nada más. Y ahorita te voy a platicar de esto y más. Ay, es que a mí me encantan estos temas. Pero bueno, vámonos con música. Ahorita regresamos, arrancamos con la segunda hora de A Toda Mafer. No me le cambies, volvemos. ¡Súbale!

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2: Las 10 con 16 de la mañana. Me dicen por aquí en el WhatsApp de Exa. Hola, buen día, ¿cómo estás? Si no puedo encontrarlos en las calles y deseo una Exacalca, ¿puedo pasar a la estación? ¡Claro que sí! Por supuesto, Kylie aquí con nosotros y con mucho gusto te daremos una Exacalca. Por ahí anda mi queridísima Vivi y con mucho gusto te la damos. Dice por acá, hola, muy buenos días, bella Mafer. Por favor, ¿pudieras ayudar a mandar una felicitación con mucho cariño a una hermosa niña que hoy es su cumpleaños número 18? La he visto crecer y se me ha hecho increíble. Pero ya creció mi niña y dice, y va que vuela a ser una hermosa e increíble mujer. Tu tocaya, mi bella Fernanda Guerrero Arcadia. Que se la pase muy, muy de lujo y nos vemos el domingo para darle un gran abrazo de parte de Yara Barragán. Felicitaciones a mi tocaya preciosa Fernanda Guerrero, que Dios la bendiga y que cumpla muchos años y muchos sueños más. Preciosa, qué padre, ¿verdad? 18 años. Dice, buenas y re buenas, Mafer. Ya, yo conocí a mi amor por la app de Facebook. ¿Qué te digo? Es que ahora sí yo te voy a platicar cómo está la cosa, cómo está el rollo con el pollo. Dice, a ver, otra historia de amor. Hola, Mafer, buenos días. Me vio, la miré, nos miramos, nos hablamos. Salimos una vez y de ahí ya son 9 años juntos, casados por las tres leyes. Ella trabajaba en una escuela, dice, espérate, se me movió. Dice, ella trabajaba en una escuela y yo trabajaba en otra. Entonces, a mí me cambiaron de escuela donde ella estaba. Y sí, ese día no me presentaba, me iban a mandar a otro lugar porque yo trabajaba en escuelas públicas. Entonces, ese día no quería ir. De esos días que dices, hoy no, y al final llegué tarde, pero fui y la miré. Y fue, ay, como en las caricaturas, cuando se le pone una luz arriba de la cabeza, nos vimos. A mí me daba pena hablarle, está muy hermosa mi esposa, pero al final, por una amiga de ella, le pedí el teléfono. Y ese mismo día le mandé mensaje, y así estuvimos, porque a mí siempre sí me cambiaron de secundaria a San José. Solo estuve ese día en esa escuela en Palmas y por suerte me dio su número su amiga y a las 2 semanas salimos, pero platicamos todos los días después de esa salida. Ya no nos separamos, seguimos juntos 9 años. Después, dice, y es bonito porque es de ese amor como que siempre estuviste esperando porque sabes que ahí estaba, pero aún no llegaba y siempre sentimos las mismas cosas o coincidimos en lo mismo. Son cosas muy raras de explicar. Saludos, bye. ¡Qué preciosa historia! O sea, fíjate nada más cómo son los planes de Dios. O sea, tú estabas allá, no te iban a cambiar. Te tenía que incomodar tantito, te tenía que mover. Tú no querías y nada más tenías que ir a conocerla. Y ya, otra vez, darle de vuelta donde estabas. ¡Qué bonita historia! Me encanta. Pues bueno, esas historias me fascinan y es que pues actualmente ha cambiado muchísimo la forma en la que estamos ligando, de la forma en la que estamos ligando, y por eso me gustaría que hablemos sobre cómo las parejas actualmente se están conociendo. Hay estudios que demuestran que actualmente la forma en la que más se están haciendo de relaciones pues resulta que es a través de la era digital. El ascenso en torno a lo digital, internet y las apps ha crecido tremendamente. Fíjense que hay un trabajo muy importante que hizo la Universidad de Stanford y ahí hacen un estudio del comportamiento e investigación reciente en Europa y Latinoamérica de cuáles son las principales tendencias y datos que muestran estos estudios sobre cómo la gente está encontrando el amor. Y fíjense que hasta los 90 la forma predominante de conocer a una pareja era a través de amigos en común, seguido por la familia, el trabajo o centros educativos. Literal, como la historia que acabamos de escuchar. Pero hubo un cambio súper drástico. A partir del 2013 al 2019, las plataformas en línea, apps de citas, como Tinder, ¿verdad? Yo creo que es la más conocida, pero también redes sociales en general, Instagram, Facebook, pasaron a ser la vía número uno para formar parejas. En países desarrollados, fíjate nada más, cerca del 40% está conociendo a su amor a través de las redes sociales, el 40%. Pero, ¿qué creen? Los métodos antiguos, obviamente, pues como ha subido el tema de las redes sociales, ha caído drásticamente en las últimas décadas. O sea, las relaciones que eran por amigos o familiares cayeron. Y es que antes a ti te decían, oye, te voy a presentar un amigo. Y tú decías, órale, va. Pero no tenías idea de cómo. Y tú preguntabas, oye, ¿cómo es? Y es buena onda, y es alto, y así, ¿no? Tú ibas creando un perfil en tu mente, con tu imaginación. Y ya cuando lo conocías, pues ahora sí que literal, como iba fluyendo, ¿no? Pero ahora tú tienes la oportunidad de entrar a las redes sociales y realmente ver cómo es. Si a qué le gusta hacer, a dónde va, con quién se junta, qué hace o qué no hace. Lo que sí pasa es que tanto, ahora sí que por eso las redes sociales es una moneda al aire, porque pues ahí tú puedes decir, soy ganadero. Soy ganadero y subes una foto en el rancho y me explico. Y pueden hacerte creer algo que no es verdad. O soy, no sé, X, porque tú quieras. Y te puede cambiar por completo. Pero bueno, la paradoja es de la satisfacción en parejas en la era digital. Hay un debate científico reciente con estudios masivos publicados en el 2025 que analizan a más de 50 países y ha comprobado el bienestar de las parejas según donde se conocieron. Y en los inicios, lo que era el internet, más cuando se estaba utilizando en el 2000, 2002, en eso, las parejas que se conocían en línea mostraban tasas de satisfacción ligeramente más altas y menor tasa de divorcio. Porque muchos dirán, ay, pues por redes sociales te cuentas lo que quieres, ¿verdad? Pues no. En estos que se conocieron en esta etapa, pues mostraron como, pero antes las redes sociales, siento yo que era diferente. También las redes sociales han evolucionado bastante y ha cambiado por completo. Pero bueno, en ese momento, del 2000 al 2012, las parejas que se conocían en esa línea de tiempo mostraron tasas de satisfacción y menor tasas de divorcio. En parte porque la búsqueda inicial solía ser más, pues, intencional. O sea, literal, entrabas a ver si, pues, conocías a alguien. Sí. Yo tengo, me acuerdo, hace no sé cuántos años, una prima se casó porque por Messenger empezaron a hablar. Me acuerdo que yo le decía a mi mamá, ¿y cómo se conoció? Que por un Messenger, o sea, no, ni sabíamos qué rollo. Y resulta que él estaba en Estados Unidos y mi prima acá en México, ¿no? ¿Cómo se dieron? No sé, creo que fue por un tema, no sé cómo dieron. Y empezaron a platicar. Ahorita tienen ya como 18 años casados, tienen 3 hijos y todo surgió por una red social. Y digo, bueno, actualmente, ¿cuántas parejas no están así? El amor rompe fronteras. No, como sea, pero mira, ya te tocaba. Yo me voy con más música. Pero bueno, ¿es mejor ligar en internet o prefieres a la antigüita? Como dice la canción, amarte a la antigua. ¡Uy, corazón! Me voy con más música y regresamos. Son las 10:25. Estamos aquí en A Toda Mafer.

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2: Ya regresamos con más. Son las 10:38 de la mañana. Es que estaba viendo algo. De bajada. Dice Maffer, buenos días. Te mando audio y te cuento una historia de un señor, pero lo platicas con tus palabras. A ver, pues lo voy a poner tu audio, muñeca. Voy a poner tu audio para que. Ah, nomás que está un poquito largo. A ver, nos vamos a ir rápido, a ver si. No. Te escucho ahorita porque sí se escucha muy lejos y está un poquito largo este audio. Dura casi 2 minutos y medio, entonces mejor lo leo fuera del aire y luego ya les cuento el chisme completo. No es que nos guste, ¿verdad? Ya lo hemos dicho varias en repetidas ocasiones, pero bueno. Oigan, déjenles platico algo de algo. Muchas personas lo están esperando. Muchas personas lo están esperando y cuentan los días para la colaboración entre Belinda y a quien conocíamos como Dana Paola, ahora conocida artísticamente solo como Dana. Fíjate que es uno de los, pues, temas musicales más esperados en la historia del pop mexicano, porque tras décadas de rumores sobre una supuesta rivalidad alimentada por muchas suposiciones, bueno, la etapa de las artistas ahorita han dejado muy claro que existe una admiración mutua y un proyecto en conjunto. El tema apunta a llamarse Tu Sueño Favorito. Y ambas encendieron las redes sociales con un adelanto acompañado de la frase Tu Sueño Favorito. Bueno, se trata de una propuesta pop con tintes urbanos centrada en el empoderamiento femenino y la fortaleza de las mujeres en la industria. Tiene como punto de reflexión porque Dana compartió un entrañable video casero de su infancia cantando Mi Ángel de Amor, tema que Belinda interpretaba en la telenovela de Amigos por Siempre en el año 2000, imagínate. Y etiquetó a Belinda, quien respondió reposteando con un mensaje, ¡qué linda! Esto confirmó de manera definitiva que la rivalidad quedó en el pasado. Y en los avances promocionales se les ve juntas, tomadas de la mano, con un concepto visual muy cuidado que refleja la evolución artística de ambas. Lo que sí hay aquí que platicar como antecedentes, que aunque la canción en este dúo entre Belinda y Dana está acaparando mucha atención, la idea de unirse en el estudio comenzó a tomar forma tras una participación conjunta en un podcast, donde conversaron sobre el poder femenino y la presencia estética. Y ojo, también se mencionaba que aparecería Kenia Osh. En ese momento, pues todo el mundo suponía que iba a ser Kenia Osh, Belinda y Dana. Sin embargo, que no sabemos, Kenia ya no pudo estar en el proyecto y bueno, fueron atacadas durísimamente hace unas semanas Dana y Belinda. De hecho, Belinda, o sea, hasta amenazas de muerte hubo, porque decían que cómo era posible, que si están hablando del empoderamiento. Y después Dana salió a defenderla y dijo, oigan, las tres estamos súper bien. Lo que pasó, es más, también que Belinda y Kenia tienen ya una colaboración. No tiene nada de malo que ahora yo tenga una con Belinda. Y yo, la verdad, viéndolo fríamente, digo, pues sí es cierto. O sea, a veces no puedes estar en todos lados. Y en este caso, pues ya había Kenia, a lo mejor tenía una colaboración con Belinda, pues ahora tocaba con Dana. No le veo nada de malo. Las tres individualmente son unas grandes artistas. Ni una necesita de la otra ni nada. O sea, son súper, súper. Iba a decir, súper fregonas. Entonces, pues no hay problema. Que obvio, te hubiera encantado haberlas escuchado cantar todas. Pues sí, claro, ¿verdad? Hubiera estado padre, pero no se pudo en esta ocasión. Ni modo, por algo será. Pero bueno, muñecones, vámonos con música y ahorita regresamos con más aquí a través de la frecuencia naranja. Son las 10:42. Tenemos una temperatura actual de 32 grados centígrados aquí en Los Cabos. No me le cambies, ya regresamos.

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1: Familia, ya nos vamos. Gracias por permitirme estar con usted en esta mañanita tan sabrosa a través de la frecuencia naranja Exa 103.9. Estuvo mi querido Levi en los controles técnicos. Yo soy tu amiga Mafer Ortiz y mañana por aquí, viernes. ¡Qué sabroso! Te estaré esperando con los brazos abiertos. Ya, yo sé que mucha gente anda de vacaciones, anda dormida, anda agüita, ¿qué trae? Hoy, a sacudirse aquello que me le está estresando, que anda preocupado. Vamos a ponernos a chambear, a seguir adelante, a enfocarnos y a darle. ¿Sabes qué? Haz una listita para todos los que andan ahorita bien estresados. ¿Qué dices? Traigo 1,000 pendientes. Mira, anótalos. Para empezar, vas a ver que no, muy probablemente, no van a ser los 1,000. Van a ser menos. Entonces ya le mandas una señal directa a tu cerebro y lo dejas de estar saturando con cosas que no son ciertas. Traigo 1,000 pendientes. Bueno, primer paso, anótalos. No creo que sean, y si son, pues bueno, empieza con el más importante. Y así te vas, tal vez la listita es de 10 cosas, de 15 cosas, no de 1,000. Y entonces empiezas a desarrollar cada una de estas cosas y avanzar, para que no te me andes estresando tanto. Y ya cuando lo vayas haciendo, palomear, y vas a ver que te va a dar una paz. Y tal vez te vas a dar cuenta que no amerita que andes tan estresado. Y así, ¿cómo andas? Algunos, o como andamos, me incluyo. Pero bueno, ya me voy, quédate porque ya llegó Dana para que no te pierdas Cabo Life aquí a través de la frecuencia naranja. Levi en los controles técnicos, yo soy tu amiga Mafer Ortiz, te deseo que tengas muy buen día. Mañana por aquí te estaré esperando. Que Dios te bendiga. Adiós.

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0: 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La hora exacta es 11 de la mañana. 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
0: 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Ya son las 11.
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2: Hola, hola, mi querida familia EXA. ¿Cómo están todos ustedes? Qué gusto saludarlos. Estoy aquí con ustedes. Soy Dana Jiménez. Ahora, saben que todavía sigo con un poquito de la garganta porque los aires acondicionados, los cambios y todo. Entonces, si se me va un poquito la voz, pues ahí nada más ustedes me van a disculpar. Pero quiero agradecerle muchísimo a Erika Cortés que esas pastillitas que me trajo desde un inicio, desde el principio de semana, híjole, cómo me han ayudado, no sabes, hasta para mis citas de trabajo, todo. Muchas gracias por todo su cariño que nos muestran. El teléfono aquí en cabina, se los voy a compartir, es el 624-192-1039. Nos encanta cuando nos mandan mensajes y todo. Fíjense que ahorita nuestro primer invitado que tenemos es una entrevista que tenemos con el comandante Ulises Sandoval, jefe operativo de bomberos de Cabo San Lucas. Atiende todo lo que son de llamadas y pues también queremos que nos den unas recomendaciones, porque ustedes saben que pues yo tengo un lugar muy muy especial para todas nuestras mamás, y recibí un mensaje el día de ayer de una de nuestras radioescuchas, de nuestra familia EXA, una mamá que me dijo: oye, Dana, fíjate que nosotros somos muy nuevos aquí en Cabo. Nunca nos había tocado este fenómeno de la arena que se pone abajo del arco de Cabo San Lucas. Entonces, mis hijos están planeando con sus compañeros del colegio ir porque quieren hacer fotos, contenidos. Digo, porque es una cosa espectacular. Yo que tengo tantísimos años aquí y que es un fenómeno que pasa aproximadamente cada 4 o 5 años con unas circunstancias muy especiales, yo tengo entendido que es muy peligroso. Entonces, yo sé que las fotos las vemos en TikTok, en Instagram y todo eso, y dices, wow, yo quiero estar ahí. Pero platicando con nuestros queridos amigos en el honorable Cuerpo de Bomberos de Cabo San Lucas, yo quiero que ellos nos den su opinión, porque una cosa es, ¿vale la pena por una fotografía poner a riesgo tu vida? Entonces, está con nosotros en la línea el comandante Ulises Sandoval. Comandante, ¿cómo está? Qué gusto saludarlo.
3: Excelente día, buenos días, Dana Jiménez. Gracias por la invitación a tu programa. Estamos a la orden.
2: Pues muchas gracias, comandante. Pues fíjese que recibimos esta pregunta de una de nuestras radioseguidoras. Y nos pregunta: oye, es que mis hijos que están ahorita reciente en Cabo San Lucas están muy entusiasmados en ir a tomarse ahora sí la foto icónica en el arco de Cabo San Lucas, ahorita que está la arena y que las condiciones son diferentes. Pero ella como mamá, y yo les digo a las mamás que qué bueno que tienen esa intuición, y gracias por contactarme, ella me dice: Dana, ¿es seguro o no es seguro? ¿Tú qué me dices, tú que tienes tantos años aquí? Comandante, le hago a usted esa pregunta.
3: Mira, Dana, te voy a dar mi opinión como primeramente como comandante de bomberos y otro como ciudadano de aquí de la ciudad de Cabo San Lucas. Yo soy originario de La Paz, con 40 años viviendo aquí en Cabo San Lucas, y este fenómeno también vivirlo varias veces en toda la etapa de mi vida, ¿no? Cuando era joven, sí, ciertamente tuve la oportunidad de ir debajo del arco. Déjame decirte que es una actividad muy, muy peligrosa. No se lo recomiendo ni en lo personal, ni como comandante de bomberos. De todas las formas que quieran llegar en embarcación, el oleaje del mar de Cortés al mar del Pacífico es muy, muy diferente. Muy diferente. Hay una parte ahí para poder llegar al arco donde prácticamente tiene que esperar a que se vaya la ola, correr para poder cruzar, porque si no la ola te puede impactar en las piedras. Eso es lo que se hace para poder llegar al arco. Y bueno, llegar a embarcación, que una embarcación se vare ahí para bajar, es extremadamente peligroso. Déjame decirte que si mis hijos ahorita me pidieron permiso, tendrían un no rotundo de mi parte. Aunado a ello, hay mucha gente que baja, hace el senderismo por toda la parte del Cerro del Vigía, pues que también representa un riesgo, ¿no? Entonces, nosotros como departamento de bomberos es un rotundo no. Creo las autoridades en la mesa de seguridad determinaron cerrar esta parte, prohibir que la gente vaya a tomarse la foto en el arco. Ya tuvimos una experiencia la última vez donde bajaban cientos y cientos de familias a tomarse la foto, y bueno, sí tuvimos varios servicios en ese sentido, donde las personas eran arrastradas por las olas, ¿no? Y como dices tú, es gente que va llegando aquí a Los Cabos, desconocen el oleaje, lo peligroso que debe ser un mar de fondo, una corriente, unas olas de gran tamaño aquí en la parte del Océano Pacífico.
2: Sí, la verdad que yo digo, yo sé que muchas personas quieren hacer esa experiencia, pero también todo lo que pone el movimiento, en dado caso de que, digo, que es muy probable que alguien pueda ser arrastrado por una corriente, que se quede atorado y ya no pueda pasar, que de repente tenga que se rompa una pierna, 20,000 cosas. Yo lo que les quiero hacer hincapié a toda nuestra familia es de que lo que le quiero hacer hincapié a toda nuestra querida familia es de que Los Cabos cada vez vamos creciendo más. El honorable cuerpo de bomberos es uno. Muchas veces, ¿cómo podríamos decir? Imagínate tú que tienes una vivienda que se está incendiando y que necesitan estar ahí, pero de repente están con una emergencia porque también hay una persona varada ahí en el pues ahí donde está el arco, que necesita auxilio. Entonces, yo lo que creo y yo lo que les pido es que hay que ser responsables, hay que ponernos también en los zapatos de las personas que nos dan ahora sí que todo el apoyo y la ayuda en caso de emergencias. ¿Tú qué opinas, mi querido comandante?
3: Sí, efectivamente, sí, tienes razón. Ahorita hemos crecido, Cabo San Lucas ha crecido demasiado. Los servicios se nos han aumentado año con año, va en aumento nuestras estadísticas, y tienes razón, ¿no? Posiblemente hay una persona que realmente ocupe la ayuda porque, bueno, se le está incendiando su casa, tuvo un accidente, y a lo mejor podamos que sea un poco retrasado, a lo mejor porque tengamos que mover personal a rescatar a gente ahí debajo del arco que ya ha pasado. Tenemos suficiente personal, ¿no? Pero pues no es lo mismo ir a apagar un incendio con 8 bomberos a ir a hacerle frente con 4 bomberos, ¿no? Sí, yo creo que debe tomar en consideración esa parte. La verdad que, y vuelvo a reiterar a todas aquellas familias que tienen pensado sí, o que quieren ir a caminar debajo del arco, y más, ¿no? Si quieres a tus hijos, pues no los dejes ir a cruzar que vayan debajo del arco, porque sí hay un, nosotros le decíamos el paso de la muerte, se va la ola y córrele, porque para poder cruzar hacia el otro lado, porque si te tropezas o algo, te caes, pues te llega la ola y prácticamente te estampa o te revienta contra las piedras, ¿no?
2: Así es, perfecto. Comandante, ¿se puede quedar con nosotros en la línea? Vamos a escuchar música y ahorita regresamos, tenemos unas preguntas para usted.
3: Perfecto, creo que sí.

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1: Mi querida familia EXA, son las 11:11 de la mañana, ya saben lo que eso significa, pidan su deseo, espero que todas las cosas bonitas les vengan este día y pues no, para toda esta semana. Tenemos en la línea al comandante Ulises Sandoval, jefe operativo de bomberos de Cabo San Lucas, y pues muchísimas gracias, mi querido comandante, por estar con nosotros en la línea, porque pues sí hemos recibido algunas llamadas de nuestra familia EXA, porque mucha gente sí quiere ir a tomarse la foto y pues están como, ay, me dicen que no es tan peligroso, pero ustedes son las autoridades, ustedes son las personas que están ahí cuando llega a haber una emergencia. Entonces, me están preguntando, si tomo la lancha en la playa del Amor, es mucho más fácil el acceso, ¿podríamos entrar por esa parte? ¿Usted qué les comentaría?
2: Mira, de entrar sí se puede. Para empezar, ahorita está restringido el acceso a la playa del Arco, está prohibido. Te comenté hace rato, ya se determinó por las autoridades que va a estar totalmente restringido a cualquier persona. Sí, es una de las maneras que se podría llegar, pero pues no es recomendable. No es recomendable porque, bueno, tienes que hacer lo que te comenté ahorita, ¿no? Hacer ese proceso de que se vaya la ola, le corro para poder cruzar el arco, pero bueno, la verdad que sí es muy extremadamente peligroso, y hemos rescatado a personas en esa parte de ahí del Océano Pacífico. Es un lugar donde las olas son de gran tamaño y bueno, y impactan muy muy fuerte en la parte de las piedras.
1: Perfecto. Fíjense que tenemos otra llamada. Hay una caminata que a veces mucha gente las ve en redes sociales, que salen de madrugada para ver los amaneceres, ahora sí que para ver estos puntos tan bonitos. ¿Qué precauciones deben de tener o ustedes recomienda que definitivamente, o sea, para evitar algún problema, mejor no hacerla?
2: Mira, sí, es un senderismo que hacen. Sabemos que hay una persona responsable que es el guía de estas personas. Precisamente ayer estuve platicando con las autoridades, donde ya hemos atendido a personas con torceduras, a personas de edad avanzada que se han sentido mal. Sí, les pedimos, le hicimos esta observación a tanto Protección Civil como a gente encargada, que esta persona que estuve a hacer senderismo a ver el amanecer, pues tiene que haber una persona de servicios médicos de apoyo. Ya hemos acudido en varias ocasiones donde, bueno, la atención, el tiempo de respuesta es prolongado, en lo que llegamos, subimos al cerro y podemos atender a las personas. Sí, es una actividad que posiblemente no es de gran riesgo, pero sí debe de tener sus precauciones, ¿no? A lo mejor usar un tipo de bota para evitar torceduras en el tobillo, ver si estás en condición física de hacer ese senderismo, porque sí es un poco cansado ir subiendo hacia el cerro. Hay lugares que son un poco peligrosos ahí al momento de ir subiendo. Y bueno, es lo que te puedo decir en relación a esta actividad que se hace de senderismo.
1: Perfecto. No vale arriesgar la vida por tomarse esa selfie. De hecho, a veces hasta en redes sociales vemos gente en las noticias que se tomó una selfie, un mal paso, y pues fue ahora sí que documentó su propia partida de este plano terrenal. Y pues es muy triste. Entonces, yo creo que todos tenemos que tener mucho cuidado. Comandante Ulises, aprovechando que lo tenemos aquí en la línea, estamos en época de huracanes, ¿qué recomendación nos da? Tenemos tantas personas que están llegando a Los Cabos de fuera que nunca les ha tocado un huracán. ¿Qué le dice a nuestra querida familia EXA para que tengan precaución?
2: Mira, primero que nada, hay que identificar si el lugar donde vives es un área que pueda ser afectada por que sea un área de, ¿cómo se le llama?, de riesgo, ¿no? Que representa algún riesgo, que iba a ser un cauce de arroyo o en la parte de las invasiones. Sabemos que día con día ya gente a vivir aquí a Los Cabos desconocen el efecto de los huracanes. Bueno, identifica tu casa si está en un lugar seguro que no represente ningún peligro al momento que nos pueda impactar un huracán. Si lo es, ponte en contacto, ubica tu posible albergue donde puedas llevarte a tu familia para albergarte en un lugar seguro, y bueno, una mochila con tus documentos personales, agua, una lámpara de manos que puedas traer para cualquier emergencia. Bueno, es lo primero que debemos hacer como familia. Si a lo mejor posiblemente no estoy en un área de riesgo, bueno, me voy a procurar tener víveres por lo menos por 3 días, alimentos no perecederos, tener efectivo en la mano. Bueno, son las recomendaciones en generales que podemos hacer, ¿no?
1: Perfecto, y no dejar las cosas al último, porque vemos esas colononones en la línea, en la gasolinera, o estas compras de pánico, ¿verdad? Como comentamos.
2: Así es, a veces pensamos, oye, pues voy a comprar una carne, a lo mejor no quiero hacer el gasto de comprar alimentos. Es alimentos, y si es perecedero, si pasa, si a lo mejor no nos afecta un fenómeno meteorológico, ese alimento lo podemos autorizar, cómo utilizar después, ¿no? No, lo podemos hacer, comprar alimentación por 3 días. En dado caso de que nos hemos afectado, yo creo que los que vivimos ya aquí el fenómeno de Odil, es una experiencia que vivimos. Bueno, todos pensábamos, no nos va a pegar, no nos va a impactar, y seguimos impactados. Bueno, ya vieron las consecuencias. Hay que aprender el pasado para no repetir otra vez lo que se vivió, ¿no?
1: Así es. Mi querido comandante Ulises Sandoval, gracias por su tiempo, por darnos esta comunicación tan importante. Anita, la mamá que nos contactó, que me contactó en redes, espero que esta información te haya servido, espero que se las puedas compartir también a tus hijos, y que todas las mamás que lo estén escuchando, que sus hijos ahorita que están en vacaciones, que dicen, ay, me voy a ir a tomar la selfie al arco, no, ¿verdad?
2: Definitivamente no, es como comprar una moto a tu hijo para que ande en la ciudad. No lo hagan. Sí es muy muy peligroso. Yo te lo digo porque yo en su momento lo hice. Afortunadamente Dios es muy grande. Lo único que me gané fue unos citarazos llegando a la casa.
1: Chamaco, tu mamá te agarró, tata.
2: No, sí, la verdad es que sí. Y bueno, yo lo vi, y sí es extremadamente peligroso. A mí en lo personal, ahí me impactó una ola ahí en la parte de la playa del amor, cuando caminábamos por parte del empacador a la playa del Coral Negro, que le llaman ahora, íbamos caminando, o sea, ahí me faltó una ola. Bueno, como te digo, Dios es muy grande, afortunadamente su tiempo pues no me ha afectado, pero no hay que exponernos, y menos a nuestros hijos, ¿no?
1: Así es, comandante Ulises Sandoval, muchísimas gracias y un fuerte abrazo a todo el honorable cuerpo de bomberos de Los Cabos. Gracias por toda la labor, por toda la protección que siempre nos ofrecen y porque siempre lo hacen de corazón. Muchísimas gracias.
2: A ti, Dana, gracias por la invitación y estamos a la orden.
1: Claro que sí. Querida familia, vamos a música y ahorita que regresemos vamos a tener una entrevista aquí en cabina. No se nos vayan.

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10: Mi querida familia EXA, estamos de regreso. Soy Dana Jiménez, ya sabes, tu compañera en este camino y además tu asesora inmobiliaria. Y muchísimas gracias por todos los referidos en nuestro plan de referidos. Me encanta cuando alguien tienes que, si eres transportista, si es, eres concierge, y ya sabes que alguien llega y dice, oh, quiero comprar en Los Cabos. Muchas gracias por esas recomendaciones, muy agradecido, y pues siempre hay beneficios para todos. Ya sabes, donde gana uno, ganamos todos. Bueno, pues fíjense que la noticia de esta semana, oh Dios mío, fíjense que Runnyval Real Estate, ustedes saben que es la inmobiliaria número uno en Los Cabos, su broker, que es Nick Fong, y su esposa Rocío Montaño, nos dieron ahora sí que una gran noticia. Se unen a eXp Realty en México. Y aquí en el estudio tenemos un gran invitado. Él es Jesús Chuy Gastelum y él es el líder a nivel nacional en México. Él es de Mérida. Bienvenido, Chuy, aquí a tu programa de Cabo Live. ¿Cómo estás?
11: Dana, ¿cómo estamos? Estoy feliz de estar aquí contigo, con toda la comunidad de EXA, porque tenemos justo esta gran noticia que compartir, que es algo que estamos de verdad de fiesta, de celebración, porque es una buena noticia para todo Cabo, para todo Baja California Sur.
10: Yo estoy muy contenta. La verdad que fue una gran sorpresa y creo que todo Cabo, todo el mundo inmobiliario aquí en Cabo de repente se puso de cabeza y pues queremos saber. Pero primero platícanos un poquito de ti. Tú vives en Mérida, ¿correcto?
11: Claro, yo siempre me gusta decir que soy un ciudadano del mundo porque tengo abuelita de Michoacán, abuelita de San Luis, abuelo de Sonora y un abuelo cubano. Nazco en Ciudad de México y ahora llevo 8 años viviendo en Yucatán.
10: Y fíjate que algo que nos compartiste el lunes, yo me identifiqué mucho contigo. Así tú empezaste, tú también eres de generaciones del negocio inmobiliario. Correcto. Yo aprendí lo mismo, yo cuando era niña escuchaba en la casa, oye, que el metro cuadrado, ¿ya viste lo que se vendió allá? Y a los 17 años formalmente inicié a trabajar en bienes raíces. Tu historia es muy similar.
11: Es correcto. Yo desde chiquito iba con mis hermanos y mi papá nos iba preguntando, oigan, el que vea la primera lona de trato directo y me avise, se lleva 20 pesos. Entonces, pues mis hermanos y yo estábamos muy atentos porque claramente nos queríamos quedar los 20 pesos alguno de los tres.
10: Oye, pero vamos a platicar de esta noticia tan increíble. Runnyval Real Estate, esta unión que hace con eXp México. Platícanos.
11: Claro. Yo estoy muy contento, agradecido con Nick, con Rocío, porque lo que siempre busca cualquier gran alianza es el crecimiento. Y para nosotros definitivamente Runnyval significa una empresa líder, pero no en Baja California Sur. Es una inmobiliaria líder y referente en América Latina. Sobra decir que es una gran empresa en México. Y el hecho de que podamos construir esta gran alianza habla de las grandes oportunidades que tenemos para todo el equipo de Ronival, pero principalmente para todos los clientes de Ronival, que ojo, que han sido sumamente consentidos todo este tiempo aquí, pero yo te apuesto que muchas veces hoy día los modelos ya no son locales, son globales. Y hoy lo que podemos hacer es ver cómo podemos conectar y ayudar a todos los clientes que quieren vender, aquellos que quieren comprar, y que sepan que si, ejemplo, vienen a visitar aquí Los Cabos y de repente están viendo y se enamoran de este lugar y dicen, wow, qué hermoso, pero para yo poder tener una rebanada de Los Cabos necesito primero vender mi propiedad en Francia, en Japón, en Corea del Sur, en Inglaterra, en Estados Unidos, en Canadá. Es muy complicado cuando a veces no conoces y no tienes las conexiones, el que tú puedas entonces ayudar a esa persona y te quedas sin la posibilidad de ayudarlo aquí en Los Cabos. En plataformas globales como eXp tienes esa gran ventaja para que tú puedas entonces abrir tu horizonte, y hoy Ronival, justo con esta gran alianza, se abre a 28 países del mundo, más de 80 mil agentes inmobiliarios con quienes van a poder ayudar mucho mejor a sus clientes.
10: Si ya era la empresa más grande aquí en Baja California Sur, ahora sí que ya es un salto ya a nivel mundial. Y a mí me da mucho gusto ser agente de Ronival, porque yo he visto, la verdad, que el apoyo, la tecnología. Platícanos de la tecnología también de eXp.
11: Claro, pues yo primero voy a empezar chuleando lo que es la tecnología que ya tiene Ronival. Yo siempre digo que el equipo de Ronival es sensacional porque ayuda a sus agentes para llevarles todo el proceso y que se enfoquen en verdaderamente ayudar a incrementar ese bienestar patrimonial de sus clientes, compradores, vendedores o aquellos que inclusive vienen por un periodo corto de renta temporal, porque a veces también se presta esa oportunidad. Ahora bien, ¿qué es este gran valor que tenemos nosotros a añadir? Que normalmente hay una serie de beneficios que cualquier agente inmobiliario necesita para poder triunfar. Hoy día, lo que hace el equipo de Ronival es ampliar ese número de beneficios. Lo que decimos es, el buffet de Ronival era el mejor que se podía encontrar, pues ahora tenemos un buffet más amplio para que los agentes puedan ayudar de una mejor manera a sus clientes vendedores, porque ahora van a tener el alcance de que sus propiedades lleguen a portales inmobiliarios en Europa, en Asia, en ciertos puntos de África, naturalmente en toda América Latina. ¿Qué mejor que las personas puedan tener sus propiedades en venta en diferentes mercados, colocándose y promocionándose? Y eso es solo uno de tantos beneficios más.
10: Excelente. Chuy, dinos, ¿cómo te podemos localizar en redes?
11: Perfecto. Chuy Gastelum Coach, me pueden seguir en Instagram y siempre listo para sumar y multiplicar.
10: Perfecto, muchísimas gracias. Aquí tienes tu casa en el programa de Cabo Life, aquí por EXA.
11: Muchas gracias.
10: Mi querida familia, quédense porque ahora vamos a hacer, después de música, vamos a hacer el cambio a nuestro programa en inglés. Ustedes saben que los jueves nosotros tenemos el programa para nuestra comunidad expat y está con nosotros Nick Fong, que él es el broker de Ronival y nos va a platicar todo de este partnership, de esta fusión con eXp. Vamos a música.

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0: Hola, muy buenas tardes. Me da mucho gusto darles la bienvenida a MBS Noticias Los Cabos. Yo soy Ligia Romero Gutiérrez, su mensajera del aire, y estaré con ustedes a lo largo de esta hora para llevarles la información generada en Baja California Sur. Recuerde que estamos en jueves ya, la antesala del fin de semana, y el cuerpo ya se está empezando a relajar. Algunos, porque hay quienes trabajan todavía el fin de semana, pero ya estamos a casi nada de empezar el fin de semana en la cuenta regresiva. Recuerde que está en la mejor, en el doble impacto de la mejor, en el 102.3 en Cabo San Lucas y en el 89.9 en San José del Cabo. Igual estamos en EXA, en el 103.9. Ahí nos puede sintonizar. Asimismo, estamos en la aplicación digital desde su teléfono celular, vía internet o en el Facebook, en MVS Noticias Los Cabos. Ahí nos pueden seguir. Nos pueden dejar sus mensajes. Es muy importante para nosotros conocer todas sus impresiones, darle seguimiento. Recuerde que está el personal de OMSAPA muy atento a todas sus inquietudes. Háganos llegar todas aquellas quejas o solicitudes que tengan que hacer para que sean atendidas. Recuerde que nos piden, ya sea si es una fuga o derrame de aguas negras, nos manden la imagen, la ubicación y el nombre y el teléfono de usted para que le puedan dar seguimiento en dado caso de que sea un tema particular. También sabe dónde nos puede seguir, en Facebook. En Facebook, ahí nos puede dejar sus mensajes, como lo dije, igual en la vía de WhatsApp 624-192-1039 en EXA y 624-192-0899. Se oyó muy, muy flojo el WhatsApp. En el WhatsApp, ahí nos puede encontrar. Ya estamos en el día 218 de este 2026. Como que ya estamos sintiendo el arranque del fin de semana, porque ya estamos relajando el cuerpo y la lengua también, porque ya estamos muy flojas el WhatsApp. Bueno, faltan 147 días para cerrar este 2026, en jueves 6 de agosto del 2026, y las actividades marítimas están operando con normalidad, pero están invitando a todos los prestadores de servicio de turismo náutico a mantenerse informados para evitar cualquier situación que pueda vulnerar la integridad de terceras personas o la de su embarcación. La Comisión Nacional del Agua, mediante el Servicio Meteorológico Nacional, da a conocer que las máximas para el día de hoy serán los 38 grados centígrados. Ay, tendremos una temperatura en Baja California Sur máxima, los 38 no serán tan extremas como otros días que llegamos hasta los 42. Las mínimas 17 grados centígrados, La Paz máximas 38, mínimas de 26, San José del Cabo y Cabo San Lucas máximas de 37, ambas comunidades, Cabo San Lucas y San José, con 37 grados centígrados como máxima. Las mínimas en San José 25 y en Cabo San Lucas 27 grados centígrados. Santiago tendrá máximas de 37 y mínimas de 25 grados centígrados. Miraflores 33 como máxima y mínimas de 23 grados centígrados. En el tandeo de agua potable, y que todos aquí en Cabo San Lucas esperamos para ponernos no nada más a lavar la ropa, sino a hacer otras labores que implican el uso del vital recurso, las zonas beneficiadas el día de hoy, y no viene mi colonia: Bugambilias, Arcoíris 1, Palmar de Bugambilias, Colinas de Cabo Baja, Arcoíris 2, Coral Baja, Cangrejos 3, Cabo del Sol, Palmas en su parte alta, Privanzas, Duara, Paraíso del Sol, Casa Mexicana, Puerta de Hierro y Sierra Dorada. Así está el tandeo para este jueves 6 de agosto del 2026. Si se le pasó a escuchar el tandeo en redes sociales, en Facebook, en MVS Noticias Los Cabos, ahí tenemos la información, no nada más del tandeo, sino también las banderas disponibles el día de hoy. ¿Qué banderas tiene el día de hoy? Las playas del municipio San José, está disponible Palmilla y La Playa con bandera amarilla, zona norte, lo que es la ribera y los alrededores, como Buenavista, está en amarillo. Todas están disponibles, pero en amarillo. En Cabo San Lucas está disponible la zona de El Médano, La Empacadora y El Chileno, para que ponga mucha atención. Recuerde la vía de WhatsApp 624-192-1039 y 624-192-0899, donde están allá en la mejor nuestro compañero Regio, nuestro amigo Pantera y Abril, que yo la estaba esperando aquí, que nos diera su visita para operar, pero no, salió corriendo para allá a la mejor. Y sin tanto preámbulo, vámonos como liebres de galgódromo con las voces de la expresión.
1: Descarta subsecretario de Economía, Alonso Gutiérrez Martínez, que se vaya a frenar el desarrollo turístico ante postura del gobernador Víctor Castro Cosío.
2: Se pretende con todo eso crear mesas de trabajo para poder analizar la situación de cada uno de los centros históricos de las principales ciudades del estado.
1: No se pretende frenar el desarrollo en La Paz, solo organizarlo y hacerlo sostenible, dice Amor Fenech, alcalde interina.
3: Los temas sobre la mesa, ¿no? Esto con el objetivo no de frenar el desarrollo. No estoy segura que el gobernador nunca tendría esa intención de frenar la economía o el desarrollo, más bien hacerlo de manera organizada, de manera sostenible, para que los servicios, no solo en el tema del agua, en el tema de iluminación, de recolección de basura.
1: La federación no aumentará participaciones si nace en Cabo San Lucas el sexto municipio de Baja California Sur. Berta Montaño Cota.
4: De lo que planteo es que hay problemas financieros en los municipios del norte, no a nivel de gravedad, quizás el que está más complicado es Comondú, así es como lo dije. Ahora, respecto al sexto municipio, pues en términos...
1: UAPS Los Cabos iniciará clases con más de 2,300 estudiantes. Medicina podría abrir en 2027. Juan de Jesús Pérez Agudo.
5: Pues tenemos 18 carreras en las tres sedes, tenemos 3 carreras allá en la Ribera, tenemos 6 carreras acá en Los Portales y tenemos 10 carreras acá en la sede centro.
1: Van por un sistema permanente de monitoreo tecnológico para reforzar la protección del estero de San José de Cabo. Enrique Turcot.
6: Todavía hace falta hacer más, ir más allá, dar un paso más allá, y creo que ese paso más allá tiene que ver con monitorear correctamente y estar.
0: Y nos vamos a ir de lleno con toda la información como hilo de media. Como recordará, en la última rueda de prensa que dio el gobernador del estado, Víctor Manuel Castro Cosío, dijo que harán una pausa legal y jurídica para atender el tema de inversionistas premeditados y alevosos, destacando que no va a permitir que las casas habitacionales pasen a ser condominios o cuartos habitacionales y ser después los famosos Airbnb, fórmula que están replicando los desarrolladores, no solo en la zona centro de La Paz, sino en todo el estado, por lo que dijo que es necesario blindar a Baja California Sur en materia de desarrollo urbano organizado. Ante esta postura estatal, el sector empresarial mostró su preocupación al tema. Ayer, en la pieza informativa de nuestra compañera Rocío Casas, que usted puede replicarla o escucharla en Facebook, ahí está la cápsula informativa, Agustín Olachea refiere que, quien es el representante de las empresas turísticas de La Paz, señala que los comentarios de Víctor Castro son desafortunados, ya que genera incertidumbre para quienes están buscando invertir, y dijo que la solución en sí es regular el crecimiento y crear un plan hídrico efectivo. Por su parte, en este tema, Amor Fenech, alcalde interina de La Paz, indicó que las palabras del Ejecutivo Estatal es con la idea de no frenar el desarrollo, sino organizar el desarrollo urbano y que este sea sostenible y ordenado. Vayamos a escuchar.
3: los temas sobre la mesa, ¿no? Esto con el objetivo no de frenar el desarrollo. Yo estoy segura que el gobernador nunca tendría esa intención de frenar la economía o el desarrollo, más bien hacerlo de manera organizada, de manera sostenible, para que los servicios, no solo en el tema del agua, en el tema de iluminación, de recolección de basura, eso, se puedan seguir cumpliendo sin perjudicar a quienes ya habitan aquí en la ciudad, ¿no? Entonces, hacerlo de una manera ordenada. Si hay que actualizar instrumentos, pues proceder a esa actualización, ¿no? Eso no es un proceso de un día para otro. Normalmente toma meses, requiere un presupuesto, requiere una colaboración interinstitucional. Entonces, en ese sentido es donde nosotros creemos que van a ir estas mesas de trabajo, ¿no? Coordinarnos para que lo podamos hacer de una manera más organizada.
0: Pues ahí está la información que dio Amor Fenech, quien es la alcalde interina en ese municipio. Fíjese que en este mismo contexto, el día de hoy se llevó a cabo la reunión de Grupo Madrugadores Cabo San Lucas, que encabeza Jesús Flores, y tuvieron al subsecretario de Economía. Nuestra compañera Leticia Hernández estuvo en esta reunión y habló el representante del instituto, de esta dependencia de la Secretaría de Economía, donde es subdirector, y hablaba de este tema muy, muy sentido y muy sensible, y refiere, y fue muy enfático, que no se va a frenar el desarrollo turístico ante la postura del gobernador. Fue muy claro. Vayamos a escuchar.
7: El subsecretario de Economía, Alonso Gutiérrez Martínez, aseveró que no es el propósito frenar la inversión en Baja California Sur, de acuerdo a la propuesta del gobernador Víctor Castro de hacer una pausa legal y jurídica para revisar el tema de inversionistas voraces. Lo que se pretende es crear mesas de trabajo para analizar la situación de cada uno de los centros históricos y no se sigan desbordando situaciones como la generación de energía y servicios que detonen en problemáticas que alcancen al sector turístico. El subsecretario asistió esta mañana como invitado del Grupo Madrugadores de Cabo San Lucas, donde los empresarios le externaron su preocupación por el cierre de 43 empresas, en su mayoría restaurantes, y este anuncio del gobernador, que en lugar de dar certidumbre, genera preocupación de que vaya a inhibir la inversión y ahondar la situación económica que prevalece en Los Cabos luego de la caída en la llegada de visitantes. En entrevista, el funcionario estatal descartó que pudiera haber una afectación de la inversión, pero sí reconoció que hay que ir pensando y proyectando la manera en que se privilegie el crecimiento armónico de la actividad turística sin que esto impacte en los servicios a la población y al mismo turista.
2: Se pretende con todo eso crear mesas de trabajo para poder analizar la situación de cada uno de los centros históricos de las principales ciudades del estado. Es una mesa de trabajo donde se van a analizar aspectos jurídicos, aspectos de infraestructura, aspectos comerciales, para tomar una buena decisión. Lo que se pretende es no detenerlo, se pretende controlar esos desarrollos, ¿no? Que no vayan a colapsar el tema de infraestructura, que las familias que viven en esa zona no se sientan amenazadas para poder dejar sus propiedades y tenerse que ir a las orillas de la ciudad. Entonces, son temas en el cual se van a tratar en una mesa de trabajo y se va a tomar las mejores decisiones para el futuro de todos estos centros históricos.
7: Insistió en que no hay ningún riesgo de que se frene la inversión, pero sí hay que atender los temas urgentes en mesas de trabajo.
2: Realmente, al contrario, yo creo que todos nos beneficiamos con esa mesa de trabajo, porque el que realmente viene a invertir en esa zona va a estar consciente y seguro que el beneficio que pueda obtener al estar invirtiendo. ¿Qué te quiero decir con eso? Que va a tener un amplio conocimiento de lo que puede hacer o no hacer dentro de esas áreas.
7: Informó para MBS Noticias Los Cabos, Leticia Hernández.
0: Y continuando con más información del gobierno del estado, tenemos más información de nuestra compañera Leticia Hernández. La federación no aumentará la participación si es que se pretende que Cabo San Lucas sea el sexto municipio de Baja California Sur. Ya ve que hay una propuesta que se ha estado manejando por varios años para convertir Cabo San Lucas en un municipio y de esta manera mejorar las condiciones en las que se encuentra la comunidad. Unos están a favor, otros en contra. Hay opiniones muy divididas a este tema, pero el gobierno del estado fijó su postura. Vayamos a escuchar.
7: La secretaria de Finanzas del gobierno de Baja California Sur, Berta Montaño Cota, advirtió que la eventual creación del sexto municipio en la entidad no implicaría un aumento en las participaciones federales, por lo que los recursos destinados a los gobiernos municipales tendrían que repartirse entre los 6 ayuntamientos en lugar de los 5 actuales. Durante un encuentro con integrantes del grupo Madrugadores de Cabo San Lucas, la funcionaria explicó que desde una perspectiva estrictamente financiera, la constitución de un nuevo municipio reduciría la proporción de recursos que actualmente reciben los demás ayuntamientos.
4: Lo que sí tengo muy claro es que de la bolsa estatal que se reparte a los 5 municipios, habiendo un sexto municipio en cualquier parte del territorio estatal, significa menos recursos para los demás.
7: La titular de finanzas comentó que diversos municipios del país atraviesan situaciones financieras complejas y que en Baja California Sur, Mulegé, enfrenta el escenario más delicado, aunque reconoció que otros ayuntamientos también presentan dificultades presupuestales.
4: De lo que planteo es que hay problemas financieros en los municipios del norte, no a nivel de gravedad, quizás el que está más complicado es Comondú, así es como lo dije. Ahora, respecto al sexto municipio, pues en términos presupuestales y financieros, no, sin meterme a lo administrativo y a lo político. Lo financiero, el hecho de que haya un nuevo municipio en cualquier parte del territorio del estado, y significa que la bolsa que se reparte entre 5 municipios se tendría que repartir entre 6, y eso siempre afectará a los que menos reciben de esa bolsa.
7: Asimismo, señaló que cada año se distribuyen más de 100 millones de pesos en participaciones federales y estatales entre los 5 ayuntamientos de la entidad, recursos que tendrían que dividirse si prospera la creación de una sexta demarcación municipal. Finalmente indicó que el municipio de Los Cabos, particularmente Cabo San Lucas, concentra actualmente el mayor problema de pobreza extrema en Baja California Sur, por lo que consideró indispensable enfocar esfuerzos y programas públicos para atender esta problemática. Informó para MBS Noticias Los Cabos, Leticia Hernández.
0: Pues ahí está la información. Siendo ya la 1:17 p.m. aquí en MBS Noticias Los Cabos, en este jueves 6 de agosto. No se vaya porque regresamos con más. Ya tenemos a nuestro entrevistado aquí en la estación de radio. No se vaya porque regresando vamos con Carlos Castro, director de Desarrollo Social, para que nos platique de las acciones que lleva a cabo en beneficio de la comunidad. No se vaya, regreso con más.

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0: Y ya estamos de vuelta, haciendo la 1:21 aquí en MBS Noticias Los Cabos. Nos vamos a ir a la entrevista. Voy a dar lectura a un mensajito que nos acaban de hacer llegar y lo voy a leer antes de que se me vayan las cabras al monte y se me olvide. Dice, déjeme pongo mis lupas. Dice, hola Ligia, para ver si la dependencia de servicios públicos pueden ir a quitar el agua que hay en la entrada de Cangrejos en la calle Paseo Pacífico, como a 3 cuadras antes del Don Col, y a ver si pueden solucionar ese problema. Cada que llueve o se tira el agua se hace una laguna enorme y no hay paso. Ya tienen varios años con ese problema, y de paso que manden las máquinas a raspar la entrada en todas las colonias. Ya lo hicieron y a nosotros nos dejan siempre sufriendo. Te lo agradezco muchísimo. Pues ahí está el mensajito. Vamos a hacer llegar esta información a las autoridades municipales. ¿Podrías comentar que habrá esterilización gratuita para este sábado? Y nos mandan, mira, con mucha tristeza te cuento, enseño lo que trajo la lluvia, y hay un video, lo voy a ver y ahorita le platicamos. Y sí, efectivamente está el programa de esterilización de PET que encabeza a nuestra amiga Aida Trujillo y su cuerpo de voluntarios que de manera altruista están apoyando este programa de esterilización canina. Va a estar en el Parque Manos Solidarias en la colonia Arenal este 8, 22 y 29 de agosto. Para que tome apunte de la fecha, vamos a tomar esta información, James, para compartirla en redes sociales. Es importante esterilizar a las mascotas. Vamos a más información. Nos vamos a ir con nuestro entrevistado. Me da mucho gusto saludar a Carlos Castro, director de Desarrollo Social en el municipio de Los Cabos. Muy buenas tardes, Carlos. Me da mucho gusto saludarte.
1: Muchas gracias, Ligia. Como siempre, contento de poder acompañarte en este espacio y poder compartir un poquito sobre nuestro trabajo y lo que hace la 15ª administración.
0: ¿Qué acciones viene llevando a cabo Desarrollo Social? Sabemos que hace mucho trabajo comunitario, mucha obra, mucha inversión, recursos que maneja del gobierno federal. ¿Cómo se está distribuyendo este recurso?
1: Bueno, muy importante tu pregunta, Ligia, porque en este momento nos encontramos prácticamente en el proceso de entregas del ejercicio 2025-2026, que corresponde a obras de pavimentación, 12 calles pavimentadas que ya están prácticamente terminadas, son 6 en Cabo San Lucas, 5 en San José y una más en zona norte. Vale la pena mencionar que de estas 12 calles forman parte de un conjunto de 56 calles en proceso de pavimentación, algunas por Desarrollo Social, algunas por Obras Públicas, algunas por el FISAM y algunas por el FOIS, pero vale la pena mencionarlo porque en este momento son parte de algunas obras que ya están prácticamente entregadas y en uso, algunas otras en proceso de construcción y algunas otras, las menores, en proceso apenas administrativo de concurso y licitación para poder iniciar estas obras ya como parte del ejercicio 2026. Entonces, en este momento estamos prácticamente trabajando en la entrega, la conclusión del primer ejercicio del 2025 al 2026 y al mismo tiempo entregando, pero al mismo tiempo iniciando ya el programa 2026-2027, que es ahora este año con un recorte importante solamente de 138 millones de pesos, pero bueno, también trae obras de pavimentación, que son las dos para Cabo San Lucas, una en la colonia López Obrador y la otra la calle Ejido San José en Mesa Colorada, ¿no?
0: Me imagino que en la López Obrador van a buscar una calle que sea como eje, porque hay una mala planeación ahí, están mal distribuidos los lotes, porque pues hay que recordar que llegaron asentándose de manera irregular, por no decir que invasión, pero se asentaron de manera irregular y no hay un orden, entonces va a ser como que un punto de partida.
1: Fíjate que mencionas algo importante, y aprovechando el tema, que prácticamente ya la colonia López Obrador ya es una colonia regular, pero cuando surge, efectivamente surge como un asentamiento irregular, que ya prácticamente el gobierno de Los Cabos, junto con el gobierno del estado, cada quien con su fracción, adquieren, y ya prácticamente quienes ahí viven van a poder tener la certeza del patrimonio a través del Ayuntamiento de Los Cabos y del gobierno del estado. Incluso hay un proyecto para que el Programa Nacional de Vivienda pueda tener un desarrollo en ese lugar. Seguramente más adelante habrá novedades y noticias en ese sentido. Pero en lo que te refieres a la obra de pavimentación de la calle de acceso a la colonia López Obrador, que colinda prácticamente con las tres instituciones educativas, que es el Jardín de Niños, la primaria Romero Scopinici y la secundaria Constituyentes, pues va a representar indudablemente un avance, una mejor imagen, una mejor calidad en el acceso. Y comentarte que son obras que van de la mano con una disposición técnica que tiene que ver con el análisis de la vialidad, del tráfico, del acceso, las salidas, porque no son solamente ocurrencias. Se ha avanzado mucho en la pavimentación porque pues realmente teníamos una ausencia real de obras públicas en los últimos años, hablo de los últimos 10 o 12 años, donde no se tenía de manera sostenida la inversión en infraestructura como pavimentación. Y en esta ocasión, pues las 56 calles que te comparto, pues bueno, tiene que ver mucho con un estudio que vengan a solucionar no nada más el problema en una zona o en una colonia, sino que vengan a beneficiar o a favorecer la solución de un problema de movilidad en una importante zona de la localidad, ¿no?
0: Eso es lo que menciona, y que es una prioridad, el tema de la movilidad, ¿no? Buscar los esquemas para poder dar vialidades alternas, pero que también contribuyan a no alterar las otras vialidades y que se hagan los taponamientos, sino generar como un circuito, ¿no?
1: Sí, por ejemplo, en el caso de Los Cabos, esas 56 obras de pavimentación son de diferentes magnitudes. Está el caso del bulevar Paseo Cabo San Lucas, que es un bulevar que une a la colonia Portales o la Universidad Autónoma Baja California Sur con la colonia Cangrejos, y que es un tramo importante, pero es un bulevar prácticamente con un carril de ida, un camellón y un carril de regreso, con las diferentes modalidades de inclusión, de señaléctica, que por cierto, en breve se estará entregando ya a la comunidad, que ya están en uso incluso para favorecer la mejor movilidad, pero no han sido entregadas de manera formal a la comunidad.
0: Entonces quiere decir que son obras que van a conjuntarse con otras colonias, con otros asentamientos, y eso va a generar pues el beneficio de manera mayor.
1: Sí, porque a lo mejor van a beneficiar de manera directa a quienes ahí viven sobre la calle, porque van a mejorar sus condiciones, el avalúo de sus propiedades y sus patrimonios, pero también van a venir a solucionar un problema de quienes por ahí pasan, por ahí se trasladan para ir a la escuela, sus trabajos o simple y sencillamente para resolver sus necesidades básicas. Entonces la intención es que ese tipo de obras de pavimentación pues vengan a mejorar a mejorar de alguna forma pues la congestión vehicular, la seguridad de las personas que ahí viven, pero también de quienes ahí transitan, porque hay que mencionar que esas obras de pavimentación incluyen la obra de infraestructura hidrosanitaria, banquetas, señaléctica, de todo con los aspectos inclusivos, y también los temas relativos al transporte público. rampas para personas con discapacidad y una serie de medidas que tienen que ver con ahora ya las modalidades y obligaciones de los gobiernos que se dedican a la obra pública, ¿no?
0: Son 50 obras que va a contar con la pavimentación y con todo el mobiliario urbano. ¿Dónde va a salir este recurso? ¿De cuánto dinero estamos hablando? ¿Y qué tiempo va a llevar el crear toda esta obra de gran magnitud? Pues estamos hablando de 50.
1: 56, para ser un poco más exactos. Y por supuesto, mira, vale la pena mencionar que el regreso de la obra pública en la presente administración municipal implica poder darle la importancia que se merece a esa alianza con el sector privado, porque a través del FISAM, que es el Fideicomiso para el Saneamiento Ambiental, se destina una importante cantidad para la construcción de infraestructura básica como obras de pavimentación, entre otras, así como también la adquisición de camiones recolectores para la basura y la inversión de cerca de 100 millones de pesos para la rehabilitación del estero de San José. O sea, no es solamente la pavimentación, esas son las ventajas del FISAM, que se hace en coordinación con el sector privado del municipio de Los Cabos. Es una gran alianza que no solamente es para poder generar mejores condiciones de imagen y de promoción turística, sino también en la solución de los problemas que aquejan a Los Cabos. Y la obra pública se divide en varias vertientes. Te mencioné el FISAM, que son cerca de 1.600 millones de pesos que están destinados, entre otras cosas, principalmente para la pavimentación, inversión de infraestructura hidráulica, que es agua potable, y también la adquisición de camiones recolectores, mencionábamos, y entre otras cosas, también la inversión del estero, para el estero de San José del Cabo. Pero también a través del FOIS hay una inversión importante que representa otro paquete de calles, de vialidades en Los Cabos, y también a través del FAIS, de Desarrollo Social, que nada más a través de ese programa del ramo 33, en lo que va de la administración, se han pavimentado, ya en proceso de pavimentarse y ya pavimentadas, entregadas 17 calles en lo que va de la administración. Y junto con las de obras públicas, que son otro paquete, que son parte de los recursos propios de la administración municipal aprobados por el Cabildo, y también a través del ramo 28 del gobierno federal, pues se tiene ese conjunto de 56 calles, algunas ya entregadas y otras en proceso de ser entregadas ya en el municipio de Los Cabos, ¿no?
0: Licenciado, una pregunta. A lo mejor está fuera de su rango, a lo mejor sí, o sabemos que hay un déficit de pavimentación en el municipio de Los Cabos. En la administración pasada decían que eran más de 190 y tantos kilómetros, más de 190 kilómetros de asfalto que hacían falta en el municipio para atender las calles que necesitaban pavimentarse. ¿Hay algún avance en ese tiempo? ¿Se ha tenido algo? Considerando que Cabo San Lucas crece de manera acelerada y que llegan los asentamientos nuevos, ¿cómo nos encontramos con eso?
1: Pues mira, indudablemente que la ausencia de la obra pública en los últimos años nos permitió de entrada poder asumir eso como un gran reto, como una gran tarea, porque es algo difícil. En este momento el debate o el planteamiento o la inquietud de parte del ciudadano o de las personas es ¿cuándo vas a pavimentar mi calle? ¿O cuándo se va a pavimentar mi calle, ¿no? ¿Por qué? Porque ya al menos hoy es visible que se está pavimentando, que se está trabajando en el proceso de pavimentación. Entonces, y por ese lado, de alguna forma, nosotros vemos como positivo que ese sea el debate y que no sea el que, pues, ¿sabes qué? No se ve que se esté pavimentando. Entonces, esas 56 calles que estamos mencionando, pues indudablemente son 56 calles que para el ejercicio siguiente, es decir, el 2027, ya van a estar pavimentadas. Y estamos hablando de que a través del FISAM, con esa gran alianza que se tiene con el sector privado y a través de los recursos propios y los programas del gobierno, pues podamos tener por lo menos otras 56 calles o más si los programas y las condiciones presupuestales se mantienen de esta forma, pues podemos hablar de cerca de 60 o 70 calles que van a venir a adicionarse a estas 56 y así poder mantener año con año esa dinámica de manera institucional en coordinación con el gobierno federal, el gobierno estatal, pero sobre todo con la capacidad de gestión que tenga el Ayuntamiento de Los Cabos, ¿no?
0: Correcto, entonces la idea es de más de 50 vialidades para este 2027 y 2026, disculpe usted, 2026 y 2027 llegar a 70 la meta.
1: Por lo menos que, por ejemplo, Obras Públicas mantenga o aumente la propuesta, Desarrollo Social que pueda aumentar la propuesta, el FOIS que pueda mantener y aumentar su propuesta, el FISAM que pueda mantener. Indudablemente esa es la fórmula, la que nosotros creemos que necesita el municipio de Los Cabos para poder seguir dando resultados. Y por supuesto que la percepción será complicado al principio, porque existe en realidad una ausencia de obra pública en los últimos 12 años. Eso nos complica, porque de entrada pues hay inconformidad.
0: ¿Y en esos 12 años vienen las obras fantasmas?
1: Bueno, entre las que ya...
0: Que son como más de 20, ¿no?
1: Fíjate que hay una planteamiento general que dice, oye, me metí al Google y mi calle ya parece pavimentada y no está pavimentada, ¿no? O sea, seguramente que hay casos así, pero bueno, el objetivo de nuestra parte es poder garantizar el recurso para que más calles puedan pavimentarse en este ejercicio. Entonces, no es cosa menor, 56 calles, ¿no?
0: Atrás del gimnasio donde yo voy, el dueño del gimnasio me dice que hace varias administraciones la calle que está atrás de su casa debería de estar pavimentada, sí. Y no está pavimentada.
1: Así es, y yo creo que en este momento, si hacemos un análisis o un diagnóstico, sobre todo partiendo de la necesidad que hay en las colonias, en las comunidades, pues realmente todas las colonias y todas las personas, pues vamos a buscar pues que nuestros entornos estén pavimentados y estén urbanizados, mejorando la calidad de vida. Sin embargo, hay que empezar por una medida, hay que empezar por algo. Yo creo que es importante esta jornada de casi 60 vialidades en proceso de pavimentación, y si seguimos avanzando en los próximos años en esa medida, con ese nivel, con esa capacidad de gestión y liderazgo de gestión del gobierno municipal, pues seguramente que vamos a avanzar en una medida importante en el municipio de Los Cabos.
0: Pues agradezco mucho los minutos que nos regalaste. No sé si quieras agregar algo para cerrar.
1: Comentarte rápidamente, Ligia, agradeciendo la oportunidad, que también existen, entre otras obras, no solamente la pavimentación, hay algunas en curso que son muy importantes y vale la pena mencionar: la construcción del nuevo teatro de la ciudad para Los Cabos, el Centro de Atención para Bienestar Animal, que es una obra sin precedentes en la zona noroeste de México, a través de un ayuntamiento o de un gobierno estatal, que es prácticamente poderle dar atención digna a los animalitos en condición de calle. Está también el proceso en construcción, ya muy avanzado también, al igual que el CABA, de la casa cuna para las niñas y los niños, y por supuesto también muy avanzado el proceso ya de la formalización de la nueva escuela de medicina a través de la facultad de la UAPS en el municipio de Los Cabos.
0: Así es, pues de hecho, no te vayas, Carlos, te voy a pedir que te quedes con nosotros porque ¿nos tenemos tiempo? ¿Sí? Porque aprovechando de la UAPS, nuestra compañera Leticia Hernández, efectivamente ya los muchachos universitarios ya están por entrar a la escuela y son más de 2,300 estudiantes para este ciclo escolar en la UAPS, y refieren que sí, medicina podía abrir en 2027. Vayamos a la pieza informativa.
2: La extensión académica Los Cabos de la Universidad Autónoma de Baja California Sur UACS iniciará el nuevo semestre el próximo 10 de agosto con una matrícula superior a los 2.300 estudiantes tras la incorporación de más de 800 alumnos de nuevo ingreso, informó el director de la institución Juan de Jesús Pérez Agúndez. El directivo señaló que actualmente los estudiantes de nuevo ingreso cursan los programas propedéuticos requisito para las licenciaturas como gastronomía, enfermería y psicología, por lo que la universidad se encuentra lista para arrancar formalmente las actividades académicas en sus tres sedes, en la que oferta un total de 18 carreras.
3: Pues tenemos 18 carreras en las tres sedes, tenemos tres carreras allá en la Ribera, tenemos seis carreras acá en los portales y tenemos 10 carreras acá en la sede centro. En el caso de la Ribera, nosotros tenemos la licenciatura en gastronomía, gestión de servicios turísticos y la licenciatura en innovación y negocios. Acá en los portales, pues tenemos enfermería, psicología, la ingeniería en desarrollo de software, tenemos tecnologías de la información, va a estar la ingeniería en ciberseguridad y se va a sumar allá en portales la licenciatura a partir de este semestre, la licenciatura en contaduría pública. Acá en la sede centro, las tradicionales, vamos a tener derecho, tenemos educación, tenemos criminología, tenemos turismo alternativo, tenemos gastronomía, y más allá de lo que se me puede olvidar en este momento alguna, pero tenemos 10 carreras que se están impartiendo acá en la sede centro.
2: Con respecto a la carrera de medicina, dijo que avanza el proyecto que superará los 600 millones de pesos de inversión.
3: Está trabajando en el proyecto, nuestras perspectivas son de que para el otro año pudiéramos empezar ya a ofertar la carrera como tal. Tendríamos que empezar a construir. Aquí lo importante es que está involucrado el gobierno federal, el gobierno estatal, el gobierno municipal y la propia Universidad Autónoma de Baja California Sur. Vamos caminando en el mismo sentido y yo creo que va a ser una realidad en el corto plazo, ¿no?
2: El proyecto está listo, están en la etapa de gestión de los recursos y el rector trabaja intensamente para conseguir el financiamiento que permite iniciar este mismo año la construcción de los primeros edificios, concluyó. Informó para MBS Noticias Los Cabos, Leticia Hernández.
0: Y ya es la 1:43 aquí en MBS Noticias Los Cabos. Yo soy Ligia Romero Gutiérrez, su mensajera del aire, y regreso con más.
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7: Hola Ligia, qué gusto saludarte a ti y a todos tus radioescuchas a través del espacio de MBS Noticias. Yo feliz de traerles toda la información de cultura y espectáculos para MBS. Y para dar inicio quiero platicarles de una colaboración de la que se ha hablado mucho en los últimos días. Pues resulta que Belinda y Dana ahora están preparando todo para su nuevo tema musical. Después de muchos rumores sobre una supuesta rivalidad, ellas hoy en día lo único que han demostrado es que existe admiración mutua y un proyecto en conjunto. Pues resulta que todo apunta a que su nuevo tema musical se llamará Tu Sueño Favorito. Ambas han encendido la conversación en redes sociales con adelantos acompañados de esta frase: Tu Sueño Favorito. Este es un estilo musical que trata de una propuesta pop con tintes urbanos centrados en el empoderamiento femenino y la fortaleza de las mujeres en la industria. Y fíjense que Dana compartió un entrañable video casero de su infancia cantando Mi Ángel de Amor, un tema que Belinda interpretó para la telenovela Amigos por Siempre en el año 2000, etiquetando a Belinda, quien respondió el mensaje diciendo qué linda. Esto confirmó de manera definitiva que la rivalidad quedó en el pasado y obviamente con esta nueva colaboración, pues mejor queda claro que ellas ahorita están viviendo una etapa de cordialidad y de amistad y por supuesto de éxito, que muy pronto lo estaremos escuchando también en la frecuencia naranja. Y bueno, en otros temas, fíjense que el cine mexicano se prepara para vivir una de las noches más importantes del año. Luego de que la Academia Mexicana de Artes y Ciencias Cinematográficas confirmara la fecha oficial de la edición Premios Ariel. Fíjense que la ceremonia que este año tiene un significado muy particular por coincidir con el número 80 en su aniversario de la industria, que reconocerá lo mejor de la producción fílmica nacional exhibida durante el 2025 en una gala que promete reunir a las figuras más destacadas de la industria cinematográfica del país. Pues resulta que en esta edición los premios llegan a un mes después a comparación del año 2025, los cuales fueron el 20 de

0: divertido film mexicano que contiene 5 nominaciones al Ariel 2026, entre las que se encuentra mejor sonido, mejor vestuario, mejor maquillaje, mejores efectos visuales y mejor diseño de arte. Es el día de hoy, jueves 6 de agosto a las 8 de la noche en la explanada de la Casa de la Cultura, profesora Nieves Treviña de Ceseña, Cerrito del Timbre, aquí en Cabo San Lucas. La entrada es completamente libre para que tú y tus familiares lo puedan disfrutar, pero recuerda que también el ayuntamiento te invita a la capacitación, el ATE también factura. Guía para regímenes fiscales artísticas, porque crear una libertad también implica declarar con seguridad. Esta capacitación fiscal está diseñada especialmente para el gremio artístico, con el objetivo de brindar herramientas claras para la práctica sobre el SAT y tus obligaciones fiscales como creador. Así que si eres artista o gestor cultural, músico, bailarín, artesano o trabajas de forma independiente en la cultura, esta información es para ti. El próximo miércoles 12 de agosto a las 6 de la tarde te esperan en el foro de la Casa de la Cultura en San José del Cabo para que tú puedas disfrutar de este excelente guía para el régimen fiscal para artistas. Y pues hasta aquí te traigo toda la información, mi querida Ligia. Espero que estés muy bien y gracias por escucharnos. Recuerden que yo soy Mafer Ortiz y me escuchan de 9 a 11 en EXA. Que tengas muy bonito día.
1: Y ahora sí, muchísimas gracias a nuestra compañera Mafer Ortiz por haber contribuido esta semana y la pasada con la sección de arte, cultura y espectáculos. Ya la próxima semana se reintegra nuestro compañero Chilapa. Lo extrañamos a nuestro compañero Chilapa, pero nos dejó una digna representante, nuestra amiga Mafer Ortiz. Fíjense que en las elecciones federales locales del 2024, es decir, aquí en Baja California Sur, la participación estimada fue muy baja, del 53%, de acuerdo a lo que se tiene en la lista nominal aquí en la media península. Y se tuvo un registro muy por abajo de la media nacional, algo que preocupa. Y Los Cabos es el municipio con menor participación en la entidad. Así lo da a conocer el Instituto Nacional Electoral. Vayamos a la pieza informativa y la colaboración especial de nuestra compañera Rocío Casas.
2: El Instituto Nacional Electoral identificó a Los Cabos como el principal reto rumbo a las elecciones de 2027, al ser el municipio de Baja California Sur donde se registra la menor participación ciudadana en las jornadas electorales. La vocal ejecutiva del instituto en la entidad, Cinia Álvarez, explicó que esta situación está relacionada en parte con la constante movilidad de la población, ya que muchas personas llegan de otros estados y no actualizan su credencial para votar, lo que también dificulta la integración de las mesas directivas de casilla.
3: Uno de los principales retos que tenemos aquí en Baja California Sur es la participación ciudadana. Estamos por debajo de la media nacional y sobre todo en el municipio de Los Cabos. Si lo vemos a nivel municipio, el municipio donde más votan es el Loreto y donde menos votan es en Los Cabos. Bueno, tiene que ver también por esta sinergia, ese movimiento de personas de que vienen de varias entidades. Algunas de ellas ni siquiera han actualizado su credencial.
2: Ante este panorama, señaló que el instituto impulsará estrategias para promover una mayor participación ciudadana, especialmente entre los jóvenes, además de fortalecer las campañas de actualización de credenciales y educación cívica con el objetivo de mejorar esta participación en el municipio y de todo el estado durante el proceso 2027. Con colaboración para MBS Noticias, Rocío Casas.
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5: Buenas tardes, esta es la información. El comandante operativo del Cuerpo de Bomberos de Cabo San Lucas, Ulises Sandoval, informó que durante el mes de julio atendieron 470 llamadas de auxilio. Aseveró que en el primer lugar están los servicios por incendio, ya que hubo 87 reportes por este tipo de siniestros.
6: Mira, el mes de julio se atendieron 470 servicios de emergencia, de los cuales, bueno, la estadística nos marca en primer lugar, tuvimos 88 servicios servicios de incendio.
5: Ulises Sandoval recalcó que también atendió

0: Dieron 245 servicios prehospitalarios de ambulancia y 225 intervenciones con máquinas extintoras o unidades de rescate.
1: Y bueno, lo que es servicio de prehospitalario de ambulancia, tuvimos 245 servicios. Se atendieron 225 servicios de rescate y de unidad extintora. Es lo que tenemos en el mes de julio.
0: El comandante operativo del Cuerpo de Bomberos de Cabo San Lucas agregó que durante el mes de julio se registraron 88 reportes de incendio y 21 de ellos fueron de basura. Además, hubo 71 accidentes de tránsito, 19 llamadas para el rescate o reubicación de animales de compañía y fauna, 17 fugas de gas y 11 reportes por cortocircuito. Más información: detienen a otra persona acusada de invasión y despojo en San José del Cabo. La Procuraduría General de Justicia del Estado tuvo vinculación a proceso de un cuarto implicado por su probable responsabilidad en el delito de despojo en la modalidad de invasión en grado de tentativa acabada, derivado de los hechos registrados en un predio de San José del Cabo. Se trata de Vicente N., quien fue vinculado a proceso durante la audiencia de control de detención como resultado del trabajo de investigación y litigación realizado por la unidad especializada en atención a personas detenidas. Esta resolución judicial ya son 4 las personas vinculadas a proceso por estos hechos, luego de que la autoridad judicial resolviera la situación jurídica de Laura Delia N., José Concepción N. y Ana Luisa N., quienes también enfrentan proceso penal por su probable participación en este caso en prisión preventiva. Los hechos ocurrieron la noche del 27 de julio del presente año, cuando presuntamente Vicente N., junto con más de 50 personas, arribó a un predio ubicado en la colonia Ampliación Vista Hermosa Plus en San José del Cabo, con la aparente finalidad de ocupar el inmueble sin la autorización de su legítimo propietario ni de autoridad competente. Luego de valorar los argumentos expuestos por las partes, el juez de control dictó acto de vinculación a proceso, impuso la medida cautelar de prisión preventiva justificada y concedió 2 meses para el cierre de la investigación complementaria. En otro orden de ideas, auxilian a 2 turistas que presentaban problemas médicos. La Secretaría de Marina, a través de la Armada de México y del sector naval de Cabo San Lucas, llevó a cabo la valoración y evacuación médica de 2 personas que se encontraban a bordo de embarcaciones de recreo en las inmediaciones de las playas Punta Ballena y Palmilla. Las acciones fueron activadas luego de recibir reportes de emergencia relacionados con el estado de salud de 2 ciudadanos estadounidenses. Trató de una mujer de 74 años de edad que presentaba complicaciones respiratorias y de un hombre de 42 años con síntomas asociados a un posible infarto. Tras recibir la llamada de auxilio, la autoridad naval implementó de manera inmediata los protocolos de respuesta correspondientes. Fue desplegado en embarcación de la Estación Naval de Búsqueda, Rescate y Vigilancia Marítima con personal especializado de sanidad naval a bordo. Llegaron a los puntos donde se encontraban las embarcaciones. Los elementos realizaron las evaluaciones médicas inicial de ambos pacientes, además de aplicar maniobras de estabilización para garantizar condiciones seguras durante el traslado hacia la tierra. Posteriormente, las 2 personas fueron evacuadas y transportadas al muelle del sector naval de Cabo San Lucas, donde quedaron bajo la atención de una ambulancia particular que los trasladó a un hospital para recibir la atención médica correspondiente. Y finalmente, en la ciudad de La Paz fue encontrada una persona sin vida. La Procuraduría General de Justicia del Estado inició carpeta de investigación por la localización de una persona sin vida del sexo masculino en la ciudad de La Paz. A través del Centro de Control, Comando, Comunicación y Cómputo, se recibió un reporte sobre una persona sin signos vitales en el cruce de las calles Villa de la Playa y Tecolote en la privada Palmarés. Agentes de investigación criminal y personal de Dirección de Estudios Periciales acudieron al lugar para corroborar el reporte. Al arribar, localizaron a una persona de sexo masculino sin vida al exterior de una fila de casas en construcción, quien presentaba huellas de violencia, al parecer por golpes, por lo que iniciaron las diligencias correspondientes. El cuerpo fue trasladado al Servicio Médico Forense para la autopsia de ley. En tanto que el agente del Ministerio Público adscrito a la unidad especializada en la investigación del delito de homicidio continúa con la integración de la carpeta de investigación para establecer las circunstancias del hecho e identificar a quién o quienes resulten responsables. De última hora, la Procuraduría General de Justicia del Estado evitó una extorsión telefónica en San José del Cabo y los delincuentes pedían una fuerte cantidad de dinero como rescate. Intervención oportuna de agentes de investigación permitió localizar sana y salva a un adolescente y evitar el pago exigido por los extorsionadores. Hechos ocurrieron en la ciudad de San José del Cabo luego de que una mujer solicitó el apoyo a la Procuraduría de Justicia del Estado a recibir una llamada telefónica a través del número 635-11-921-24 del estado de Chihuahua, y un sujeto le aseguraba que tenía privada libertad a su hija adolescente presente y le exigía realizar un depósito de dinero para liberarla. Tener conocimiento del caso, personal de la unidad especializada en la investigación y persecución del delito de extorsión brindó atención inmediata a la reportante, proporcionándoles orientación para manejar la situación. Asimismo, les indicó no realizar ningún depósito, mantener la calma y cortar la comunicación con los extorsionadores. Minutos después, la madre de la joven informó que había recibido un mensaje de su hija, quien compartió su ubicación. Sus agentes se trasladaron de inmediato al sitio señalado, ubicado en la colonia Zacatal en San José del Cabo, donde corroboraron que la adolescente se encontraba sana y a salvo. Para MBS Noticias Los Cabos, informa Ignacio Martínez de Jesús.
2: Muchísimas gracias a nuestro compañero Ignacio Martínez de Jesús por su sección policíaca. ¿Qué cree? ¿Pero qué cree? Que ya es la 1:59 aquí en MBS Noticias Los Cabos, y como todo ciclo debe terminar, este espacio informativo llegó a su final, no sin antes invitarlo para que mañana esté con nosotros en punto de las 13:00 con lo más destacado a nivel local, y a las 6:00 con Luis Cárdenas, que tiene información destacada para usted y noticias nuevas. Por favor, esté muy atento al noticiero y los esperamos mañana aquí en punto de las 13:00. Que pase muy bonita tarde y muy buen provecho.
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6: Bienvenidas y bienvenidos a Entre Mareas. Este jueves 6 de agosto escuchas XFM el 103.9. Yo soy María José, la Chaparrita Stories. Gracias por sintonizarnos, donde sea que estés, en la oficina, en el coche, después escuchando el podcast en Spotify. Para quien no lo conoce, ahí hay más de 200 entrevistas que tienen que ver con Baja California Sur. Estamos como Entre Mareas, todo junto, EIM mayúsculas. Así que donde sea que estés escuchando, muchísimas gracias por dedicar este tiempo a Entre Mareas. Te vamos a dar contenido de valor y vamos a hablar de un punto en el mapa que pues no solamente es un punto en el mapa, que ha estado ahí en la polémica sobre lo que está pasando. Me refiero al Saltito, que es una playa cercana a la ciudad de La Paz, rodeada por un paisaje desértico que distingue a esta península, cactáceas, grandes cardones, el monte, el mar, y durante años ha sido un espacio disfrutado por familias, pescadores, campistas y personas que buscan encontrarse con la naturaleza, encontrarse ellas mismas. No es una playa completamente virgen, pero conserva buena parte de su entorno natural. y ocupa un lugar importante en la memoria y en la vida cotidiana de muchas personas paceñas. ¿Qué pasa hoy? ¿Por qué el Saltito está en el centro de la conversación? Pues por un proyecto turístico e inmobiliario que plantea transformar esta zona, y se han abierto preguntas, y para eso vamos a tener el programa del día de hoy. ¿Qué significa este proyecto turístico e inmobiliario? ¿Por qué está despertando inquietudes ambientales, sociales, urbanas? ¿Qué se pretende construir? ¿Qué significa remover un bosque de miles de cardones? ¿Cómo afectaría el acceso a la playa, la demanda de agua y el crecimiento de la ciudad de La Paz? Y sobre todo, si es posible, hablando, como decimos aquí en Entre Mareas, de que la esperanza nos acecha, si es posible imaginar un modelo de desarrollo que genere empleo y prosperidad sin dejar fuera a la comunidad ni comprometer el territorio. Y para entender esta problemática y este tema de El Saltito, vamos a conversar con Gabriela Ramírez del Observatorio Ciudadano Cómo Vamos La Paz, y de Mariana Orozco, bueno, y con Mariana Orozco, que es consultora y facilitadora de procesos comunitarios de Contener La Paz. Y estas conversaciones son importantes porque, así como está pasando en El Saltito, en La Paz, está pasando en otras regiones, como puede ser, por ejemplo, La Ventana. Entonces, estas conversaciones, pues, es importante tenerlas y poder deshebrar poco a poco la historia. Como siempre, va a haber música. Hoy es jueves, por cierto, de trivia de Wild Canyon. Y si se quieren ganar un pase gratis para ir a este parque de aventuras en contacto con la naturaleza, pueden mandar su respuesta correcta al 624-192-1039. La primera respuesta correcta que llegue a cabina es quien se lleva el pase gratis para ir a Wild Canyon, que no es cualquier pase, es el pase estrella, el Tocho Morocho, The Whole Enchilada, que incluye el bungee o el puente colgante, el columpio, las tirolesas, el santuario de animales rescatados, el parque acuático Waguna, los camellos, los caballos, los ATVs. Y aquí les va la pregunta: ¿cuántas áreas naturales protegidas existen en Baja California Sur? La primera respuesta correcta que llegue al WhatsApp en cabina 624-192-1039 se gana este pase estrella para ir a Wild Canyon. ¿Cuántas áreas naturales protegidas existen en Baja California Sur? Ahora sí, vámonos con la entrevista. Y como siempre decimos aquí en Entre Mareas, si las historias que contamos son las historias en las que nos convertimos, ¿qué historias vamos a contar?
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6: Empezamos ya con la entrevista. Como les decía, estamos con Gabriela Ramírez del Observatorio Ciudadano de Cómo Vamos La Paz, y también nos acompaña Mariana Orozco, que es consultora que encabeza este, bueno, consultora y facilitadora de procesos comunitarios que encabeza Contenemos La Paz, o Cómo Contener La Paz. Y vamos a entrar de lleno a las preguntas, que hay mucho que platicar. Gaby, voy a empezar contigo. Me encantaría que nos situaras quién eres, de qué se trata este Observatorio Ciudadano de Cómo Vamos La Paz, por qué existe. Ahora sí que como para situarnos antes de hablar de estos impactos, y hablarnos también de qué está pasando en El Saltito, qué está pasando, por qué preocupa, qué se está autorizando, qué es lo que se está buscando, qué es lo que parece que va a cambiar. Sitúanos un poquito.
8: Sí, bueno, pues yo soy urbanista de formación y de corazón. Y trabajo en esto, llevo la coordinación del programa de territorio en el Observatorio Ciudadano, que recién cumplió 12 años de existencia y que está dedicado principalmente, o sea, uno de los ejes que tiene la organización es la comunicación, y es para informar y poder difundir información para que la ciudadanía y las personas se puedan posicionar ante diferentes temas, y también pues con esta información pues también poder llevar la exigencia a las autoridades correspondientes, ¿no? Esto de manera muy general, y pues que también la parte de incidencia en la política pública es algo sobre lo que se trabaja y sobre lo que se ha trabajado en estos 12 años, de manera súper resumida.
9: Ok, y qué, gracias, me queda claro. ¿Y qué está pasando en el Saltito? Y un poquito me quedo con ganas de escuchar por qué es necesario este Observatorio Ciudadano. ¿Qué es lo que está pasando en la península que nace un observatorio ciudadano?
8: Bueno, pues ahora en toda Baja California Sur, y particularmente en el municipio de La Paz y en la zona sur de la península, pues hay un acoso al territorio. Hay una dinámica inmobiliaria pues feroz, que no es reciente, y no es solo el tema del Saltito. El Saltito es el pretexto para hablar de este modelo de ocupación de grandes proyectos inmobiliarios turísticos en la zona costera. Entonces, eso es el Saltito, es un proyecto inmobiliario turístico que pues empieza esta historia hace más de 15 años. Es un proyecto de más de 1.500 hectáreas que tiene autorización ambiental desde hace más de 10 años. Entonces, este proyecto plantea un campo de golf, plantea un montón de cuartos de hotel y de villas y de desmonte de terreno. Hablo de un proyecto de 1.500 hectáreas porque desde el 2006 se dividió un proyecto en tres partes con nombres muy parecidos, y así se han manifestado los impactos como si fueran tres proyectos diferentes. Entonces, la Semarnat del 2006, del 2008 y del 2010 pues analizó este proyecto dividido en tres. Entonces, pues los impactos, muy entre comillas, pues parecen puntuales cuando lo planteas en proyectos de 700 hectáreas, uno de 40 hectáreas, otro de 700. Y pues desde el 2009 hay un proyecto, una parte de este proyecto de más de 700 hectáreas, que tiene una autorización por parte de Semarnat que autoriza la manifestación de impacto ambiental con condicionantes. Entre esas condicionantes está el cambio de uso de suelo forestal, y además está la autorización ambiental dice y especifica, y está en negritas en el resolutivo, que tiene una vigencia de 50 años. Ahora, en el 2026, y bueno, desde noviembre del año pasado, esta empresa pues dio el siguiente paso, empieza a cumplir con estas condicionantes y mete a la Semarnat este trámite de cambio de uso de suelo forestal, ¿no? El Saltito, y el Saltito segunda etapa, y ese es está en revisión actualmente en Semarnat, y es el que prende, ¿no?, en esta investigación que hemos estado haciendo, prende estas alarmas de que están dando pasos firmes para la materialización de este proyecto. Entonces, pues este es el resumen de lo del Saltito.
9: El panorama general. Y ahí, ¿qué implicaciones? Por ejemplo, gracias, Gaby. Me voy contigo, Mariana, desde tu experiencia. De entrada, en procesos comunitarios, ¿qué implicaciones tiene esto? Bueno, me gustaría antes que te puedas presentar contándonos también de qué se trata Contener la Paz y entrar también en tu experiencia. ¿Qué implicaciones tiene esto en procesos comunitarios? Y sobre todo también orientarnos, después de esto que nos acaba de decir Gaby, de qué se podría perder actualmente, ¿quién usa el saltito? ¿Qué afectaciones concretas tendría un proyecto sobre este territorio? ¿Cómo distinguir el riesgo real de perder acceso, por ejemplo, a una playa que hoy es pública? Entonces es una implicación, entiendo, ambiental, cultural, si nos puedes, social, si nos puedes ayudar a deshebrar esto.
10: Claro que sí, María José, y muchas gracias por el espacio. Un saludo a ti y a todas las personas que nos escuchan. Y Contener la Paz, pues es una plataforma ciudadana que trabajamos con dos metas. Por un lado, buscamos regenerar el 30% de la zona urbana de La Paz, que ya está degradada, a través de técnicas de infraestructura verde. Y por otro lado, es conservar el otro 30% de ese buffer que todavía rodea esta mancha que está en crecimiento. Y justo dentro de este quehacer de Contener la Paz, somos parte de una coalición de organizaciones que, junto con Cómo Vamos la Paz, Bicicleto, Cerca, Conquingiola, la Iniciativa por los Mares y las Costas, Colab y Es mi Playa, mi Barrio, estamos organizándonos para impulsar primero que este tema del saltito sea sea parte de la agenda pública, y por otro lado que la misma ciudadanía sea la que proponga qué tipo de modelo de territorio es el que quiere y qué tipo de derecho a la ciudad y derecho a decidir sobre su territorio quiere ejercer, ¿no? Entonces, una vez dicho esto, te puedo comentar que el saltito, pues es, creo que todos los que conocemos esa playa, es muy significativa para toda la persona que la pisa, ¿no? La gente va a ir a pescar, la gente va a acampar, a pasar el domingo en familia.
9: Es una playa, perdón que te interrumpa, nada más para situar a quien nos está escuchando y no la conoce, ¿es una playa virgen?
10: Pues no es virgen, porque digamos que hay casas de pescadores ahí y también hay otras actividades de tipo ecoturistas que no ponen en riesgo la biodiversidad de la zona, ¿no? O sea, es una playa muy visitada, no me atrevería a decir que es virgen, pero lo que sí es un gran espacio público. Es un espacio público sin caseta, hasta el momento no sabíamos que tenía dueño, y eso es justo lo que está en riesgo, ¿no? Quisiera ser precisa, porque aquí hay que decir la verdad completa, ¿no? Nadie puede comprar la playa, ¿no? La zona federal marítimo terrestre, esa franja de la marea más alta y hacia la luna, es de la nación, no se vende. Cuando decimos el saltito no se vende, hablamos con el corazón, ¿no? No con el código, con la ley. Pero lo que sí puede pasar, y ha pasado en otras playas, es que te cierran el acceso. Primero es una barda, después es una caseta. Un día el camino que usabas ya no existe. Y la playa sigue siendo pública, ¿no? En el papel, pero llegas por pasadizos ahí, o por lobbies, o por lugares inhóspitos, pues que ya no puedes realmente gozar el territorio, ¿no? Y ese es el riesgo real y es concreto. No que alguien sea dueño del mar y de la playa, sino que un desarrollo privado se quede en medio, quite este bosque de cardones increíbles que tenemos en esa zona y nos deje afuera, ¿no? Entonces, defender el saltito es defender el paso a lo que ya es nuestro, que es esa playa.
9: Ok, entonces entiendo, gracias, me lo dejas claro como el panorama de que es un poco lo que decía Gaby, es un proyecto que busca desarrollar, creo que es campo de golf, hoteles, residencias, es decir, la cosmovisión del uso o la concepción del uso de esta playa, el Saltito, que visibiliza el proyecto o concibe el proyecto o plantea el proyecto es distinta a la que actualmente sucede. Y aquí veo entonces que hay un riesgo cultural, social, pero también en términos, hablabas ahorita de un bosque de cardones, y aquí me voy contigo, Gaby, no sé si esta información que tengo es correcta, me gustaría escucharla de ustedes. A la hora de estar leyendo para ver qué preguntas les hacía antes de la entrevista, veo que se habla de que en esta zona hay 17,400 cardones y creo que casi 1,000 biznagas que están en riesgo, que están, algunas son especies amenazadas, y que creo que el 90% de la cobertura vegetal tendría que removerse con este proyecto. Y hablabas tú de un cambio de uso de suelo, que es como, entiendo que el foco rojo, Gaby. ¿Cómo a mí y a los que te estamos escuchando nos puedes ayudar a entender cuál es el impacto ambiental de un proyecto de este tipo?
8: Bueno, pues yo no soy especialista ambiental. Sin embargo, el tema del desmonte y de quitar, ¿no? De desaparecer un bosque de cardones, creo que, o sea, 17,000 cardones que resulta en más de 100 hectáreas, lo que representa en términos, digamos, del impacto ambiental, no es solamente a nivel de la vegetación, ¿no? También representa van a quitar esos cardones y qué se va a poner en ese suelo desmontado, ¿no? En ese suelo que además lo llamen, ¿no? Limpio, ¿no?
9: Sabemos, perdón que te interrumpa, sabemos cuántos cuartos, porque me acuerdo, por ejemplo, cuando existía esta propuesta del proyecto CUNY hace un par de años, que también en La Paz se movilizaron para detenerlo, creo que hablaban de, por ejemplo, 20,000 cuartos, una cosa así, ¿no? Aquí se sabe cuántos cuartos se quieren construir, y por ejemplo, creo que hay desaladoras, creo que es un proyecto grande, si no me equivoco.
8: Sí, mira, son 150 suites, 250 unidades condominales, en dos torres, 556 lotes, dos clubs de playa, una zona de diferentes actividades, y un campo de golf de 18 hoyos. Ese es el proyecto.
9: ¿Y qué, para aquí seguir con tu línea de pensamiento que nos estás compartiendo, ¿qué implica esto?
8: Bueno, pues esto implica, uno, el tema del agua aquí en la zona es importantísimo, y no solo es lo que vas a quitar para poner un pasto que además de no permitir, digamos, la infiltración del agua, además vas a demandar mucho más agua. Entonces, en términos, digamos, esto es en términos muy puntuales, ¿no? Y a nivel de predio, pero en realidad es que el impacto va mucho más allá del predio y en las medidas de mitigación, que es, digamos, de, bueno, sí, vamos a quitar 17,000 cardones, pero vamos a compensar esto en otro lado, no resulta suficiente. ¿No? En cuanto a los impactos, dejan de ser impactos puntuales para y que afecten a la región. Entonces, sí, es en el predio, que tiene que ver con la disminución de la recarga y con el incremento de la demanda de agua, no a nivel predio, sino a nivel región.
9: Y por ejemplo, aquí, bueno, entiendo que lo que ustedes están diciendo, lo que estás diciendo en este momento, es el impacto no es nada más en el Saltito, sino en toda la región. Y aquí me gustaría, Mariana, preguntarte también, antes de pasar al segundo segmento del programa, ¿cómo se ha sentido la población o cómo se siente la población? ¿Dónde está? O sea, ¿hay participación en esta manifestación de impacto ambiental? ¿Qué voces, incluidos habitantes, propietarios, todavía no han sido escuchadas. Puede ser, ¿cómo ha sido el sentir de los paseños ante este tipo de proyectos?
10: Claro, pues mira, participación ciudadana en su momento sí hubo, o sea, desde los 2007, 2009, o sea, estos procesos que nos comparte Gaby, hubo comentarios al respecto cuando las mías se presentan ante la Semarnat, ¿no? Estas manifestaciones de impacto ambiental. Sin embargo, los archivos, los expedientes, pues lo que nos demuestran es que fueron pues realmente como palomeadas, como comentarios, pero no tienen una respuesta que te diga si el proyecto tiene o no tiene un impacto ambiental, ¿no? Entonces estos proyectos se aprueban condicionados, porque también como ciudadanía hay que estar al pendiente de las gacetas, de las aperturas de las consultas, ¿no? Entonces, más allá de los trámites específicos ante Semarnat, yo creo que nos conviene pensar que la participación ciudadana está fallando en otros lados, digamos, en esos instrumentos que deciden qué se puede construir en nuestro territorio, y se hicieron estos instrumentos sin que la mayoría de nosotras supiera siquiera que se estaban diseñando y que existen, ¿no? A mí muchas personas me preguntan, Moni, ¿qué es eso del PDUCP? ¿Qué es eso del POER, no? No entiendo a qué le llaman manifestación de impacto ambiental, ¿no? Entonces, esta evaluación ambiental se hace por partes y lo que impide es ver el tamaño real de lo que viene. La información llega tarde, en un lenguaje técnico, cuando ya casi todo está decidido. Pero quiero decir algo que no siempre se dice en estos espacios, ¿no? Cuando hablo de voces que no se han escuchado, no me refiero solo a quienes nos oponemos. También hay que escuchar a las personas que son propietarias del suelo, a las personas que están esperando un trabajo o que esperan que haya empleo, ¿no? Porque una defensa del territorio que no escucha a quienes necesita trabajar no es legítima, es de trinchera. Y nosotros no queremos eso, queremos una conversación donde quepamos todas. El que pesca en el saltito, la persona que busca chamba en la obra, porque el modelo actual, en el fondo, tampoco nos está cuidando a nosotras, ¿no? La pregunta no es, ¿esto es ambientalistas con empleo? No, es ¿qué desarrollo de verdad le deja algo a la gente que habita La Paz y que habita Baja California Sur? Porque es un modelo que está afectando no solo a la ciudad, sino al estado completo y me atrevería a decir a la región completa, ¿no? Esto va más allá de solo Baja California Sur, es también Sonora, es también Baja California, y esos instrumentos que ya dicen hacia dónde se puede crecer es en donde la participación no fue adecuada desde el momento de ser diseñados.
9: Ok, entonces, bueno, aquí me das el preámbulo para pasar a la segunda parte de la entrevista que tiene que ver con las soluciones. En Entre Mareas decimos, la esperanza nos acecha. Entonces, les quiero preguntar, ¿qué sigue? ¿Qué debería, a su juicio, suceder para que se escuchen todas las voces, para que exista una conversación eficiente, asertiva, objetiva, que vaya a favor de un crecimiento próspero para toda la población y que conserve la joya ambiental de esta península? Entonces, si quieres, vamos a dejarlo aquí. Vamos a la primera rola del programa y después del corte comercial regresamos con ustedes a hablar de lo que sigue, de por dónde sí se puede ir, ¿les parece?
10: De acuerdo.
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9: Llegamos a la parte de la música y hoy vamos a tocar a una banda que me encanta, muy noventera, que me sigue acompañando hasta el día de hoy. Estoy hablando de Dave Matthews Band. Y han hecho tanto, como siempre decimos aquí en Entre Mareas, no que los músicos tengan que apadrinar causas, pero cuando lo hacen, vale la pena hablar de eso. Dave Matthews Band en 1999 crea Bama Works Fund, que es una organización que ha recaudado más de 65 millones de dólares para proyectos ambientales, de educación, arte, vivienda, atención de poblaciones vulnerables y emergencias. Y métanse a su página web, Bama Works, con B de burro, Bama Works. En 2026 entregó casi 900 mil dólares a 158 organizaciones regionales. También desde 2005 trabajan con Reverb para reducir el impacto ambiental de sus giras, menos plásticos, reciclaje y composta, alimentos locales, combustibles alternativos y compensación de emisiones. Sí se puede, muchachos. En su gira de 2025 desviaron 96% de los residuos generados por el público. Y junto con The Nature Conservancy, para este año habrán financiado el plantar 7 millones de árboles. Por eso y otras razones, en 2019 la ONU nombró a Dave Matthews Band embajador de buena voluntad para el medio ambiente por su trabajo de concientización y reducción del impacto en sus conciertos. Y también forma parte del Consejo de Farm Aid, una organización que apoya a agricultores familiares, comunidades rurales y sistemas alimentarios más justos. Ha apoyado también con 5 millones de dólares vivienda pública y asequible en Charlottesville, que de ahí son, de Virginia. Así que, bueno, vámonos con esta banda que hoy le hacemos aquí un mini homenaje en Entre Mareas. Y la primera rola con la que abrimos es Crash Into Me, que aparece en 1996 dentro del álbum Crash. Y pues se las recomiendo, es una canción muy romántica. Trépele al volumen con ustedes, The Dave Matthews Band, aquí en Entre Mareas, Crash Into Me.

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9: Regresamos a Entre Mareas. 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Yo soy María José, La Chaparrita Stories, y estamos platicando con Mariana Orozco, consultora y facilitadora de procesos comunitarios de contener la paz, y también con Gaby Ramírez de Cómo Vamos la Paz. Y estamos platicando de la situación en el Saltito, de este proyecto, de cómo se ha dado. Algo que me llamó la atención, Gaby, es que hablabas de cómo el proyecto se ha dividido y se ha ido, las manifestaciones de impacto ambiental se han ido aprobando porque se van metiendo como si fueran proyectos aislados, que es algo que se ha visto como estrategia, no nada más en este proyecto, sino en varios. Y aquí me gustaría, como somos muy positivos en Entre Mareas y hablamos de que la esperanza nos acecha, queremos saber qué sigue. Por ejemplo, para que si hubiera un desarrollo óptimo, Mariana, aquí voy a empezar en este segundo segmento contigo, ¿qué se tendría que tomar en cuenta? ¿Cuáles son los no negociables? Y, por ejemplo, hablábamos de que el Saltito es un proyecto más o menos, bueno, el proyecto que se plantea desarrollar en el Saltito o construir este proyecto inmobiliario, creo que no sé si sumando los tres o uno de los tres son 1,000 hectáreas, y me gustaría que nos ayudes a dimensionar de qué tamaño es eso, ese proyecto que se está planteando, de qué tamaño es, lo podemos comparar con qué, con el Centro de la Paz, qué implica, porque luego es como, bueno, tengo esta inversión, puedo llevar a cabo este crecimiento inmobiliario o este proyecto inmobiliario, pero ¿qué implica? ¿A qué costo? ¿Qué servicios se necesitan? Entiendo que ahorita en la playa, en el Saltito, y por eso te preguntaba yo si es una playa virgen, no hay servicios.
10: Claro, pues mira, María José, sí, los tres proyectos en la zona equivalen a más o menos 1,000 hectáreas. Eso lo que representa es el 12 y tantos de la actual mancha urbana de La Paz. Para ponerlo en perspectiva, desarrollar esa cantidad de tierra equivaldría a construir una octava parte de toda la ciudad actual. Ay, perdón, es que se me está colando acá un ruidito.
9: No te preocupes, esa octava parte, para dimensionarlo, ¿lo puedes ejemplificar? O sea, ¿qué es? ¿Es el Centro de la Paz?
10: Sí, es similar a juntar el centro histórico, todo el malecón de La Paz y colonias grandes como Camino Real y Fidepaz juntas, ¿no? Es espacio suficiente para albergar, el otro día lo sacábamos con un reportero, 1,400 estadios de fútbol profesional.
9: Ah, no, es un proyecto inmobiliario grande, estás hablando de otra mini ciudad, no sé si eso sea correcto decirlo de mi parte.
10: Sí, exacto, sí, es la tendencia en la región, ¿no? Construir estos fraccionamientos en nuevas ciudades cerrados, en donde la persona encuentra todo ahí y no hay necesidad de trasladarse hacia otro lado, pero siempre beneficiando a las personas de alto poder adquisitivo, ¿no? Un desarrollo de este tamaño, pues no solamente transformaría por completo la geografía de la periferia de la ciudad, que ahora es todavía verde, sino que requiere esta inversión en infraestructura gigante, en redes de agua, en alcantarillado, en electricidad, porque la zona pues no las tiene, ¿no? Entonces se requiere de esas grandes inversiones. Y no nada más eso, también estás hablando de capacidades del Estado para sostener esas nuevas ciudades, ¿no? Muchas veces los privados se lavan las manos diciendo, bueno, lo vamos a hacer en régimen condominial y a mí dame la administración de todas esas cuestiones para que ni el municipio ni el gobierno estatal tenga problemas de gestión. Sin embargo, estamos hablando también de que es gente con alto poder adquisitivo la que se beneficia de esas inversiones, ¿no? No la comunidad históricamente vulnerada, ¿no? Mujeres, infancias, personas con discapacidad, adultos mayores, son los que quedan fuera de estas grandes inversiones, ¿no? Entonces, aunque es un tema, digamos, de inversiones entre privados, quienes no reciben esa inversión, pues es la comunidad que actualmente habita La Paz.
9: Y por ejemplo, aquí, ¿cuál sí sería la manera adecuada de crecer? Porque lo ejemplificas muy bien y me dejas pensando en cómo, por ejemplo, en Los Cabos hay zonas, de proyectos inmobiliarios en donde se tiene acceso a servicios como el agua, pero en otras zonas pues puede pasar un mes que no hay agua o más y se tienen que surtir pipas, ¿no? Entonces, si desarrollas una nueva mini ciudad, pero no tienes servicios en otras zonas, como que no está parejo, como que como está sucediendo ahorita en la región, es que entiendo que le quitas a uno para llevarlo a otro en vez de que todos reciban lo mismo, como que ahí hay algo que todavía no alcanzamos a calibrar, ¿no? O emparejar. Entonces, como aquí decimos, la esperanza nos acecha, ¿qué tendría que pasar? ¿Tú cómo lo ves, Gaby? O sea, es decir, ¿cómo sería un diseño óptimo para crecer? Porque además es una bomba de tiempo. Entre más larga se haga la brecha, pues cómo nos va a afectar eso a 20 años. Entonces, objetivamente, ¿cuál es la manera ideal, tú que eres urbanista, Gaby, de crecer?
6: Bueno, pues uno es, creo que uno hay que decir, esto no es hacer mini ciudades, eso no es hacer ciudades, eso son burbujas turísticas inmobiliarias que justamente no tienen esta visión de ciudad, ¿no? Que la ciudad lo que hace es equipar una serie de servicios y de condiciones físicas que permita, ¿no? Esto que se llama el tejido social y demás, pueda haber estas interacciones de manera sana y con, ¿no? Disminuir el rezago. Este tipo de proyectos no son hacer mini ciudad. Lo que sí son es estos proyectos que incrementan la demanda de los servicios y, bueno, además de que hablamos de que reduce la infiltración y la captación hídrica. Y hablar del Saltito, lo decía en un principio, es el pretexto para hablar de lo que está pasando en la región y de este modelo. Es muy claro, no salimos a manifestarnos, la gente salió a hablar y a expresar su sentir específicamente sobre el Saltito. Y bueno, también lo que hemos estado trabajando en esta colectiva, ¿no? que mencionaba Mariana, es de empezar a trabajar pues con las autoridades. ¿Cuál es el modelo de gestión del territorio que más adecuado hoy es, o sea, es un tema normativo y a lo mejor es mi sesgo de formación, pero también es muy claro que pues no es solo el saltito, también hay otro proyecto y hablaban de la dimensión, ¿no? Del saltito. Hay un proyecto que es de más del doble, que se llama Península de los Sueños, que está ahí latente en la zona, en la playa de Punta Arena, Cueva de León, ¿no? En Ensenada de los Muertos, de 3.500 hectáreas. Es un proyecto que es una situación parecida, es el mismo modelo, igual 8.000 cuartos de hotel, de una marina, etcétera, etcétera, ¿no? Este viejo modelo de proyectos turísticos masivos, grandes, están planteados en el 2003, ¿no? O sea, son viejos. Uno es empezar a plantear desde las leyes y desde las normas, uno, que no puedan autorizarse impacto ambiental más allá de una administración estatal, ¿no? O sea, no puede existir manifestaciones de impacto ambiental aprobadas por más de 6 o 3 años, ¿no? Porque a nivel local es donde estos impactos y la gestión territorial tiene que ver con estas operaciones urbanas o inmobiliarias. Y es también empezar a replantear, uno, revisar y analizar, que también es algo que estamos haciendo en esta colectiva, que estos instrumentos de desarrollo urbano y estos PDUCP sean cada vez más digeribles, que sean un instrumento vivo, y viva en el sentido en que las personas puedan estar participando y plantear cuál es la visión, no voy a hablar en este caso para el municipio de La Paz, para los próximos 20 años. Claramente no es este modelo inmobiliario turístico, entonces vamos a plantear cuál es. Hoy no existe en el instrumento, o sea, hoy

0: a horizontes de planeación mucho más cortos, más claros y participativos. Ese es el camino.
1: Gracias, Gaby. Y desde tu punto de vista, Mariana, ¿cómo ayudas? Me queda claro lo que dice Gaby de hacerlos más cortos y más claros. Lo habías tocado tú también en el segmento anterior, que tienen un lenguaje muy técnico. ¿Cuál es el proceso ideal comunitario legítimo y vinculante para regiones como El Saltito? ¿Quién debe convocarlo? ¿Quiénes deben participar? Y usando El Saltito como un referente, como decía Gaby, porque bueno, el proyecto de Punta Arena es otro tema, pero es similar. ¿Qué se necesita para y cómo además, cómo se vigilan, cómo se impugnan este tipo de proyectos que se desarrollan en una ciudad?
2: Claro, pues mira, yo creo que primero tendríamos que ver a una autoridad convocando y no a los promoventes presentando, ¿no? O sea, un proceso donde el interesado en construir organiza la consulta pública, pues van a ser viciados. Pero que lo convoque el municipio o el estado, entonces está hablando de una visión de la autoridad, ¿no? Segundo, creo que quienes participan es la comunidad que usa la playa. Sí, pero también la gente que trabaja, la academia, las personas especialistas que no van a cobrar del proyecto, porque si me presentas estudios pagados por el mismo promovente, pues quizá la información no sea tan certera, ¿no? También, hablando de información, creo que los estudios deben de estar completos, traducidos en un lenguaje que se entienda y con tiempo para leerlos, no con 5 días escondidos en una gaceta, ¿no? Y lo más importante, lo que separa una consulta real de una simulación, es que esto sea vinculante, que la comunidad pueda modificar el proyecto, que la comunidad pueda rechazarlo y que eso tenga efecto, ¿no? Una consulta donde te informan pero no puedes cambiar nada, pues no es participación, es un trámite para la foto. Justo ahora el gobernador convocó a una mesa para hablar del crecimiento de la ciudad. Perfecto, que esa mesa sea así, con la sociedad dentro y con poder de decidir, y no una conversación entre autoridades, desarrolladores, sobre la ciudad que habitamos todas y todos, ¿no? Y me atrevería a ir más allá, el gobernador se está quedando corto, debería de hablar del modelo del estado, del territorio. Entonces ahí realmente podríamos hablar de un proceso comunitario vinculante.
1: Gracias, Mariana. Llegamos al final de esta entrevista. Me gustaría darles la oportunidad, nos queda un minutito para que puedan dar su último mensaje o quizá invitar a la gente que esté interesada en conocer precisamente qué es lo que está pasando en este territorio, qué posibilidades hay para sumarse, contribuir, etcétera.
0: Bueno, pues uno es mantenerse informados, sea la posición que sea y la visión que sea, pero bueno, pues eso, que mantenerse informado es importantísimo. Y pues eso también, pues conocer sus instrumentos de desarrollo urbano es importantísimo, más allá de lo que digan los usos de suelo. Eso creo que.
1: Gracias, Gaby. Mariana, ¿tú que te gustaría despedirte con un mensaje final?
2: Claro, además de lo que menciona Gaby, pues que imaginemos quizá un modelo distinto para el territorio con bajo impacto, en donde la conservación comunitaria, el turismo que deja derrama a la gente de aquí y no solo inversionistas de fuera, se puede y debe decidirlo la comunidad con reglas claras y con alguien rindiendo cuentas. Así que no quitemos el dedo del renglón y pongamos mucho ojo a todo lo que se está decidiendo en el territorio.
1: Pues muchísimas gracias, Mariana Orozco de Contener la Paz y Gabriela de ¿Cómo vamos la paz? Muchísimas gracias, Gabriela Ramírez, por habernos acompañado el día de hoy. Y pues vamos a estar atentas dándole seguimiento a este tema.
2: Gracias, María José.
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7: Llegamos al final del programa aquí en Entre Mareas y tuvimos esta conversación sobre el saltito que sirvió como punta de partida, pienso, para observar una perspectiva más amplia, la relación entre desarrollo, conservación, acceso al territorio y modelo de ciudad. Muchas gracias a Gabriela Ramírez del Observatorio Ciudadano de Cómo Vamos la Paz y a Mariana Orozco, consultora y facilitadora de procesos comunitarios de Contener la Paz, por compartir su perspectiva, su análisis, porque pues es un tema que merece información clara, seguimiento y más voces involucradas. Y bueno, como siempre decimos aquí en Entre Mareas, si no lo hiciste ayer no pasa nada, si no lo hiciste hoy en la mañana tampoco pasa nada, porque siempre es ahora. Yo soy María José, la Chaparrita Stories. Te veo en la próxima edición de Entre Mareas, el martes en punto de las 2 de la tarde. Que tengas un día de agasajo.
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3: Buenas tardes. Muy buenas tardes, corazones bellos y hermosos. ¿Cómo estamos? Bonito jueves o viernes chiquito, como nos gusta también decirle. Ya estamos a 6 de agosto, ya casi termina la primera semanita de agosto. Qué bárbaro, volando se me ha ido. Y les doy la más cordial de las bienvenidas a este programa Vibra Naranja. Yo soy Carolina Moreno, tu pelirroja favorita. Gracias, corazón. Y por aquí en los controles está mi hijo, el más galán. Él es Dani.
4: ¡Cállese! ¡No me interrumpa!
3: O sea, lo estuviste preparando todo el día para ponérmelo, ¿verdad, Daniel? Vas a ver, ahorita tú y yo nos vamos a echar un pollito. Vas a ver. Vamos a platicar seriamente. Oigan, ¿qué tal ha estado su jueves? Cuéntenme todos, por favor, ¿qué han hecho el día de hoy? ¿Cómo les ha ido en la chamba? ¿Con el calorcito? ¿Qué tal el trafiquito? ¿Todo bonito? ¿Todo bien? Excelente. Yo espero que estén de la mejor manera el día de hoy. Y si no, no te preocupes, corazón bello, porque durante esta hora nos vamos a encargar, o al menos tratar, de que te la pases bien, que puedas escuchar música que te agrade. Ya sabes que podemos complacerte con música del género urbano. Nos puedes mandar un WhatsApp al 620 24-192-1039. Y también nuestra línea de llamadas, que ya sé que son bien penosos, ¿verdad? Casi nunca nos marcan. Nomás regalamos algo y si nos marcan. Y si no, pelas. Nunca que me marquen. Márquenme para platicar, hermosos. 624-144-7174. Oigan, pues a ver, quiero comentarles dos cositas. La primer cosita. La primera de las cosas que quiero decirles es que me siento muy observada en este momento por una niña que está aquí afuera viéndome fijamente. Estoy hablando de Viviana, ¿eh? No voy a creer que una niña radio escucha, no, o sea, Viviana, nuestra all star de redes sociales, que qué bárbara, anda bien rifada últimamente, sí trabaja, hasta que se desquita su sueldo, bravo. No, la primera cosa que les quiero decir es que de verdad estoy muy contenta el día de hoy de poder acompañarlos, y en segundo lugar, que se queden con nosotros durante toda la hora de programa, porque viene más a ratito el Next Flow, y te voy a estar hablando sobre un artista que, ay, ¿cómo te lo explicaré, corazón? Ha causado revuelo por su trayectoria, que aunque ha sido corta, ha hecho muchas cosas. Ahorita te voy a platicar por qué. Pero bueno, ahora sí vamos adentrándonos con el tema del día de hoy. ¿Qué te parece, mi Dani? Si nos vamos con esto que se llama Polémica sin filtro.
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3: Voy a necesitar que me presten atención con este tema. Cuéntame, por favor, o más bien remóntate si en algún momento te ha pasado lo que estoy a punto de decirte. Imagínate que empiezas a salir con alguien, ¿no? Y es como que, ay, casual, pues así como que de chill, ¿no? De amigos con derecho, tranquilo, que el besito, que traca cookie, o sea, casual. Pero traca la matraca, que eso casual se termina convirtiendo en algo súper formal. Entonces vamos a platicar acerca de ese tipo de relaciones que comienzan de verdad cuando no tienes nada de expectativa y terminas más enamorado, ahora sí que ilusionado, enjaulado. No, pero que terminas ahora sí muchísimo así de que full, full, full serio con la persona. Y creo que muchas veces hay situaciones que, por ejemplo, que saliste al antro y conociste a una chava. Ay, qué guapa está, déjame la acerco, déjale invito un trago. Y ya, bien padre, cotorrean. Tú en tu cabeza no te vas a imaginar que de ahí vas a sacar a tu futura esposa, ¿no? O sea, esto es como que dices, ay, estamos cotorreando, estamos en la fiesta. Salen otra vez y, bueno, pues terminan en una relación muy formal. A mí me pasó, por ejemplo, yo cuando me iba a imaginar que la persona que conocí en un avión, el que iba al lado de mí que me ofreció un chicle, me iba a casar con él. O sea, de verdad son situaciones que nunca te imaginas. Entonces, si tú has vivido algún tipo de relaciones de este tipo, me encantaría que nos platicaras a través de nuestra línea de WhatsApp 624-192-1039. Ahí está nuevamente el número de WhatsApp para que nos cuentes. Digo, no tiene que ser necesariamente alguna historia de amor en la que estés actualmente. Puede ser a lo mejor alguna anécdota que te haya pasado hace algunos años, unos ayeres, qué sé yo. Por acá te vamos a estar leyendo, por supuesto. Y quédense con nosotros porque ahorita al regresar tengo una historia que platicarles de una fuente muy cercana a mí. Y es una historia muy verídica. Así que acompáñenos. ¡Vámonos con música! Los voy a dejar escuchando esta rolita que se llama Despeinada con Ozuna y Camilo.

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2: Ya regresamos, son las 4:16 y te voy a recordar cuál es el tema de la polémica de hoy. Estamos a punto de comenzar a hablar de cuando lo casual termina siendo muy formal. Y en el corte pasado yo les dije, espérense ahorita que regresemos porque tengo una anécdota de muy buena fuente, muy cercana, ¿verdad? Que les quiero compartir por acá. Fíjate que yo tengo una pareja de amigos, ¿no? Que ellos estaban en el mismo trabajo y todo este rollo. Entonces, pues padrísimo, ellos comenzaron siendo súper amigos, todo súper cool, y haz de cuenta que a la chava, otro de la empresa, como que le encantaba la morra, ¿no? Y así como que, uy, entonces la intentó conquistar y toda la cosa, ta, ta, ta, y el otro que según era su, ándale, así decía el otro, uy, yeah, y el otro que según era su compa, pues terminó gustándole la amiga, ¿me explico? O sea, no sé si me voy a entender. De cómo de una amistad pasan a gustarse y luego empezar a salir. Entonces empezaron a escuchar rumores en la empresa. Todo esto fue mi anterior trabajo, pues. Se empezaron a escuchar rumores en la empresa hasta que uno de los compañeros los vio y ya nos chismeó. Y nosotros, ¡qué bárbaro! Y pues imagínate, al primer muchachito le rompió su corazoncito. Pero pues ni modo, así es la vida. Dijera mi mamá, la vida es de los vivos y de los ya sabes qué, ¿no? Entonces uno tiene que ponerse trucha. Él dijo, no lo voy a dejar ir. Y ni modo, y se marchó, ¿no? Hasta se cambió de horario y toda la cosa, me acuerdo. Pero bueno, regresando también con otras de las anécdotas, también pasa muy continuamente, bueno, principalmente considero que sí, toda esta situación de cuando conoces a alguien en la fiesta, que empiezan a salir, se vuelve formal, cuando conoces a alguien en el avión, luego te casas. Pero ¿qué tal cuando conoces a alguien en misa? ¿Qué talito? Yo conocí también a una chica, una señorita que iba siempre a misa porque ella era como colaboradora. Se me olvidó el nombre de cómo les dicen. Consagrada. Era una consagrada. O sea, ella estaba como preparándose para el camino de dedicarse a Dios. Y esto es verídico, se los prometo. Y dentro del proceso también estaba como la parte de todos los que estaban preparando para ser sacerdotes. Entonces se conoce con un sacerdote y se llama la atención. Y ambos decidieron dejar el dedicarse a Dios para poder conocerse ellos dos. Empiezan a salir y efectivamente, corazón, se casan, tienen hijos. Entonces uno dice, ahora sí que cuando el amor también toca a la puerta, ni aunque te quites, corazón bello. Hay dos cosas que no se pueden ocultar, ni el amor, ni el dinero. Si alguien tiene dinero se le va a notar, si alguien se gusta, si alguien está enamorado, se nota más. ¿Y en qué te puedes fijar? En la mirada, en la sonrisita pispireta que se avientan de vez en cuando. Ay, a mí me encanta, vivo enamorada del amor y yo debería ser cupido, yo debería dedicarme a eso. Así que si alguien de ustedes está... así que si alguien de ustedes está con alguna situación así de amor, pregúntame, corazón. Y yo, pregúntame, corazón, pregúntame. Pero bueno, si tú conoces alguna otra anécdota similar, por acá también te vamos a estar leyendo y escuchando, por supuesto. Dicen por acá los siguientes mensajitos. Vamos a leer ahora sí. Dicen, yo a mi esposa la invité literal a tomar una chevechita y ver, ya saben, ¿no? La aplicación de Netflix. Y ahora tenemos a mi princesa. Es que así comienza todo, con una dormidita en casa ajena, una peliculita, sabrosón, las palomitas, y tras, de la nada aparecen los bebés. Bienvenidos sean. No, pero muchas veces sí funciona. Claro que puede llegar a funcionar y también está, pues está padre, ¿no? O sea, no sé. Siento que cada historia de amor tiene su toque especial. Por aquí también nos comparte Alfonso. Dice, oye, esa anécdota que acabas de decir de la misa, se me hace que era el padre Amaro. Saludos. Ay, no te pasas. No, esto es en serio. O sea, esta es otra historia verídica que pasó ahí en Guadalajara. Pero bueno, ahí vamos a seguir. Si me dan autorización, voy a decir los nombres. Ay, yo si me dan autorización, diré los nombres. De las dos anécdotas. ¿Ok? Sí, perfecto. Tenemos autorización por acá, segura. ¡Vientos! Pues bueno, digamos que yo soy la madre de ambos, por así decirlo. Los quiero mucho, preciosos. Digo, no tengo hijos, pero son como si lo fueran. Es que la verdad, yo les voy a decir algo. Yo con mis amistades soy como muy protectora. Con mis amigos soy como la típica mamá. De que, por ejemplo, cuando me iba de viaje con mis amigas y todas tomaban y así, y yo a la mañana haciéndoles sus burritos de chilorio para su cruda. O en las noches yo era la amiga que las llevaba todas a sus casas porque me daba pendiente. Y como yo nunca fui como de que muy fiestera, no, como que no hacían, mijo, no las llegaste a ver en la fiesta. Qué bárbaras, tremendísimas. Pero bueno, vamos a continuar con más música. Quédense por acá con nosotros. Te dejo con Esta Noche con Justin Quiles.

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2: Ya son las 4:33 de la tarde, ya mitad de programa. Qué rápido se está yendo este programa de Vibra Naranja. Y oigan, antes de arrancar con el Next Flow, quiero mandar un saludito muy especial para dos amiguitas que nos vienen ahorita escuchando. Ay, mira, las meras petateras, así como lo oíste, corazón bello. Saluditos para Janet y para Almita, que vienen ahorita aquí en el calorcito sabroso escuchándonos. Les mando un abrazo, muñecas, y qué bárbaras, son las mejores preparadas. Sándwiches, mis respetos. Mira, me quito el sombrero. No, les voy a comentar, es que fíjense que continuamente nos gusta mucho ir a ciertas comunidades con niños y todo esto, y hoy, el día de hoy, Janetcita, Almita, Cori, y mi marido, el señor Antonio, estuvieron preparando unos sándwiches porque van a tener una visita el día de mañana con ellos. Entonces, pues bueno, qué bonito que siempre se sumen más y que sean labores tan bonitas como estas, en las que pueden compartir momentos y qué padre, las quiero mucho. Ay, un fuerte abrazo, Janetcita y Almita. Pórtense bien, Y ya díganle a Janet, por favor, que se comporte este fin de semana, porque el fin de semana pasada, Dani, se escapó. Dijo, el sábado, mira, se puso hasta la chancla, y al día siguiente la reconectó. Ay, no, pura fiesta con esta mujer, qué bárbara, es tremenda. Ya amarren a la Janetcita.
3: No hacen nada.
2: No, es lo que yo le digo, oye, no haces nada más que, mira, glu, glu, glu, glu, y nada de chucu, chucu, chucu. ¿Qué onda? Ahí te encargo. Vámonos ahora sí con el Next Flow. Y es que hoy te traigo a un artista que está definiendo tanto el presente como el futuro de la música urbana. Y hoy toca hablar de uno de los nombres más respetados dentro del trap latino. Es la primera vez que metemos a esta sección a alguien que se dedica a hacer trap. Él es Eladio Carrión. Y aunque muchos piensan que siempre estuvo en la música, la realidad es que no, corazón. Ahí te voy a platicar un poquito acerca de él. Él nació el 14 de noviembre de 1994, está joven, ¿no? En Kansas City, pero creció en Humacao. Ok, y antes de rapear, él fue nadador de alto rendimiento, que de hecho he escuchado que varios artistas, varios cantantes principalmente se dedicaron como a otra cosa totalmente diferente, o eran deportistas o qué sé yo, no lo sé, pero bueno, una cosa los va llevando a otras, ¿no? Él también dejó en algún momento, dijo, ¿sabes qué? Voy a dejar las albercas de un lado y me quiero comenzar a ser como más famoso en redes sociales. Empieza a crear por acá haciendo videos de comedia, imitaciones de artistas urbanos, y de ahí fue como él se fue, ahora sí que catapultando, sí se dice así, ¿verdad? Que fue creciendo, creando su imperio, y ya pues gracias a todo esto, él ya suma más de 10 años en la industria, pero me gusta meterlo en esta sección porque es un artista el cual consideramos que todavía le falta mucho por dar como artista, como compositor, como cantante, ya que tiene una carrera bastante sólida. Ha trabajado con artistas bastante pesados del género como Bad Bunny, 50 Cent, con Mike Towers, J Balvin, nombre, y entre muchísimos otros que ahorita no terminaría la lista porque es bastante amplia. Y algo que los fans siempre destacan es un nivel para escribir barras y jugar con las rimas. O sea, es súper bueno en todo este rollo del rapeo. Me encanta lo que hace. Así que si te late este estilo de trapcito, te voy a dejar escuchando a este gran artista, que el otro día nos solicitaron esta canción y dije, oye, ¿por qué no he hablado de él? ¿Por qué no he hablado de él? Y por esto fue mi motivación. Creo que fue Mauricio, nuestro radioescucha Mauricio. Y bueno, pues gracias a ti me inspiré en mi sección del día de hoy. Así que muchas gracias, para que vean, corazones bellos, que todo lo que nos mandan por acá, yo lo tomo mucho en cuenta y siempre trabajo sobre ello. Así que por esta razón elegimos a Eladio Carrión el día de hoy. Esto es 3AM, junto con su colaboración también con Bright Thiago, de Eladio Carrión. Vámonos.
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